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Mi álbum de figuritas no tiene difíciles, ¿no? Pero está lleno de tesoros, personas, episodios, leyendas, hallazgos y música para que nos cuenten historias entrañables. El álbum de figuritas. El 9 de diciembre de 1824, hace 202 años, tuvo lugar la batalla de Ayacucho, que fue la que terminó con el dominio español en Sudamérica. ¿Cómo significa tanto esa palabra? Preguntamos cuál es el significado de Ayacucho, no quiere decir Bulín, ¿eh? Ayacucho, que es un departamento y una ciudad cordillerana del Perú, quiere decir en quechua rincón del alma o Rincón de los Muertos. Y elegimos Rincón de los Muertos por la forma en que entró en la historia. Fíjense cómo son las cosas. En 1532, el conquistador Francisco Pizarro aprovechó una sangrienta interna entre los herederos del Inca Huayna Capac, el imperio incaico, para derrotar a un ejército muy superior en número y terminar con el imperio, justamente, de los incas. Y casi 300 años más tarde, en 1824, el libertador Simón Bolívar aprovechó otra interna, esta entre los generales realistas, para derrotar en Ayacucho ese ejército superior en número, y fue la última batalla. El emperador inca Huayna Capac, gran guerrero, se murió por una enfermedad desconocida en América y que trajeron los españoles, la viruela o el sarampión. Y estalló una interna porque su heredero directo también había muerto. Los generales y los nobles incas eligen a Huáscar. Su hermano Atahualpa, que gobernaba en el Cusco, no parecía cuestionar esa decisión. Pero la desconfianza y las intrigas terminaron afectándolos y no tardó en desatarse una guerra entre los dos, guerra que terminó, como dije, con el triunfo de Atahualpa. Claro que Atahualpa no alcanzó a disfrutar su trono porque los barbudos de Pizarro ya estaban en el lugar y venían sacando partido de la interna y se camuflaban proclamando en algunos lugares a Huáscar y en otros lugares a Atahualpa. La historia cuenta que finalmente Pizarro venció con 160 hombres apenas y algún cañón, caballos y armas de acero a 9.000 guerreros incas. Sometió a Atahualpa, le prometió perdonarle la vida si lo llenaba de oro. Atahualpa lo llenó de oro y no obstante Pizarro lo asesinó. La interna del imperio fue de gran ayuda para los planes de Pizarro. Pasaron 3 siglos... y el 9 de diciembre de 1824, el ejército libertador de Simón Bolívar venció al ejército realista. El virrey del Perú, José de la Serna, fue herido y terminó preso. Señala el historiador Gabriel Di Meglio, fue la última gran batalla, la que terminó con 15 durísimos años de guerra contra España. Recuerda que San Martín había tomado la zona costera del Perú y declaró la independencia del país, pero los realistas se hicieron fuertes en las sierras. Entonces, en 1822, San Martín, que había perdido apoyo desde Buenos Aires, donde había caído el gobierno central, y además ya recibía poca ayuda de los chilenos, pide ayuda a Bolívar. El caraqueño estaba gobernando la reciente Gran Colombia, que incluía a 4 países actuales: Colombia, Ecuador, Panamá y Venezuela. Esa era la Gran Colombia. Bueno, el caraqueño disponía de un ejército poderoso que había triunfado en todo el norte de Sudamérica. Bolívar llegó a Perú y sumó al ejército local y a los restos de las tropas de San Martín. Marchó hacia las sierras y supo que entre los realistas había una dura interna entre el general Olañeta, que era un poder alternativo desde Potosí y con un perfil absolutista, enfrentado al liberal virrey de la Serna. Tanto que el virrey envió tropas para enfrentar a su colega realista. El enfrentamiento llegaba también a las armas entre los propios españoles. Pero Bolívar tuvo que volver a Lima y dejó al mando de sus tropas a Antonio José de Sucre, y este se dio el gustito de vencer al ejército del virrey. Sucre tenía entre sus combatientes a 80 granaderos a caballo
que habían estado en todas las batallas de San Martín y que ahora eran guerreros veteranos. Eran 5.000 efectivos de Sucre contra 9.000 de los realistas, pero los vencieron. Di Meglio lo cuenta en su muy interesante librito Tramas de la Historia, apuntes sobre el pasado argentino y el debate de la historia. Y señala que el triunfo de Ayacucho abrió un periodo en el cual muchos dirigentes de América se convencieron de que nuestro continente era una tierra de libertad y una tierra republicana superior a una Europa despótica y monárquica. Aunque esa euforia duró poco y dejó paso pronto a un fuerte europeísmo civilizatorio. Mira cómo van cambiando los tiempos. Ayacucho marcó el comienzo de la compleja construcción de nuevos estados allí donde antes reinaba el Imperio Español. Y tuvo un sesgo liberal en algunos lugares y en otros tuvo un impulso a una mayor presencia pública de las masas. Y cuando llegó el centenario de la batalla de Ayacucho, un intelectual argentino, Leopoldo Lugones, que fue invitado a hablar en Lima, dijo en su famoso discurso: el sistema constitucional del siglo XIX está caduco. Y agregó: el ejército es la última aristocracia, vale decir, la última posibilidad de organización jerárquica que nos resta entre la disolución demagógica. Y dijo aquello de que ha llegado la hora de la espada. Ese socialista, devenido en fascista, saludaba eufórico el comienzo de una era trágica de golpes militares, como se vieron incluso en la Argentina con el derrocamiento de Irigoyen. Pasaron 100 años más y las democracias siguen siendo desafiadas, ¿eh?

0: gracias.
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grandes artistas de nuestro folclore. Eduardo Falú fue un guitarrista y compositor salteño que es hasta hoy un emblema del folclore argentino. Escuchemos La Nochera por Eduardo Falú.

Eduardo Falú recibió el premio Conex de Platino en 1985 como instrumentista de folclore. En 2015 recibió con carácter póstumo un nuevo premio Conex, el diploma al mérito en la disciplina instrumentista. En la ciudad de Salta se inauguró en 2011 un anfiteatro en su honor. Escuchamos Las Golondrinas, de Eduardo Falú. ¿A dónde?

0: Eduardo Falú trabajó junto a los poetas Jaime Dávalos y Manuel J. Castilla para componer muchas obras que hoy son clásicos. Nos vamos con Trago de Sombra.
1: Sí.

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0: Juan Carlos Baglietto, Manu Sija. Que se oiga, que se oiga ahí.
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0: grandes artistas de nuestro folclore. Nahuel Penisi, en 2012, graba su disco debut independiente, El sueño de la canción. Y en 2015 llega su disco Primavera, álbum con el que estuvo nominado en los premios Latin Grammy en 2016.
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0: Escuchamos Primavera, Nahuel Penisi, en Nacional Folclórica.
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En el año 2022, Nahuel Penisi ganó los premios de consagración en el Festival de Jesús María y también de Cosquín. Escuchemos de ese año la canción La Noche, Nahuel Penisi junto a la Delio Valdés.

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canciones inolvidables de nuestro folclore. La Tardecida es una samba escrita por el gran guitarrista y compositor argentino Eduardo Falú, en música, y Manuel Castilla, en letra, publicada en 1962. Escuchamos la versión de La Tardecida de Jorge Cafrune.

La atardecida captura la tristeza y la soledad del atardecer, un momento del día que se convierte en un catalizador para recordar a un amor que se fue. Escuchamos la versión de La Atardecida de La Bruja.

La Tardecida ha sido interpretada por grandes nombres del folclore, como Los Nocheros y muchos más. Es un verdadero clásico de nuestro folclore. Nos vamos con la versión de Chito Ceballos.

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Llega la luna, tus lentas colinas, dorando trigales, las siestas ondulan soflamas de sol, y un relincho rojo rodea en las nubes tus ganaderías. Maduro de polen, convoco los días con esta canción.

razas, de todos los climas del mundo. Por eso la suma del amor humano tus hijos serán. Llevan en la sangre praderas jugosas de limo profundo y la generosa fuerza de la tierra que cruje en el pan. 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

canciones inolvidables de nuestro folclore. En la década de 1930, gran músico del chamamé, Mario del Tránsito Cocomarola, y su banda sufrieron un pinchazo de neumático en el kilómetro 11 de la ruta 12 en la provincia de Corrientes. Y así nació Kilómetro 11, autoría de Tránsito Cocomarola y José Constante Aguirre. Escuchemos la versión de este chamamé por Raúl Barbosa.

0: Kilómetro 11 es considerado el himno del chamamé y un ícono del litoral argentino.
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0: Escuchemos la versión de Kilómetro 11 por Rosendo.

Mario del Tránsito Coco Marola, autor de Kilómetro 11, se celebra el Día Nacional del Chamamé cada 19 de septiembre en la República Argentina. Escuchemos ahora la versión original de Mario Tránsito Coco Marola y su conjunto.

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canciones inolvidables de nuestro folclore. La famosa obra del chamamé, Bajo el cielo de Mantilla, fue escrita por Teresa Parodi y su música es de Mateo Villalba. La canción se editó en 1988. Escuchemos Bajo el cielo de Mantilla por Soledad Pastorutti.

la historia de un señor y su hija, con ese poder de síntesis de Teresa Parodi que hace emocionar con este clásico de nuestro folclore. Escuchemos la versión original de Bajo el cielo de Mantilla, por Teresa Parodi.

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Querida gente de la tierra, soy la Charo y quiero dejarles esta canción, este mensaje de amor para todos ustedes, sentinelas de nuestra Pacha, para recuperarla, para sanarla y para seguir alimentándonos de ella. Para ustedes, esta canción. Gracias por todo su trabajo.

0: para todos ustedes y para nuestra Pacha, para que se sane, para que la cuidemos. Con mucho amor, la Charo, para ustedes.
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1: Yo soy riojano, señores. ¿Cómo no?

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0: un clásico del folclore jujeño que no queríamos dejar afuera de esta grabación. Esta canción que hacemos ahora, nos ayudan a cantarla. Esta canción se llama La Maimareña.
1: Canciones inolvidables de nuestro folclore. A finales de la década de 1960, Facundo Cabral y Jorge Cafrune se encontraban en el Uruguay. Cafrune le propuso que le escribiera un tema. Y entre copas y un ambiente bohemio, Facundo Cabral tomó su guitarra y compuso el tema espontáneamente en un bar, sin borrador previo. Escuchemos la versión cantada por Jorge Cafrune.
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1: No soy de aquí ni soy de allá fue grabada por primera vez en 1970 y se convirtió en el himno indiscutido de la carrera de Facundo Cabral. Escuchamos la versión cantada por su autor.

0: No soy de aquí ni soy de allá ha sido interpretada por muchos artistas en estos más de 50 años de existencia. En 2026, Milo J realizó una nueva versión de la canción junto a Juan Quintero. La escuchamos.
1: No, no.

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8: Avisos para el cuyano y o cuyanista desprevenidos que están escuchando Nacional Folclórica 98.7. Son las 6 de la mañana. El operador que nos pone en antena es el indescifrable Pepo Ríos. El nexo entre los archivos y las emociones es el imblanqueable Fabio Martínez. Nos puede dejar su mensaje por WhatsApp en el 11-3109-5896. Si es en el contestador, 011-4999-0987. Y la siguiente audición, concentrada en extractos de belleza en estado puro, puede contener pasajes de tremenda emotividad.
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8: Cada 1 de agosto en la región andina sudamericana es el Día de la Pachamama, una de las celebraciones espirituales y culturales más arraigadas. Aunque popularmente se la asocia con el noroeste argentino, Bolivia y Perú, en la región de Cuyo, esta festividad posee un significado profundo, adaptado o impulsado principalmente por la nación huarpe y otras comunidades locales. Si bien la palabra Pachamama es de origen quechua y aymara, Pacha, universo, tiempo, espacio, y Mama, madre, los pueblos originarios de Cuyo, particularmente los huarpes, tienen su propia denominación, Pecnectao.

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1: Picnic Tao. Creación de Paula Néder, autora, compositora e intérprete, junto a Liliana Herrero. Picnic Tao es el término milenario huarpe para referirse a la madre tierra. Representa la fertilidad, el hogar compartido, la coexistencia armónica de humanos, animales, plantas y las fuerzas de la naturaleza.

0: Niños Nativos, inspiración de Sandra Amaya, en su propia versión acompañada por sus sequech, o pájaros, en la lengua huarpe. El 1 de agosto marca un quiebre estacional y agrícola fundamental en la cordillera y los valles cuyanos. De acuerdo a la cosmovisión indígena, durante el mes de agosto la madre tierra se despierta de su letargo invernal. El frío empieza a ceder y la tierra se prepara para recibir la savia nueva, abriendo paso a un nuevo ciclo agrícola de siembra y fertilidad.
1: 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Quebradas, cerros y hondonadas aguardan en silencio tu llegada. La semilla late en calma, su llave secreta como lanza, y para encontrarnos traigo el universo sagrado de las chalas. Duerme el fuego, un hombre, corazón de cóndor, chispa levanta, y arrea desde el viento nuestras voces en luz de soles ofrendadas. No detengas el rumbo, niño nuevo, grita con coplas de cigarra, busca la luz de entre el osario, la vida te reclama en su mirada. Con la clara fuerza de mi sangre, las pequeñas flores de la tierra, aromas, aromas a tusca, piquillín, otala, come chingonia vive en la montaña.

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1: De mi tierra Comechingón, poema de y por Sonia Amaya, y Soy el indio de Paco Flores, en su propia versión acompañado en guitarra y arreglos por Nicolás Colacho Brizuela y por Ninón Valder en flautas. Tradicionalmente se considera a agosto un mes difícil por las enfermedades del invierno y los vientos fuertes, como el sonda, y el ritual busca pedir protección, salud y alejar los males.

Sonda Terral, cueca de Félix Dardo Palorma por Daniela Calderón junto a Napoleón Garay en la segunda voz. A diferencia del norte húmedo, Cuyo es una región árida donde el agua es el recurso más sagrado, y los rituales que realizan las comunidades huarpes en provincias como Mendoza y San Juan reflejan este entorno.

Desierto de y por Marcelino Azaguate, acompañado en canto por Luna Monti. El corazón de la ceremonia consiste en abrir un pozo en el suelo. Los participantes se arrodillan y le devuelven a la tierra de manera simbólica lo que ella proveyó: alimentos cocidos, frutas, chicha, vino, hierbas y hojas de coca. Las plegarias huarpes suelen hacer un fuerte hincapié en el cuidado del agua de deshielo y los ríos, vitales para los oasis de riego cuyanos.

Viejo Huarpe, canción de Norte Libre por Norte Libre. Aunque es una costumbre fuertemente vinculada al litoral y al norte, en Cuyo también se ha adoptado la tradición de tomar tres sorbos de caña con ruda en ayunas el 1 de agosto para blindar la salud frente a los males del invierno. Hoy en día, las comunidades originarias cuyanas mantienen viva la tradición abriendo sus ceremonias al público general y a los centros urbanos para concientizar sobre la necesidad impostergable de cuidar el medio ambiente.

0: Biel Ibarro, chacarera cuyana de Juan Sebastián Garay por el mismísimo Seba Garay. Pacha nuestra, que alientas los sueños, glorificados sean tus dones. Cubra a nosotros tu cielo, hacenos emocionar, temblar las piernas, brotar el suelo. Nos conmueva tu necesaria armonía. Disculpa las desatenciones cada vez que nosotros no impidamos a los que te descuiden. No nos dejes aturdir en el silencio y evita que se nos desafine el alma. Amén. Homenajes de los herederos del Cuyum a la Pecnectao, la Pachamama o la Ñuque Mapu en el Día de Nuestra Madre Tierra.
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0: Bienvenidas las comadres y los compadres que se suman a este encuentro de cuyanos y cuyanistas en Nacional Folclórica 98.7. Para comunicarse con esta audición pueden hacerlo por mail a herederosdelcuyum@gmail.com o por correo postal a Maipú 555, código postal 1006, Ciudad Autónoma de Buenos Aires. Recuerde que también nos puede escuchar vía internet en www.radionacional.com.ar y busca Nacional Folclórica. También nos puede dejar su voz en el contestador llamando al 011-4999-0987. O su mensaje por WhatsApp en el 11-3109-5896, como lo hicieron Luisa de Verónica, Tato de Monte Castro, Elba de Parque Lezama, José de Caballito, Gabriela de Lanús, Gilberto de San Luis y Adriana Estela desde Córdoba.
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0: Y hay avisos parroquiales, comadres y compadres. Casiana Torres presenta Ofrenda a la Tierra en San Telmo. La destacada cantora fueguina se presentará acompañada por Martín Nazareno Castro en guitarra y dirección musical. Invitado, Horacio Mono Hurtado en contrabajo. Sábado 1 de agosto a las 17, en Pista Urbana, Chacabuco 874.

Pero qué lindo el regreso estilo de Omar Moreno Palacios por Cassiana Torres, acompañada en guitarra y arreglos por Martín Castro. Luciana Yuri anuncia su presentación en San Isidro. Una mujer, una voz, una guitarra y un racimo de canciones. Sábado 1 de agosto a las 21, en la Casa de las Hojas. Informes al 115-152-1874.

Viejo estilo, recopilación de Atilio Reynoso por Luciana Yuri. San Luis Lírica presenta Aria Inolvidable, sábado 1 de agosto a las 21:30 en la Sala Hugo del Carril del Puente Blanco, a la entrada de la ciudad de San Luis. Informes 2664-500256. Nuevo ciclo de arte popular en Palermo con Mónica Abraham, Jorge Juliano, Pablo Parsi y Matías Álvarez. Un antídoto para tiempos de invasión tecnológica y artificial. Invitado especial, Adolfo Marino Bebe Ponti. Sábado 1 de agosto a las 22 en La Paila, Costa Rica, 4848, Palermo.

Noticias de mi corazón, el triunfo de Orlando Miño por Mónica Abraham, acompañada en voz por Norma Lares y en piano por Eduardo Espinazzi. Carolina Peleriti presenta Canciones que me enamoran. La acompañarán Marina Ábalos, Amílcar Ábalos y Joaquín Merino. Sábado 1 de agosto, puntual a las 22 en La Carbonera, Carlos Calvo 299, San Telmo.

0: A las gatitas, el gato de Orozco Barrientos, anticipándose a Perla Argentina Aguirre con Carolina Peleriti y Kelo Palacios.
1: ¡Que va la primera!

Cuequita del desengaño de Arsenio Aguirre y Margarita Palacios por Perla Argentina Aguirre con Carolina Peleriti y Kelo Palacios sobre un arreglo de Ángel Palacios. Homenaje a Raúl Zapito Mendoza en Villa de la Quebrada. 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

Hoy recordando tus cosas, tonada de Fabiano Navarro por La Trova Menduca. 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

0: Galopes y relinchos, el triunfo de Omar Moreno Palacios por María y cosecha que vaya a la salud del compadre Raúl Edmundo Domínguez en la consulta Mendoza.
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0: Nos gusta creer que si la Pachamama, la Pecnectao o la Ñuque Mapu cantara, lo haría con la voz de Mercedes Sosa, nuestra cuyana del Tucumán.
2: Gracias. Oh, pobre patria.

0: Pobre Patria, canción del italiano Franco Battiato, que abre el disco Ángel, primero editado con las grabaciones entonces inéditas de la voz de Latinoamérica, una vez partida al misterio. Mire la hora que es, ya nos tenemos que ir y nos vamos, no sin antes agradecer el apoyo de tantos criollos y criollas que colaboran con este encuentro de cuyanos y cuyanistas en Nacional Folclórica 98.7. Por eso a todos, ¡que vivan! El cogollo es para ustedes. Confirmamos que se sigue siendo cuyo en Buenos Aires. Así que no hagan desaires. No nos dejen en espera. César Tapia en La Gatera. Se despiden hasta siempre. Pepo Ríos, Negro Fabio, Diego Girau y Pedernera.
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Estamos en todo el país. La Rioja. La Rioja ofrece caminos increíbles para recorrer. Uno de ellos, sobre la mítica Ruta 40, es la Cuesta de Miranda, que atraviesa el paso entre la Sierra de Sañogasta y la Sierra de Famatina, famosa por sus minas de oro, el ancestral Camino del Inca entre las localidades de Chilecito y Villa Unión, y el límite con la provincia de Catamarca. Con una altura máxima de 2.040 metros sobre el nivel del mar, este tramo de la Ruta 40 era famoso por su dificultad, un angosto camino de cornisa colgado de las abruptas paredes de la quebrada del río Miranda. 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

0: Bienvenidos, bienvenidas a esta nueva mañana de Aire de Campo a través de Radio Nacional. Aquí estamos instalados hasta las 9 de la mañana por AM870. Estamos también a través de la Folclórica 98.7. Aquí nosotros compartiremos toda la información del mundo agroindustrial, como ustedes están acostumbrados en esta mañana, ya instalados aquí con un clima que viene golpeando fuerte en diferentes lugares de la República Argentina, así que estaremos muy atentos para lo que vaya sucediendo en el día de hoy. Así que todo eso lo iremos compartiendo y ustedes serán obviamente fundamentales desde sus lugares para saber cómo viene la situación en cada región. Estamos arrancando con la operación técnica de Berenice Vieto. Hola Bere, buen día. Está Pato Schulze allí en la producción general, y saludamos a los compañeros de trabajo que están allí en la mesa. El señor Cristian Mira, ¿cómo le va?
1: Buen día, César. Muy bien, muy bien. ¿Cómo estás vos?
0: Bien, todo muy bien, todo muy bien. En un ratito ya les cuento desde dónde estoy transmitiendo. Escucharán obviamente a la distancia, pero ya les estoy contando. Saludo al señor Numa, nuestro locutor de turno, como siempre. ¿Cómo va, Numa? Buen día.
2: Buen día, ¿qué tal? Muy bien, César. Saludo a la distancia y también a todos los oyentes que nos siguen por el aire de AM870, por el aire de cada radio nacional a lo largo y ancho de la Argentina, y también en YouTube. Nos van a ver en el canal de AM870. 870 en esta mañana completamente húmeda, con 17 grados de temperatura en la ciudad de Buenos Aires y también probabilidad, sí, de lloviznas y lluvias durante esta mañana.
0: Bueno, les cuento, yo estoy en Villaguay, en la provincia de Entre Ríos. Se realiza la 99ª edición de la exposición rural de aquí, de Villaguay, en este corazón entrerriano, con una expo que tiene mucho desde lo agroproductivo para mostrar. Así que, bueno, veremos si las condiciones, porque si bien la provincia de Entre Ríos fue una de las provincias que tuvo alerta máxima, naranja, en el día de ayer, se fue corriendo un poco más. Aquí solamente fue lluvia, pero en los alrededores sabemos que fue un poco más fuerte. Quizás el epicentro, por lo menos que tengo conocimiento, es la provincia de Santa Fe, la denominación, a los especialistas saben un poco más, aquella cola de tornado que estuvo afectando en diferentes lugares, pero bueno, ustedes que están del otro lado, oyentes, nos ayudarán cómo fue afectando y cuánta lluvia, porque allí en Capital Federal la lluvia fue intensa y los mismos 70, 80, 90 milímetros, sabemos que a lo mejor pueden caer en el campo, no son los mismos que caen en la ciudad, o sí son los mismos, pero el efecto obviamente es mucho más complicado en las grandes urbes. Así que, ¿y sigue lloviendo en Buenos Aires?
1: Hay alguna lluvia.
2: Muy leve, pero está claro, todo húmedo y va a seguir estando, al menos hasta el mediodía. Sí, hoy tenemos igualmente una máxima prevista de 19 grados, mucho
0: claro,
2: calor.
0: Claro,
2: también, ¿eh?
0: Una claro, humedad, claro, claro.
2: 96% la humedad.
0: Claro, claro. Y también tenemos que sumar en algunas regiones el viento sonda, que también estuvo afectando San Juan y alrededores. Contamos toda gran parte, porque a lo mejor nosotros hacemos epicentro de la ciudad de Buenos Aires,
2: claro,
0: por donde está obviamente Maipú 555, la radio, y de ahí el disparador para las diferentes regiones. Bueno, yo estoy acá en Entre Ríos, pero ustedes que están del otro lado obviamente nos pueden dejar los mensajes para ir contándonos cómo viene la situación. Vamos a hablar en el día de hoy, especialmente desde lo productivo. Quizás aquí en nuestro programa vayan a escuchar mucho desde lo productivo, y no es que no nos compete el resto de la situación, pero sabemos que el resto de los programas viene hablando de diferentes cuestiones, uh-huh. Así que bueno, nosotros vamos a hacer también un epicentro en el tema de lo productivo, que ya se viene hablando mucho del famoso niño. Bueno, ¿esto forma parte del niño o va a venir después en la primavera más y tendrá el mayor impacto que nos vienen anunciando ya varios meteorólogos que venimos hablando, que lo tendrán allí por octubre, septiembre, fines de septiembre, octubre y quizás noviembre y diciembre lo más fuerte? Bueno, veremos cómo se va desarrollando todo esto. Muy bien, entonces hoy más que nunca, Numa, recordemos las vías de comunicación, de espacio, para que todos los oyentes puedan agendar y nos puedan acompañar, no solamente con lo climatológico, sino vamos a hablar obviamente de nuestra consigna Argentina para el Asadazo Federal.
2: Y acá estamos, hasta las 9 en Aire de Campo. Ustedes pueden enviar sus mensajes, nos cuentan desde dónde nos están escuchando, cómo está el clima, el tiempo en su ciudad, en qué parte de Argentina, con los mensajes en el 11-3870-7485 y también recibimos mensajes en el canal de YouTube, por supuesto. Y déjame decirte, César, que precisamente sí, en la zona norte de Entre Ríos y gran parte de Corrientes se mantiene el alerta por tormentas fuertes con lluvias intensas, ráfagas y ocasional caída de granizo, al mismo tiempo que gran parte de la provincia del Chaco. Lo que decías del viento, evidentemente, en la zona de Cuyo, de Mendoza, San Juan, La Rioja y Catamarca, provocó el despeje de las nubes y por lo tanto amanece el sábado en esa zona con cielo despejado.
0: Bien, aquí se espera para mañana, sí, un poquito ya mejor despejado, pero hoy se mantiene, como bien decís, Numa, esa alerta. Y lo vamos a ir siguiendo a lo largo de la mañana. Bueno, también por otro lado, la consigna. En un ratito vamos a dar el ganador, se fue Julio. Sí. Ya tenemos ganador del Asadazo Federal de Julio, pero arrancamos el mes de agosto. Hoy estamos en primero de agosto, hoy es el día de la Pacha. Si estaba ahí, llevaba caña con ruda. No creo que hayan llevado caña con ruda, ¿o sí?
2: No, me la dejé en el auto, qué cosa. Sí.
0: La dejaste.
2: Qué cosa, sí.
1: Yo, en Humahuaca la tengo.
0: Ah, hay que tomar los tres traguitos. 3, 7 traguitos, ¿cuántos son? No sé, hay algunos que ya se pasan un poquito, parece, de traguito.
1: Muy serio.
2: Y de día también siguen durante el fin de semana.
0: No, son 3 y nada más, ya está. Con eso, correcto, supuestamente ya te curás, ya estaría. Ese es el potencial con eso. Pero bueno, la consigna del día de hoy tiene que ver con eso. Si mantenés algunas costumbres, esta es una, a lo mejor, la de caña con ruda, pero a lo largo del año, ¿sos de mantener esas costumbres de ancestrales? Si hay algunas, porque esto es por regiones también. Esto es algo muy del norte, muy de lo que tiene que ver con esa ofrenda a la Pacha. Hay muchas fiestas que se hacen en la ofrenda de la

0: de seguir haciéndola. Y también tenemos algunas costumbres quizás importadas, porque tengo familia en España y recordemos que en España también, en épocas de Año Nuevo y precisamente en esas fechas, también es usual comer las uvas, ¿no? Que
1: van
0: cada tanto, ¿no? También de manera escalonada en esos momentos. Uh-huh. Y eso en casa se hacía habitualmente. Mira. Precisamente en Año Nuevo, porque queríamos asemejar también y compartir esas tradiciones ancestrales de nuestros familiares. Y también en alguna otra oportunidad lo hemos hecho, porque también me parece que es divertido y bastante, bastante vistoso.
1: Y además, como se dice ahora, que no se corte, ¿no?
0: Sí, que no se corte. Y que las nuevas generaciones también lo adopten.
1: Claro. ¿Cris?
2: Bueno, sí, los huevos de Pascua, ¿no? El chocolate, esa... Lo lindo que es tomar un huevo de Pascua grande y ponerlo en el centro de la mesa y romperlo de un puñetazo.
1: O sea, directo al corazón. Perdón con la expresión y a esta hora de la mañana. Usted es un buen rompedor de huevos.
2: Bueno, sí. O sea, dentro de
0: literalmente
2: la avícola podríamos, podríamos decir que sí.
1: Está bien. Podríamos decir que estamos acá en Entre Ríos y podemos hablar
2: de
1: la producción avícola.
2: Muy importante.
0: De eso se
2: trata. Y también cuando me acuerdo los gnocchis del 29. Cuando me acuerdo.
0: Sí, fue ayer, creo, el Día de la Pasta en la ciudad de Buenos Aires.
1: Sí.
0: La ciudad también ofreció propuestas culinarias muy económicas, pegadito al... fue el 30, claro, pues fue un día después del Día de los Gnocchis, del 29. Imagino que habrá seguido la tradición del 29.
2: También. Claro, claro.
0: Qué bueno.
1: Sí, vos sabés, el tema de bodegones está muy, muy, muy fuerte en la ciudad de Buenos Aires, obviamente. Sí. Muchos restaurantes se han transformado en bodegones, inclusive.
0: Sí.
1: Y el tema de pastas es muy fuerte, ¿no? Cómo la preparan aquello que les gusta mucho con queso, inclusive en las hormas. Bueno, con lo de ñoquis, lo que mencionás, es uno de los platos que no solamente para el 29, se ofrecen durante la semana. Uh-huh. Eso ha crecido mucho, ¿no?
0: Sí.
2: Sobre todo hay clubes en los barrios que abren sus restaurantes y están...
1: Sí.
2: Ojo que tienen muy buenas, podríamos decir, propuestas culinarias, pero se come bien y a buen precio.
0: Soy habitual asistente al Club Temperley y de allí también unas buenas propuestas culinarias, precisamente de restaurantes clubes.
2: Sí.
0: Y César, acá permíteme decirte que también ya están llegando los primeros mensajes. Consigna de hoy, de vez en cuando quemo ruda, hice bien, mal, y nos envía un video nuestro querido amigo oyente, que no nos ha dejado su mensaje, no, su nombre, Leonel por aquí, pero nos envía un video donde está quemando en un recipiente ruda con su aroma, su humo también, como tradición. Y también nos escribe Ricardo desde Moreno, prendido al programa aquí, caña con ruda como buen correntino. Desde Moreno, Ricardo.
1: Claro, Lionel no es apellido Messi, ¿no? Que estará quemando ruda para sacarse de maleficio, nada.
0: Al menos por ahora no.
1: No. Ok.
0: Bastante discreto y tampoco dice que es de Rosario, así que no creo que sea.
1: Bueno. Perfecto. Bueno, recordamos vías de comunicación entonces para todos los oyentes que nos vayan dejando mensajes del día de hoy.
0: Sí, primeros mensajes y envíen los suyos al 11-3870-7485 y también el canal de YouTube de Radio Nacional.
1: Bueno, vamos a meternos en los temas de la semana. También vamos a agarrar un poco del fin de semana, algo que nosotros no hemos tenido porque el sábado fue el último programa y después tuvimos por delante todo el sábado de la Exposición Rural de Palermo, que parece que fue hace un año atrás, pero fue hace una semana atrás, y eso tiene que ver también con las repercusiones, o no tantas, de... tanto el presidente Nicolás Pino por la Sociedad Rural como de el presidente Javier Milei allí en la presencia del acto inaugural de la Rural de Palermo. Muchos dicen con gusto a poco, porque bueno, finalmente lo que ya en la visita anticipada del ministro de Economía Luis Caputo había dicho que no esperen grandes anuncios, y eso fue así. Porque no fueron grandes anuncios, en algún concepto sí fueron anuncios, y ahora lo charlamos ahí con Cris, pero me parece que lo más fuerte, bueno, lo de...

0: Nicolás Pino, pidiéndole obviamente al presidente de la Nación, y no solamente a él, sino a los directivos y también los gobernantes, obviamente desde los diferentes estados, de que la quita de retenciones sea por ley y para siempre. Ese me parece que fue el punto principal. Y por otro lado, más allá de que hizo un repaso sobre su gestión, y obviamente está en su casa, como se dice habitualmente en cada entidad, hizo un repaso porque el 9 de septiembre tendrán elecciones y obviamente está jugando una carta muy fuerte allí Nicolás Pino con respecto a esa reelección. Y por otro lado, lo de Javier Milei, haciendo también un repaso de su gestión, quizás poniendo el énfasis en la quita del cepo cambiario, diciendo no nos olvidemos, entonces como refrescando la memoria a los productores y haciendo un repaso de todo lo que ha ido sucediendo. Finalmente no hubo ningún anuncio que tenga que ver con lo productivo, aunque un anuncio importante que para muchos quizás, como no tiene impacto productivo, no es un gran anuncio, pero si uno pone el ojo en la educación y demás, es un anuncio que las escuelas rurales a través de Starlink puedan tener esos kits de internet, que pueda tener la conectividad, algo que el campo lo viene reclamando hace mucho, que más allá de diferentes situaciones, hoy por hoy se necesita como un bien preciado la comunicación, porque estar aislado en diferentes zonas rurales de la Argentina, tanto de la Patagonia como del norte y demás, bueno, tener una conexión hoy es más que importante desde la salud, desde lo educativo y varios aspectos más. Me parece que es un anuncio que se puede destacar desde ese lugar, más allá de que el mismo presidente dijo, no es un anuncio que el gobierno haya hecho y un gran esfuerzo, sino que era una decisión política de que se instale desde este lugar. Me parece que ahí hay un punto a analizar, pero eso es lo que ha dejado en líneas concretas el cierre, o por lo menos acto inaugural, pero que ya era el último día de la exposición rural, Cris. ¿Qué te ha quedado a vos?
1: Sí, así es, César. Sí, creo que también fue importante la definición sobre la alianza estratégica que tiene este gobierno con la actividad agroindustrial. Colocó al agro, a la agricultura, prácticamente como el principio de la civilización, y en lo estrictamente de la coyuntura, sí reconoció que las retenciones son una aberración, como las definió. Pero, bueno, ante el reclamo de los productores, las entidades sobre la eliminación, lo que dio a entender claramente es que la eliminación va a llegar por el aporte del ingreso de divisas de otros sectores de la economía, como la energía y la minería, que en los últimos meses vienen incrementando las exportaciones muy fuertemente. Entonces, de alguna manera, esto permitiría no depender del ingreso de divisas a la producción de granos, oleaginosas, de todo lo que viene del campo, que representa, que todavía sigue representando el 60% de las exportaciones de bienes del país. Y esto todos los ministros de Economía lo saben, de todos los gobiernos, que cuando se está hablando del dólar, cuántos dólares va a tener la Argentina, qué estabilidad tiene, lo primero que se hace es mirar al campo. ¿Cómo le va? Si hay sequía, si no hay sequía, si va a caer, si hay una buena cosecha, si no hay una buena cosecha. Y ahora este aumento que está teniendo en la producción y en las exportaciones el sector de la producción de hidrocarburos, fundamentalmente por petróleo, y también de la producción minera a partir de la desregulación, de medidas como de aliento a las inversiones, de beneficios impositivos como el RIGI, en el corto plazo se espera que haya un mayor ingreso de dólares, por parte de estos sectores. Y esto de alguna forma aliviaría el peso que hoy tiene el agro sobre sobre la situación de la macroeconomía, ¿no?
0: Claro.
1: Así
0: claro,
1: que
0: claro.
1: Para los productores, bueno, esto es un sabor agridulce, porque por un lado se reconoce la importancia del campo, pero también no se olvida, y esto inclusive economistas muy reconocidos, se olvida el aporte que hizo el campo en materia de retenciones desde que se aumentaron en el 2002, hace 24 años. Claro. Acordate, César, que el propio Pino lo dijo, dio una cifra, 215 mil millones de dólares aportó el campo en retenciones desde el 2002 hasta ahora. Dinero que fue a pasar, que fue directo al Estado Nacional, es decir, no volvió a las provincias, que es donde se origina ese monto, a los productores, al sector privado y tampoco al sector público de las provincias, ¿no? Porque las retenciones, recordemos que no son impuestos, los derechos de exportación no son impuestos coparticipables. Así que, este planteo quedó como en el discurso presidencial, no hubo un recuerdo, si bien hubo un reconocimiento de que todos los gobiernos anteriores recurrieron al campo para financiarse como caja de sus recursos fiscales, pero bueno, también en la producción se dice, bueno, ojo que nosotros hace rato que venimos aportando, ¿no?
0: Podríamos decir. Sí, también Cris, acá lo que sucede con cada uno de los gobiernos, vos me estás hablando, si yo fuera gobierno te diría, vos me estás hablando de 24 años y yo hace 2 años y medio, 3 que estoy al frente, y esa solución de los 200 mil millones de dólares, yo no puedo resolver en esto, y en eso va a haber gran razón desde ese lugar. Después, si los años que pasaron llevaron a estar en la situación que se está, también hay una responsabilidad compartida, y en eso hay que saberlo. Lo que sí, como bien decís, lo que está planteando el gobierno es que ese equilibrio fiscal vendría de la mano de los aportes para que después pueda ir sacando de algún lado. No te puedo sacar todo si no tengo ingresos por otro lado. Digo, para llevarlo un poquito más al llano, para que pueda entender el oyente que está del otro lado y que no está tan relacionado al campo. Pero me parece que en líneas generales va por ese lado, y sí, lo que analizábamos el sábado pasado, esto de que el gobierno ya había planteado la hoja de ruta, no se movió de ahí y no se mueve de ahí. Nosotros analizábamos que nos parecía raro que vaya a ser algún anuncio salido de esa hoja de ruta, y fue así, no se salió de la hoja de ruta. Esto es lo que está planteado de aquí a 2028, inclusive con una elección de por medio, pero eso es lo que se plantea según los esquemas fiscales, ¿no?
1: Sí, es así. Recordemos que en junio anunció primero una baja inmediata de 2 puntos porcentuales para las retenciones del trigo y la cebada, y después un esquema de baja para los granos de cosecha gruesa, soja, maíz, girasol, que arranca en enero del año que viene y termina en el 2028, con el agregado que en el medio, como decía César, van a estar las elecciones del año que viene. Pero bueno, la soja, por ejemplo, que es el cultivo que hoy tiene mayores retenciones, pasaría a fin de 2028 de 24 de derechos de exportación a 15 puntos. Recordemos que...
0: Ojo, Cris, que ahí hay... Perdón que te corte. Ojo que ahí hay dos miradas. Una es la que hablábamos el sábado pasado, días atrás, de decir, bueno, el gobierno está poniendo por delante, quizás lo podemos tomar de una u otra manera, como diciendo, el gobierno está poniendo por delante algo para que el campo siga apoyando por la baja de retenciones. Pero también puede estar la otra mirada, que, che... si yo no voy a ser gobierno y llega a ser otro el gobierno, que respete este esquema de retenciones para que siga adelante, porque no creo que venga, si viene otro gobierno, que sea mucho mejor la baja de retenciones de menos del 15% de lo que presta el esquema. No sé, es un pensamiento, lo comparto al aire para que lo debatamos, ¿no?
1: Sí, sí, sí, es así, seguramente. Ese es un poco el enganche que se hace. Que, de todas maneras, hay que reconocer que el agro lo que pedía era un esquema, al menos un cronograma. Si no iba a haber una eliminación inmediata, que hubiera un cronograma. El gobierno, después de hacer bajas temporales, primero por 3 meses, después hasta se llegó a hacer solo por 72 horas, como en septiembre del año pasado, el agro lo que reclamaba es, bueno, hagan un cronograma, así los productores pueden calzar el periodo biológico de los cultivos, de la siembra, la planificación de la siembra, la cosecha, con la venta de la cosecha, o sea, hacer coordinar las dos cosas, ¿no? Claro, como siempre claro. Ha pasado que subían o bajaban las retenciones cuando no sé, el trigo, la soja, el maíz estaba en el campo creciendo por la mitad y cambiaban las condiciones, ¿no? Recordemos que son cultivos semestrales, pero que se planifican por lo menos con un año de antelación, o sea, no es que es como otro tipo de producciones que se maneja el stock y se puede cambiar una decisión de una semana a otra. Entonces el campo lo que pedía era esto. Bueno, al final el gobierno dio un esquema que, por supuesto, a los productores no les cayó del todo bien en cuanto a los porcentajes, pero bueno, hizo un cronograma. Y de hecho se escuchó en Palermo, mientras el presidente hablaba de esto, ahí una tribuna donde están los delegados de la rural, un grito de acelere, acelere, como diciendo apure la baja. No que claro. Hablara más rápido en el discurso.
0: Claro. Está muy bien.
1: ¿No? Pero bueno, así están planteadas las cosas.
0: Exactamente. Bueno, son 7 de la mañana, 28 minutos. Nosotros también te vamos a contar que la Unión Europea reabrió el mercado para la carne aviar tras reconocer al país como libre de gripe aviar, de la influenza aviar. Así que en un ratito también vamos a hablar de esto, que uno que está aquí en la provincia de Entre Ríos, sabemos que Entre Ríos como capital Crespo, la ciudad de la producción avícola y la mayor productora dentro de las provincias, es muy importante este dato, así que en un rato lo vamos a ir ampliando. Pero antes, damos un repaso, Numa, por los mensajitos que vayan llegando en este primero de agosto, en el Día de la Pacha. Aquí estamos compartiendo toda la información. Nosotros, yo estoy desde aquí, desde Entre Ríos, desde Villaguay, donde en el día de hoy, en un ratito te voy a estar contando si las actividades ya arrancan o no por la lluvia caída, pero seguramente para el día de mañana estarán todas las actividades, así que en un ratito te voy contando todo eso, pero los leemos a ustedes.
2: Antonio desde Ushuaia te manda saludos. Sí. César, gracias por el programa, cómo llevas adelante, un abrazo grande. Desde
0: abrazo,
2: Chaco,
0: Antonio.
2: También Antonio, ¿cómo están todos? Acá, como siempre, escuchando su programa por medio de mates y preparándome para ir a trabajar. Desde Chaco, Antonio. Y Helen desde San Isidro nos está escuchando. Bendecido aire de campo, caña con ruda y torta fritas. Participo por el asado.
0: Muy bueno, muy bueno eso. ¿La caña con ruda se le puede poner al mate?
2: Sí, como, me parece que sí, va muy bien esa combinación. Sí.
1: El Instituto del Mate lo aprueba. Hay una resolución.
2: Está autorizado.
0: Está autorizado, diría.
2: Sí, fomenta, etcétera, ¿no? Todo. Sí. Participo por el asado. Gracias, tengan César y equipo un buen día. Cariños, Helen, entrerriana, ahora vivo en San Isidro. Muchas gracias a todos.
0: Muchas gracias. Recordamos vías de comunicación en el día de hoy para aquellos que quieran enviar un mensajito contándonos situación climatológica en cada región del país, pero sumándose al Asadazo Federal. Recuerden que nosotros regalamos una vez por mes con todos los mensajes que participan un asado en el lugar donde vos estés. Nos comunicamos, la metodología es si saliste ganador, luego de la pausa te vamos a decir el ganador de julio. Si participás ahora y ganás en el mes de agosto, estés donde estés, nos decís cuál es tu carnicero, él nos pasa los datos, nosotros le transferimos y vos vas a buscar tu Asadazo Federal. Así que todo eso en estas vías de comunicación.
2: Nuestro WhatsApp 11-3870-7485. Te preguntamos hoy cuáles son tus tradiciones que haces año a año, mes a mes y que querés continuar. Y también recibimos tu mensaje en el canal de YouTube Radio Nacional AM870.
0: Exactamente, y si nos quieren contar alguna que otra tradición, por ahí la podemos adoptar, podemos ir sumando y nos van contando. Muy bien, primera pausa, se fue la primera media hora de este Aire de Campo, ya regresamos, quédense ahí.
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0: por Radio Nacional con Ramón Gamarra cantándole a Villaguay. Aquí estamos porque se realiza esta 99ª edición de la Exposición Rural de Villaguay. Así que en un ratito te vamos a estar contando un poco más las actividades, a ver si se llevan adelante con normalidad, porque ha llovido durante toda la noche por aquí por la provincia de Entre Ríos. Ya vamos a la nota, lo tenemos a Ignacio Mántaras para hablar de esta presentación en la provincia de Santa Fe, Produce Sustentable. Pero antes, Numa, contanos, tenemos el asadazo federal, pero tenemos para anunciar el ganador del mes pasado, ¿verdad?
1: Se cumple un nuevo mes, 1 de agosto, y en Aire de Campo cumplimos cada 30 días asadazo federal. El ganador es Horacio de Quemú, La Pampa. Felicitaciones.
0: Muy bien, pampeano.
1: Horacio, que nos saludaba, buen programa nos decía, participaba en su momento. También nos daba un pronóstico en su mensaje para un partido de Argentina. ¿Te acordás del Mundial?
0: Te acordás del Mundial, te acordás, hermano, qué tiempos aquellos.
1: Bueno, algunas cosas mejor olvidarlas también del Mundial. Exacto. Pero felicitaciones, Horacio, desde La Pampa, precisamente desde la ciudad de Quemú, el ganador del mes pasado.
0: Exactamente, Horacio, tranquilo, en la semana nos comunicamos, nos pasás los datos, hacemos la transferencia, vos vas a retirar el asado y lo comés con quien vos quiera, lo mandás a hacer con quien vos quiera. Así que gracias y felicitaciones, Horacio, todos participando ahora, recuerden, en esta nueva consigna del día de hoy, y vamos a acumular todos los llamados del mes de agosto. De Entre Ríos y del asado nos vamos a la provincia de Santa Fe para hablar de esto que mencionaba recién. Santa Fe ha presentado este Produce Sustentable, esta certificación para la producción agropecuaria, y lo vamos a hablar con Ignacio Mántaras, quien es secretario de Agricultura y Ganadería de la provincia de Santa Fe. Ignacio, ¿cómo te va? Buen día. César Tapia y todo el equipo de Aire de Campo te saludamos.
2: Buenos días, César. Saludo a vos y a toda la audiencia.
0: Bueno, gracias por atendernos. Bueno, contanos, Ignacio, de qué se trata, más allá de la trazabilidad y este crecimiento de la ganadería que se viene dando en la Argentina. Es importante y destacable lo que están haciendo las provincias como independientes, ¿no?, para sus propios productores, más allá de lo que vaya a realizarse en diferentes lugares. ¿Cómo parte esta iniciativa de este Produce Sustentable?
2: Bien, es una iniciativa que surge a raíz de aquella resolución 1115 del 2023 de la Unión Europea, que exige que para ingresar determinados bienes a esos mercados requiere acreditarse que provienen de predio libre de deforestación, ¿no? El EUDIAR 1115, que fue prorrogado su entrada en vigencia ya dos veces, tiene sus complejidades. Sobre esto hubo mucho ida y vuelta, sobre si era barrera para la arancelaria, no era barrera para la arancelaria, las dificultades para cumplimentar para los importadores europeos, ¿no?, aquella debida diligencia. Bueno, nosotros en Provincia de Santa Fe lo que hicimos en su momento, esto inició ya en la gestión anterior, esto lo recalco, porque en definitiva es política de Estado, donde varios intervenían, yo vengo del ámbito de las rurales, varios intervenimos desde un lado con esta inquietud, y se hizo un diagnóstico con una organización europea, el INVES, se hizo un diagnóstico que reflejó que el 0,4% de las partidas catastrales de la provincia de Santa Fe estarían en incumplimiento, en disturbio con esta exigencia. Ese diagnóstico nosotros, cuando asumimos, lo validamos, volvimos a hacer ese relevamiento junto con Ambiente de la provincia de Santa Fe, y claramente nos posiciona en un lugar privilegiado. O sea, no hay Estado subnacional, por lo menos a nivel latinoamericano, no sé, a nivel global, que tenga esa cualidad. Tiene que ver con que Santa Fe tiene una política de bosque nativo de larga data, anterior a la ley nacional. O sea, cuando rige la ley Bonazo, la ley nacional, Santa Fe ya había, vía ley, hecho un mapa de bosques, ya teníamos toda una historia al respecto, y de hecho, cuando se sanciona la ley nacional, Santa Fe dispone solamente dos zonas, zonas amarillas y zonas rojas. Lo que entiende la ley nacional, esto implica que no tenemos zonas verdes en la provincia de Santa Fe, que son las que permitirían el cambio de uso de suelo. Por lo cual, bueno, hay una política al respecto de larga data, y esto se ve reflejado en este diagnóstico. A partir de ahí desarrollamos ya la plataforma para acreditar, y una plataforma más amigable, gratuita, es voluntaria, no es que todos los productores están obligados, pero sí aquellos productores que quieran ingresar con sus productos a la Unión Europea van a tener que cumplimentar con esta reglamentación. Los gestores privados han desarrollado otras plataformas, de hecho en el Directorio Nacional hay cinco encriptas, no sé cómo funcionan las otras tres, se sabe, está muy difundido lo que es DISEC, y nosotros diseñamos una plataforma pública que maneja información pública, que es gratuita, que respeta la confidencialidad de esa información, y la ponemos a disposición de los productores santafesinos.
3: Ignacio, buen día. Cristian Mira te saluda.
2: Buen día, Cristian.
3: Ignacio, esta plataforma convive con el sistema BISEC, o un productor puede recurrir, solo con recurrir a esta plataforma pública ya puede acreditar que su campo es libre de deforestación.
2: Convive o se complementa, sobre todo para ese animal extrazona. Esta plataforma es de utilidad para animales nacidos, criados y faenados en Santa Fe. Es plena, digamos, esa trazabilidad en predios santafesinos, estaría como garantizada por esta plataforma. Cuando recibimos animales extrazona, Santa Fe, ustedes saben que reciben mucho ternero del norte, que viene a invernarse o viene a nuestro filón. Santa Fe tiene 500 filotes, así que recibimos mucho animal extrazona. Ese animal ingresará, entiendo, por vía acreditado por BISEC o cualquier otro privado, plataforma privada, se conviven las dos plataformas para mantener la custodia de esa trazabilidad. Nosotros, y esto lo aclaro, no competimos con ninguna plataforma, no es la idea de cuando diseñamos esto, sí teníamos la necesidad de, por las cualidades que tiene Santa Fe, en dos sentidos. Yo mencioné mucho lo que es ambiente Santa Fe y la política de bosques, y también lo que es catastro Santa Fe, que me atrevo a decir, hay más como abogado que como productor o como funcionario, que es uno de los mejores catastros del país. Acá básicamente un productor carga su quit y ahí se valida su condición con ARCA, carga su RESPA y valida la información de SENASA de sus animales vinculados a los establecimientos, carga sus partidas inmobiliarias y ahí automáticamente se establecen los polígonos catastrales, que no es menor, es un tema complejo, y ahí varo de que el catastro Santa Fe es la verdad que muy, muy potente, e inmediatamente ahí se cruzan los datos con ambiente de provincia, que recibe la información de Ambiente Nación semanalmente respecto de los sistemas, los eventos de deforestación o los eventos de SAT de fuego, ¿no? El SAT. Con esa información automáticamente se genera, se valida el atributo y se certifica que ese predio es libre de deforestación en los términos de la Unión Europea. Recuerden que la Unión Europea te exige acreditar desde diciembre de 2020 hasta el momento, hasta el día de la fecha, ¿no? Eso es lo que estaríamos acreditando, repito, con esta información pública, que nosotros le damos un manejo confidencial, pues hacemos un resguardo de la información de esos actores privados que voluntariamente se inscriben en esta plataforma.
0: Claro. Ignacio, esto vos andás mucho por diferentes lugares, con mucho contacto del productor. El productor lo ha tomado bien, porque en un primer momento es el productor ganadero es hagamos los cambios, pero despacio, no me obligues a nada, muy despacito, llevándolo al ámbito rural, ¿no? Esto hay una adaptabilidad de a poco que va tomando esa información el productor.
2: Sí, nosotros hay un nivel de productor, no, quiero ser respetuoso, no lo voy a decir, que está más informado, si se quiere, está en conocimiento de esta exigencia de Europa, algunos descreen de que eso va a regir, con los sucesivos pruebas un poco también, esta exigencia como que ha perdido un poco de urgencia, de sentido de urgencia, en su momento era inminente, las distintas prórrogas, bueno, obviamente que obedecen a cierta dificultad que implica este reglamento, ha generado eso en algunos productores que están más informados, y aquellos que están en las instituciones están mucho más informados, e inclusive hubo como alguna resistencia en Santa Fe. Ese productor que está en las instituciones o las propias instituciones, esta herramienta la ven muy bien, nos venían pidiendo hace bastante que concretemos esta plataforma. Nosotros ahí tuvimos algunas dificultades en el tramo final, que tiene que ver con que todo lo que teníamos diseñado hubo que adaptarlo. Santa Fe pasó a ser ahora 100% digital, todo trámite ante el Estado a partir del 1 de julio es 100% digital, entonces hubo que adaptar un poco la plataforma a esas exigencias y a esa normativa más provincial. Y después sí, y ahí complemento la pregunta, hay un productor que desconoce, simplemente se dedica a producir, pero sí claro. Entiendo que el consignatario, los distintos actores de la cadena le van a recomendar probablemente cumplir con estos requisitos si quiere colocar su animal en la Unión Europea, esto está claro. Es verdad también claro. Que esta exigencia va a ser empezar, de hecho ya estuvimos nosotros en la misma posición de Palermo con Gran Bretaña, Gran Bretaña tiene una ley similar que no está reglamentada, pero iría en camino a lo mismo, otros mercados lo van a empezar a exigir, por lo cual, bueno, nosotros sí tenemos algo, un dato muy fuerte, el 99,6% de las partidas inmobiliarias, de los inmuebles, de los catastros, cumplen con este reglamento, eso es a nivel Estado subnacional, repito, no va a haber ningún Estado que tenga ese estatus, hemos presentado estos 31 meses en los distintos gobiernos de la Unión Europea, y lo ven muy positivo a nivel latinoamericano, a nivel global. Somos el único Estado que generamos esta plataforma pública, nos parece importante, y ese 0,4% lo inducimos cuando se inscribe en esta plataforma. Esto le va generando alertas semanales, le va a advertir a un productor si alguna de sus partidas está en disturbio, inmediatamente le va a aparecer el aviso y se lo direcciona para que genere su plan de manejo de bosques. Obviamente pretendemos que el 100% de las partidas catastrales acrediten el libro de deforestación en los términos de la EUDIAR 1115.
3: Ignacio, ¿tienen también pensado extender este sistema o adaptarlo a otras producciones de la provincia?
2: Sí, hoy el sistema está más vinculado a RENPA y lo diseñamos por una cuestión de urgencia, más a lo que es carne y cueros, en granos, en soja particularmente, ahí hay más complejidades por el tema de la segregación, por el tema de que en Santa Fe somos el principal polo exportador, confluyen granos a nuestros puertos de 16 provincias, entonces ahí tenemos todo un tema de segregación que es complejo, inclusive recibimos soja también de otros países, ¿no? Como Paraguay, así que ahí, en el caso de DISECA, desarrolló una plataforma en ese sentido muy potente, pero sí nosotros, la nuestra, la queremos ahora con ese esquema, utilizarla para acreditar que arroz de San Javier, algodón del norte, frutilla de Coronda, tecán que tenemos ahora incipientemente toda la provincia, que todas las producciones santafesinas, otras carnes, acreditan este atributo de libre deforestación para posicionarnos frente a las exigencias globales de mejor manera, y también, esto siempre lo decimos, para posicionar la producción santafesina frente al consumidor argentino, o sea, no porque me lo pida Europa o me lo pida algún mercado, sino porque es importante que esta información la conozca un consumidor argentino que, entiendo, cada vez se va a poner también más exigente, como sucede con otros consumidores globales que tienen sus exigencias en términos de sostenibilidad. Bueno, empecemos a acreditarlo, nosotros estamos trabajando mucho manejo del suelo, manejo del agua y manejo de bosque, esos son tres grandes ejes de la Secretaría. Ya generamos una plataforma de suelos también, que ya está activa, pretendemos que los productores gestionen sus suelos, que saben que el diagnóstico no es bueno, y empezar a partir de ahí generar información pública y también a partir de ahí, con buenas prácticas agropecuarias, ir acreditando esos cumplimientos, esas prácticas que hace un productor, y nosotros visibilizarlo de manera pública, con datos que puedan servir comercialmente o por lo menos para dar tranquilidad a ciertos consumidores.
0: Totalmente, totalmente. Ignacio, te queremos agradecer mucho este tiempo, ya que hablaste de suelo, seguramente nos veremos por APRESID allí en Rosario, que vuelve a la provincia de Santa Fe, y preguntarte por último, situación de la provincia. Vimos que ayer en algunos lugares, en San Genaro, algunos lugares de esos, que estuvo afectando la tormenta, fueron eventos puntuales, ¿hay algo más preocupante en la provincia que estén mirando?
2: En primer lugar, sí, nos veremos en APRESID, vuelve a Rosario, eso nos pone muy contentos, así que va a ser una semana dedicada al suelo justamente. Hemos tenido estos episodios en el centro de la provincia, una suerte de cola de tornado fue lo que sucedió, que afectó a unos predios rurales, particularmente un tambo, algunas lesiones recibió la mujer del tambo, nosotros estamos en contacto desde el día de ayer. Fue muy focal, pero bueno, obviamente nos preocupan, digamos, son eventos que generan algún trastorno focalizado, pero trastorno, en fin. Nosotros estamos como provincia igual preparándonos para lo que es el fenómeno Niño. A pedido del gobernador Maximiliano Puyar, nuestro ministro Gustavo Puccini, estamos con jornadas de concientización, no queremos decir alarma, pero sí ser responsables, todos los que tenemos algún rol en la función pública, gobiernos locales y provinciales, tenemos bastante para hacer, y también sí estamos con los productores llevando alguna suerte de recomendaciones para que un productor ganadero, un productor tambero, agricultor, apicultor, prepare su predio para un escenario que pueda ser de cierta complejidad. Los proyectos indican que no va a ser un niño leve, pero tampoco sabemos la magnitud ni sabemos dónde va a ser el epicentro, si será en Argentina o en otro país. Pero bueno, estamos obviamente preparándonos para el niño, porque saben que Santa Fe es vulnerable y estamos tratando desde Villa de Gestión de hacer una provincia más resiliente al respecto.
0: Claro. Ignacio, gracias por tu tiempo. Un abrazo grande y nos veremos la semana que viene.
2: Muchas gracias, que tengan buen fin de semana.
0: Gracias. Ignacio Mántara, secretario de Agricultura y Ganadería de la provincia de Santa Fe, ante esta situación, certificación, me parece que es importante esta mirada que dejaba reflexión al final. Se mira mucho en la exportación y hacia afuera, y a lo mejor tenemos que aprender de producir sustentable en o para los consumidores de nuestro país. Y después hay una exigencia desde afuera, hay que verlo. Pero también está el punto de vista en el cual muchos ponen ese punto en el cual, si eso va a llevar a que producir sustentable tenga un costo adicional o no. Bueno, aquí desde estas plataformas son gratuitas, son públicas, me parece que no va a tener, y sí va a tener un beneficio el productor, pero bueno, veremos que se vaya dando de esa manera. Numa, recordamos por favor las vías de comunicación, mensajitos, actualizamos, recuerden que estamos con el Asadazo Federal, regalando todos los fines de semana, lo hacemos una vez al mes, todos los fines de semana ustedes participan con nuestra consigna hoy con respecto a si mantenemos aquellas costumbres, en este caso por ejemplo en el día de hoy, en el día de la Pacha, si vamos incorporando lo de los traguitos con caña con ruda para que nos curen para durante todo el año, o algún otro que fuimos sumando a lo largo de la mañana.
1: Sí, nos gustan su participación, la de los oyentes, porque siempre aprendemos algo nuevo, y cuéntenos sus tradiciones para que nosotros también aprendamos. 11-3870-7485. Le aclaramos también a Leonel, que se había comunicado, que escuchó el nombre del ganador y dijo, uy, ya perdí. No, él fue el ganador del mes pasado, así que Leonel está participando por el nuevo asadazo que vamos a hacer a fin de mes, ¿no? A fin de agosto.
0: Claro. Entonces aclaremos, Numa. Vamos a aclarar porque, si Leonel no lo entendió, es porque nosotros no nos estamos expresando bien.
1: Era muy temprano.
0: Reseteemos. El anuncio fue del ganador del mes de julio. Lo anunciamos ahora para el fin de semana que viene poder hablar con él, y en la semana nosotros nos contactamos para que él nos pase los datos, nosotros hacemos la transferencia a la carnicería que él diga, y ya va a tener el asado el fin de semana que viene. A partir del día de hoy, todos los que participan durante los fines de semana, durante los sábados de agosto, van a participar, y a fin de agosto, como Leonel y todos los que escriban en el día de hoy, van a participar por el asadazo del mes de agosto.
1: Exactamente, y de todas partes de la Argentina. ¿Cómo está Anaí de Campo desde Las Coloradas? Bien. Viajando a Neuquén Capital. Anaí y Héctor, caña con ruda aún no. Mucha nieve en la cordillera. Alta, pino hachado, precordillera, mucha lluvia. Hoy lindo día para viajar. Vamos por el asadazo también. Y cuando lleguen seguramente caña con ruda. Hola, aire de campo. Una tradición en casa son las tortas fritas los días de lluvia. Cristian, estamos mencionando... Yendo, con torta frita. Nos miramos cuando dicen torta frita. Y está complicada la situación. Una que tenemos en la escuela secundaria de Nueva Plata es el chocolate para las fiestas patrias.
0: Sí, también. Claro.
1: Saludos y buen fin de semana, Cecilia de Pehuajó. También Juana nos escribe, nos tomamos el primero de agosto caña con ruda en ayunas hace muchos años. Un vecino que tenía almacén convidaba a todos sus clientes. Ahora estoy desayunando.
0: Muy bien. Eso, lo de la caña con ruda, está bueno que se comparta. Porque te dan la petaca, te dan la caña con ruda, no es la botella para vos solo. Compartí. No, claro. Lo importante,
1: No es para acaparar.
0: Lo importante es compartir. Lo importante es compartir. Así que si hoy querés hacer, viste que a veces dicen, che, ¿qué hiciste? ¿Cuál es la acción de bien que hiciste hoy, que te fortalece? Bueno, hoy le convidé caña con ruda al vecino, a alguien por ahí. Bueno, es una manera también de compartir, ¿no?
1: Sí, seguro. Me gusta eso y seguramente todos nuestros oyentes están de acuerdo también. Nos están llegando más mensajes que vamos a compartir con ustedes al 11-38-70-74-85 y también hay que compartir el asadazo, si es que lo ganas.
0: Claro, ¿no? Eso, claro.
1: Va de suyo.
0: El sí, el asadazo, recuerden, nosotros te brindamos este asado, después vos te encargás de ahí en adelante a quién invitás, a quién querés compartir un buen momento de un buen asado, así que bueno, participando aquí del programa, enviando tu mensaje, dejándonos esas costumbres a lo mejor ancestrales que llevas adelante, que no, que quisieras reflotarla, y alguna que anda dando vuelta, claro, y que a lo mejor la podés reiniciar, bueno, puede ser también, así que la compartís aquí en el aire de campo. Una vez más, entonces, las vías de comunicación y ya nos vamos a ir a la nueva pausa.
1: ¿Eh? En esta mañana, algo lluviosa, muy húmeda en Buenos Aires, con 17 grados de temperatura, una humedad del 93% y una máxima prevista en 19 grados. 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
0: Bueno, aprovechamos, Numa, para dar un repaso, si te parece, de la situación climatológica en el país. Decíamos, yo estoy desde aquí, desde Villaguay, en la provincia de Entre Ríos. Por el momento, en las primeras horas, la exposición rural está abriendo muy despacito. Vamos a ver qué actividades se van a recibir o no, porque ha caído abundante cantidad de lluvia, por lo menos en estos lugares, sin fuertes tormentas que hayan hecho daño por aquí, pero se mantienen los alertas en varias regiones, ¿verdad?
1: Precisamente, en Villaguay hay probabilidad de lluvias, tormentas fuertes durante esta mañana, que continuarán hacia la tarde con una máxima de 21 grados. Y en cuanto a la provincia, el alerta se trasladó ahora a la zona específicamente de Corrientes, ya excede a Entre Ríos el alerta emitido por el Servicio Meteorológico Nacional de tormentas fuertes con lluvias intensas, ráfagas, que también incluye gran parte de la provincia de Chaco. Así que por el momento esta es la situación en el litoral argentino. Se presentan también lluvias, tormentas en la zona norte de Santa Fe y también en la zona de Entre Ríos en cuanto al norte de la provincia. Pero en la zona oeste de la Argentina hay cielo despejado mayormente en las provincias de La Pampa, Mendoza, San Luis también, San Juan, La Rioja, Catamarca y en el noroeste también Jujuy y Salta. La Patagonia en la mañana de este sábado también presenta clima agradable con cielo parcialmente nublado, sin lluvias hasta el momento registradas en esa zona también.
0: Bueno, en un ratito nos vamos a dar una vuelta por Corrientes, porque hay algunas informaciones que han llegado con investigaciones del INTA y demás, así que en un ratito haremos eso. Pero ahora lo que tenemos que hacer son las noticias, informarnos, y a la vuelta arrancamos la segunda hora de este aire de campo.
4: 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Alertas por tormentas. Un aviso de color naranja afecta el noreste de Santa Fe, centro sur de Corrientes y noreste de Entre Ríos. Otro de color amarillo se indica para el centro oeste de Formosa, gran parte de Chaco, noroeste y centro de Santa Fe. También gran parte de Misiones, norte y centro de Corrientes y oeste de Entre Ríos. En la zona de Capital Federal y Gran Buenos Aires, en tanto, cerca de 16.200 clientes de Edesur no tienen luz, mientras 5.600 son de Edenor. Inmigración marroquí. El gobierno de España aseguró que el 96% de las 50.000 personas que ingresaron a Ceuta el 30 de julio ya regresaron a su país. Se registraron 57 fallecidos en su intento por ingresar a la península ibérica, mientras las autoridades españolas calificaron el hecho como una crisis humanitaria. El estado del tránsito con Ernesto Arriaga.
5: A esta hora totalmente habilitado el puente Puerdón hacia Avellaneda en la bajada de Hipólito Yrigoyen. Ex Pavón, por favor, circular a 40 kilómetros por hora. La ruta 9 totalmente habilitada a Rosario y Córdoba con precaución por vientos fuertes. Aeroparque y Ezeiza operan en estos momentos.
4: el tiempo. En Puerto Tirol, Chaco, hay alerta amarillo por tormentas fuertes. 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Ahora, mayormente nublado con tormenta débil, temperatura 25.2, humedad 69%. Y en Buenos Aires y alrededores, por ahora llueve. Se anuncia mejoramiento ya a partir de la mañana y cerca del mediodía, ya después sin precipitaciones. Hoy la máxima 19, mañana 15 grados con muchas nubes. Ahora nublado con lluvia débil, 16.9, humedad 93%, presión atmosférica en un índice muy bajo y que todavía presagia lluvia, 1004,1 hectopascales.
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0: Gracias ahí al gran Antonio Tarragorros. Este bloque va a ser bien, pero bien correntino. Ya van a saber por qué. Primero arrancando por este taipero por Yaijú, haciendo referencia a esta caña con ruda, esta ofrenda de la Pacha en este primero de agosto. Recordamos vías de comunicación y que tiene que ver, obviamente, los oyentes y la participación del día de hoy sobre estas tradiciones que mantenés. ¿Mantenés la de la caña con ruda? ¿Hay alguna más? Bueno, todos participando por el asadazo federal, recordamos vías de comunicación, Numán.
1: Sí, preponderancia de la caña con ruda, de todos los oyentes que nos están escribiendo, enviando sus mensajes al 11-3870-7485. Seguimos hasta las 9 en Aire de Campo y gracias a todos que no solamente escriben desde la Argentina, sino que también tenemos mensajes desde Bolivia, desde Pillasom, en la punta norte argentina. Mantenemos las tradiciones de la Pachamama y todo el mes chayamos nuestras casas con animales, ganados. Quiero participar por el asado. Mi nombre es Ariel. Muchas gracias.
0: Muy bien. Bueno, gracias Ariel y a todos los oyentes. En un ratito, obviamente, le daremos lectura a aquellos que van llegando, participando en este mes de agosto. Decíamos que va a ser un bloque bien correntino porque en las últimas horas un informe de investigaciones y especialistas del INTA, especialmente de Corrientes, han elaborado un informe donde dan herramientas para anticiparse a lo que puede llegar a ser el impacto del niño, ¿no? En las diferentes regiones, recién lo decíamos y nos preguntábamos, bueno, ¿esto ya puede ser un anticipo de lo del niño? ¿Ya forma parte del niño? Porque según algunos informes dice que existe un 80% de probabilidades de que en los próximos meses el niño se consolide. Esto colocaría este fenómeno en el centro de la agenda del sector agropecuario y obviamente vamos a hablarlo con Dietmar Kurt, quien es especialista del grupo de recursos naturales del INTA allí en la provincia de Corrientes. Dietmar, ¿cómo le va? Buen día, César Tapia y todo el equipo de Aire de Campo, los saludamos.
2: Hola, ¿qué tal? Muy buenos días, un saludo para ustedes.
0: Bueno, muchas gracias. Gracias por atendernos. Bueno, ustedes han elaborado un informe sobre todo para acompañar a los productores ante estas situaciones que hoy nos permiten, de alguna manera, poder adelantarnos y saber que puede llegar a venir. Y eso es una herramienta muy importante, pero en este informe, ¿qué es lo más importante y lo más destacado que ustedes están reflejando?
2: Sí, bien, bueno. Nosotros ya en ese informe salió en junio, porque cuando empezamos a consultar los pronósticos y empezamos a ver que los distintos modelos internacionales estaban indicando la probabilidad de desarrollo del niño, y con eso aparejado más precipitaciones, más humedad relativa en el ambiente, más eventos extremos esperables, ¿no?, para la primavera y el verano. Entonces lo que nosotros hicimos, y como el Grupo de Recursos Naturales de la experimental de INTA Corrientes tiene una tradición y una trayectoria de monitoreo de recursos naturales, lo que hicimos fue, y nosotros hacemos permanentemente el monitoreo de la evolución de la superficie cubierta con agua, de los incendios, de la actividad de quema, en general hacemos monitoreo con imágenes satelitales. Claro. ¿Y por qué? Porque nuestra provincia basa su producción primaria en gran parte en el uso sustentable de los recursos naturales, vegetación, o sea, pastizales, tenemos el tercer stock ganadero a nivel nacional. Y entonces, y como tenemos una provincia muy plana, es muy importante conocer cómo es la expansión y contracción de esos cuerpos de agua, que a su vez son aguadas naturales. Entonces, en este monitoreo, nosotros detectamos que en abril, el 20% de la superficie está cubierta con agua. Lo normal es que el 38% de la superficie esté cubierta con agua. Y cuando se desarrolla un niño extremo, nosotros también sabemos en qué momento, en qué año de los últimos 30 años, cuando se desarrollaron eventos del niño extremo. Cuando se desarrolla un evento del niño extremo, como el que se desarrolló en 1998, fue un niño muy fuerte, se cubrió el 58% de nuestra provincia. Entonces, sabiendo y viendo, habiendo consultado todos los pronósticos, dijimos, bueno, hagamos un cálculo de cuánto se podría llegar a cubrir con agua si se da un evento similar, de similares características a la que se dio en el 98. Y fue ahí que salió este informe, con la idea de anticiparnos a este posible escenario para que los productores se preparen, y en ese sentido ya también empezamos a tener reuniones, y la provincia de Corrientes, los municipios y los productores están preparándose para un escenario posible, probable, ¿no? Esperemos que no se desarrolle con la intensidad con la que se está pronosticando, pero es mejor.

0: cuestión de los drenajes, ¿no? Porque, vuelvo a repetir, nosotros tenemos una provincia muy plana, podemos tener excesos hídricos producidos por encharcamiento, que es lluvia caída en el lugar, también podemos tener excesos hídricos producidos por anegamiento, que es cuando se encharca en un lugar y después el agua no llega a infiltrar y escurre y anega un lugar más bajo, o también podemos tener desborde de curso o cuerpo de agua. Tenemos el río Paraná, río Uruguay y lagunas, muchísimas lagunas en nuestra provincia. Entonces, por un lado está esa, la preparación general que tiene cada esfera, tiene su acción, ¿no es cierto? La provincia está limpiando, manteniendo caminos, manteniendo canales, limpiando eso a través de sus distintas reparticiones, los municipios también, y después viene el productor particular en su campo, ¿no? También cuidando, levantando y acondicionando los caminos, preparando los dormideros para las tiendas, esos distintos tipos de niveles de preparación, conversando con los vecinos también, para poder planificar limpieza de algunas zanjas, para que no después, cuando llueva mucho, que no sea un problema entre vecinos. Entonces, esas son las recomendaciones generales. Y después hay recomendaciones particulares, ya directamente dirigidas a cada una de las actividades productivas. Corrientes tiene actividades forestales, actividades ganaderas, actividades de arroz, actividades hortícolas. Entonces, en ese sentido también empezamos ya a idear acciones con el SENASA, y porque cuando venga el agua, esperemos que el escenario no sea tan extremo como se viene pronosticando, pero lo mejor es estar preparado, ¿no?
1: Claro, claro. Dietmar, a ver, dentro de esas producciones hay algunas cosas que pueden alterar, se pueden alterar, digo, recién hablabas de lo forestal, se pueden adelantar algunos trabajos, como por ejemplo llevar adelante las tareas de adelantamiento, como por ejemplo también en la ganadería, ustedes están sugiriendo, también leía en el informe que se utilicen los pastoreos en los más bajos ahora para guardar en los más altos en otro caso. ¿Creen que puede llegar alguna sugerencia de ventas de más de hacienda para limpiar los campos?
0: Sí, bueno, como decía, hay acciones más específicas para cada tipo de producción. Me estoy imaginando que la industria maderera, por ejemplo, hacerse con stock, tratar de hacerse con stock de madera, porque después, si llega a llover mucho, va a estar complicadísimo para sacar la madera, ¿no? Los accesos se van a muchos lugares, se va a ver limitado el acceso, los caminos no van a... Imagínese, hay muchos caminos de tierra o enripiados que no van a dar abasto si llueve, en el sentido que no van a soportar la carga de camiones, con camiones cargados, ¿no? Con madera. Entonces, en ese sentido, yo creo que la industria se debería anticipar, tratar de hacer stock para no quedarse sin materia prima. Después, en ganadería, nosotros en conjunto con la provincia de Corrientes, tenemos una trayectoria larga de trabajo en conjunto, desarrollamos una plataforma donde el productor puede ingresar con el número de registro catastral y automáticamente, con el número de registro, aparece el establecimiento, el campo, y muestra qué superficie de su establecimiento y en qué parte podría llegar a quedarse cubierta bajo agua. Entonces el productor selecciona tres escenarios, seleccionar un escenario de mínima, de agua normal o de máxima, y entonces con eso puede ir preparándose, anticipándose, elegir los lugares más altos para reservarlos, para guardar ahí su reserva de forraje. También las recomendaciones son de anticipar compras, ¿no? Porque va a estar complicado después llegar al campo, anticipar compras fertilizantes. Hay muchas recomendaciones. Si van a planear algún tipo de cultivo, por ahí cuando se fertilicen esos cultivos, que las fertilizaciones sean más bien fraccionadas, sobre todo con fertilizantes móviles como el nitrógeno y el potasio, que por ahí habría que fraccionar para que no se pierda por lavado.
1: Claro.
0: También sabemos

0: la humedad relativa tan alta, va a haber mayor probabilidad de desarrollo de enfermedades fúngicas, pudrición de raíces. Entonces, la actividad hortícola, elegir también los lotes más altos, hacer camellones también más elevados, verificar todos los drenajes. Bueno, son una serie de recomendaciones, estamos trabajando en eso, estamos desarrollando talleres y reuniones en los distintos puntos de la provincia, con la intención esta de prepararnos, ¿no? De estar preparados, ojalá que el evento no sea tan grave, pero bueno, mejor estar preparado a venir.
1: Claro. Dietmar, y en cuanto a la posibilidad de la crecida de los ríos, de los arroyos, como vos nos comentabas, Corrientes, bueno, también tiene muchos lagunas, espejos de agua, ¿cómo se estaban preparando con la población, con la gente?
0: Entiendo que Defensa Civil está trabajando mucho en eso. Nuestra actividad está más orientada justamente por estar en INTA, nuestra actividad está más orientada a la actividad productiva primaria, ¿no? En el ámbito más bien rural. Uh-huh. En el urbano y el periurbano me imagino que el abordaje es totalmente distinto, pero sí, una cosa, si me permiten indicar, es que nosotros en los últimos años acá en la provincia y en la región venimos de 4 o 5 años de escasas precipitaciones, ¿no? Venimos pasando varios eventos de la niña seguido, lo que hizo que la como decía hoy, normalmente la provincia del 38% está cubierto con agua, son aguas naturales, son zonas que el agua está de manera casi permanente. Pero con estos eventos de la niña, el último año se retrajo mucho la superficie cubierta con agua. Ahora estamos, por ejemplo, en un 20%. Entonces, muchas actividades y por ahí mucha gente, como tenemos también memoria, nuestra memoria es limitada, empezaron a hacer actividades o por ahí algunos asentamientos medio precarios en zonas que hoy no tienen agua. Entonces, pero si llega a llover lo que se está esperando, y si se llega a cubrir el 58%, como ya se cubrió en 1998, que es el último evento del niño muy fuerte, puede ser un problema. Entonces, en ese sentido, yo diría que hay que estar con mucho cuidado, tanto para las actividades productivas, claro, como para las actividades humanas, ¿no? Pero sé que entiendo que se está trabajando en ese sentido, sin querer entrometerme en esto, porque no es mi área, ¿no?
1: Claro.
2: Claro, claro, totalmente, totalmente. Dietmar, te queremos agradecer mucho estos datos y este informe importante. Y lo último que te quiero consultar es si ustedes, más allá de este informe y de investigación que hacen con INTA Corrientes, si son datos específicos de la provincia o también son datos que se comparten con otros aspectos de otra región del país, para también comunicar de la manera, porque esta operatividad de prevención que ustedes hacen, uno la escucha desde este lugar y no hace más que decir, ojalá lo estén escuchando Dietmar desde diferentes lugares para que puedan accionar, porque a veces la intención puede llegar a estar en muchos lugares, pero hay muchos recursos que no están o no quieren elevarlos para esto, y después cuando llega el agua, eso que vos acabás de mencionar, de poder tener las canalizaciones en mejor estado, por lo menos que drene el agua, porque siempre hacemos este apartado, ¿no? Cuando te caen 200, 250, 300 milímetros, obviamente que no hay lugar que resista, pero por lo menos el impacto es menos. Entonces decimos, ojalá se esté escuchando de todos lados para que se pueda llevar adelante desde ese lugar, ¿no?
0: Claro, bueno, sí, totalmente de acuerdo. Incluso, el según los pronósticos, lo que estamos viendo es que puede haber un impacto del niño en todo el litoral, ¿no? Entonces, va a ser distinto el impacto en, por ejemplo, en la provincia de Misiones, que tiene un relieve mucho más quebrado, ahí va a haber más riesgo de erosión, ¿no? La subida de ríos y arroyos por ahí que están más encajonados en esa zona va a ser diferente a lo que puede pasar acá en nuestra provincia, que es muy plana, pero en general las recomendaciones y esta advertencia, digamos, que se está haciendo, aplica al litoral, al norte de Santa Fe, este de Chaco y Formosa, bueno, en general, entiendo. Y ahora, por ejemplo, esta semana, el miércoles, estuve en toda una reunión también muy grande que trajo especialistas de otros países donde mostraron esto, que el pronóstico está indicando que se va a desarrollar el niño. Después puede ser más o menos fuerte, pero el evento del niño para la primavera, el verano, está confirmado, digamos. Puede ser más o menos fuerte, pero está confirmado. Entonces, también es muy muy buena el trabajo de ustedes en que se pueda informar sin entrar en pánico, pero informar para estar preparado, ¿no?
2: Totalmente.
0: Nosotros, sí. Así que es muy importante la actividad de ustedes, el trabajo de ustedes, y bueno, para eso estamos también nosotros, para informar, para mostrar. Hoy tenemos herramientas, por ejemplo, esta herramienta para identificar las zonas que potencialmente se podrían llegar a cubrir con agua, no la teníamos en el 98. Hoy tenemos una herramienta, por lo menos para corriente, donde el productor puede ver qué superficie se le puede ver afectada y tomar alguna medida en ese sentido. Tenemos alguna ventaja, también es cierto que la situación es muy diferente hoy respecto al 98, que han hecho y con anticipación se están haciendo muchas acciones, pero bueno, sabemos que el niño no lo vamos a poder parar. Si viene como se está indicando, no lo vamos a poder parar, pero sí podemos anticiparnos y estar mejor preparados que en otras ocasiones, ¿no?
2: Claro, claro, que el impacto sea lo menos posible. Dilmar, claro. Muchísimas gracias por este tiempo. Para vos y para todo el equipo, y estaremos obviamente en alerta y obviamente el micrófono abierto de Radio Nacional para cuando lo dispongan, y sobre todo esto último que destacabas de informar a la gente y a los productores. Un abrazo grande y buen fin de semana.
0: Bueno, un abrazo para ustedes también, muy buen fin de semana, hasta la próxima.
2: Gracias. Dietmar Kutz es especialista del Grupo de Recursos Naturales del INTA en la provincia de Corrientes, advirtiendo y en este comunicado que por lo menos menciona que están trabajando desde el mes de junio. INTA lo ha compartido en las últimas horas también sobre recursos naturales. Así que es importante, me parece, esto que destaca, ¿no? Que se pongan las entidades a trabajar desde el lugar de lo que se pueda anticipar. Después, como bien decía, el impacto que puede llegar a tener la naturaleza va más allá. Pero hoy por hoy hay herramientas que nos pueden anticipar toda esta situación. Muy bien, Numa, recordamos vías de comunicación, mensajitos, vamos a los oyentes a escucharlos, a leerlos.
3: 8 de la mañana, 24 minutos, estás escuchando Aire de Campo hasta las 9 y nuestro WhatsApp es el 11-3870-7485. Hace años que cambiamos la caña con ruda por el Espresso Martini, dice.
2: Mirá vos,
3: Gabriel, es mucho más rico. Sí, bueno, rico es, qué sé yo, ay, la tradición.
2: El impacto
3: polémico.
2: Claro,
3: ¿no? Sí. Qué bueno, qué
4: la
3: cosa.
4: Pacha, la tierra me parece que todavía no va.
3: Sí, sí, la no tierra sé. Tiene la botella, sí, me parece. Sí, o sea, sí. Hay que limpiarla un poco. Gabriel de San Martín de los Andes, muchas gracias. Celina, desde General Rodríguez, Buenos Aires. Buen día, aire de campo. Caña con ruda, todos los primeros de agosto. 3 sorbitos y pedir por salud. Luego un poquito a la tierra o alguna maceta en homenaje a la Pachamama. También enterrar semillas, arroz, granos, agradecer siempre. Gracias, participo por el asado. Celina, abrazos para todos. Infaltable la caña con ruda, dice Estela desde Ballester. Bendecido comienzo de agosto. Y nos envía una imagen de la botella donde hizo la preparación correspondiente y un vaso para empezar. Muchas gracias. Todo verdad, todo verdad. Todo verdad.
2: Claro, claro.
3: Habían
2: claro.
3: hablado no. de... Sí.
2: No, a ver, importante que lo puedan preparar. A ver, vas a encontrar en algunos lugares, no es fácil encontrarlo en Buenos Aires. Ahí en verdulería sí, hay en algunos casos que se ha preparado, que lo podés encontrar, pero no es que se ofrezca habitualmente. En otros lugares quizás lo encontrás más habitual. En Buenos Aires muy de a poquito. Ya el año pasado mismo costó un montón, sí. Alguien que lo preparó y demás. me dijeron que para este año iban a preparar y ibas a poder encontrar, pero no es fácil encontrar en Buenos Aires.
3: Además, claro, claro.
2: Sí.
3: Que
2: sí.
3: Consultar, salir, averiguar.
2: Claro.
3: Bueno, gracias, claro. Estela, por tu mensaje. Y también habíamos mencionado las tortas sí. fritas. Y bueno, ¿qué sí. hacen? Nos mandan imágenes de torta frita.
4: Oh, ¡hasta ahora!
2: Agarre de ahí, agarre de ahí.
3: Sí, no. Manoté alguna. La preparación, ya listas. Muchas gracias, Helen. Hermoso tu mensaje. Ah, hola, Aire de Campo. Es la primera vez que los escucho. Me gusta el Mira programa. Desde Remedios de Escalada nos dice Sandra que... Quiero participar por el asadazo y yo ya tomé mis 3 traguitos de caña con ruda y ahora convido a la tierra. Gracias, Sandra. Un abrazo grande. También nos escribe Nelly desde Monte Castro, en la ciudad de Buenos Aires. Quiero participar por el asadazo. Hoy, 1 de agosto, me lavé las manos con sal a primera hora para ahuyentar las malas vibras.
4: ¿Mirá? Ah, mira. Esa no la... Vamos a anotarla.
3: Sí.
4: Lavarse...
3: Agende. Lavarse las manos
4: lavarse
3: con sal.
4: Lavarse las manos con sal.
3: Sí, ¿eh? Sí. Sí, un saludo podría ser.
4: Claro,
3: el verdadero saludo es ese.
4: Claro.
3: Con mano.
4: De ahí viene.
3: Evidentemente. Gracias, Nelly, por esta recomendación, este dato que no teníamos. Y participás, por supuesto, por el asadazo federal.
2: ¿Se lo ha tomado en serio usted lo de... le deben estar llegando las remuneraciones por humorista también, locutor y humorista, o no?
3: Es inevitable, es inevitable.
2: Es inevitable.
3: Pido perdón también, así que a todo esto.
2: Bueno, como gracias. Laura Pausini, inevitable.
3: 11-38-70-74-85 y también en YouTube estamos, en el canal de Radio Nacional AM870.
2: Muy bien, yo conocía lo de... Y los pies en sal, ¿viste? Que te dicen que tenés que poner para ahuyentar.
4: Claro.
2: Eso sí, de las manos no.
3: Y además
2: no,
3: después no lo tenía. De la peregrinación, ahora que viene Luján, después de una larga caminata,
2: el 7.
3: Claro. Los pies en sal, en remojo. También nos está escuchando desde Misiones Carlos a través de YouTube. Nos escribe Teresa también, quiero participar por el asadazo. Todavía en cama, dice. Saludo desde la provincia de Salta, en General Mosconi específicamente.
2: Pero todavía en cama porque hay pereza o porque ha agarrado gripe. Viste que la gripe anda pegando por todos lados.
3: Sí. Lo dice como dando lástima. Oh, todavía estoy en cama. Me parece que es muy temprano todavía. Un saludo.
2: Tranquila. Si no hay ninguna urgencia, tranquila. Hay que descansar. Aprovechen el clima, aprovechen que está de esta manera, un descansito, si podés, unos 10, 15 minutitos más, no cambia el sistema. Tranquila.
3: Exactamente.
2: Bueno, recordamos vías de comunicación entonces para que todos puedan participar. Asadazo Federal, si recién te estás levantando, como varios o varias de las oyentes. Bueno, recuerden que en este Aire de Campo, más allá de acercarte toda la información del sector agroindustrial, como un gesto de agradecimiento para todos ustedes que están del otro lado, nosotros una vez por mes te regalamos un asadazo. Todos pueden participar, obviamente. Ahora estás participando el mes de agosto. ¿Tenés a mano el ganador del mes pasado de julio, el pampeano que se lleva el asado que nos vamos a comunicar a lo largo de la semana?
3: Un agradecimiento y felicitaciones para él, para Horacio, desde Quemú nos escribió y es el ganador del asado del mes de julio.
2: Exactamente. Ahora los que están escribiendo ahora, dejando mensajes hoy, los que van a dejar todos los sábados de agosto, a fin del mes de agosto, nosotros recolectamos todos los mensajes, sacamos un ganador, una ganadora, nos comunicamos y allí nos dicen, bueno, cuál es la carnicería de confianza de ustedes. Nosotros le hacemos la transferencia a ese carnicero, a esa carnicera, y ustedes van a retirar el asadazo federal para que lo puedan disfrutar, así que tienen de todo para poder compartir. Recordemos vías de comunicación entonces.
3: 11-38-70-74-85 y también en YouTube Radio Nacional AM870, hasta las 9, Aire de Campo.
2: La señorita Berenice Vieto me dice, hasta acá llegamos, tenemos que ir a la pausa. Nos queda media hora por delante, así que cumplimos y ya regresamos.
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0: Ariagueña, brotes de una familia, de una identidad bien, bien santiagueña, aprovechando y menciono a Santiago del Estero y agradezco a la gente del stand de Santiago, de la Casa de Santiago. Pasamos el 25 de julio por allí, todavía en el marco, el sábado, en el marco de la exposición rural, un festejo de los 473 años, muy pero muy lindo allí en el stand de la Casa de la Provincia de Santiago, en la rural. Así que un abrazo muy pero muy grande, que se preparan para un evento también, más allá de un julio que ha sido con la Marcha de los Bombos, una celebración del aniversario de la Madre de Ciudades. Tendrá, obviamente, en el fin de semana largo, del 15 al 17 de agosto, todo lo que tiene que ver con la fiesta de la abuela de María Luisa Paz de Carabajal, en conmemoración, obviamente, a su natalicio. Así que se prepararán para este mes de agosto, que será más que especial allí en el barrio de Los Lagos, en La Banda, en Santiago del Estero. Muy bien, vamos a recordar vías de comunicación, Numa.
1: Nuestro WhatsApp, donde recibimos sus mensajes, 11-38-70-7485. Gracias por tanta dedicación al folclore. Sí, se llama César Tapia, ¿eh? Rosario dice, esto quiero participar por el asadazo. Abrazos. También, buen día, gracias por el programa que están haciendo, los escucho desde Córdoba, capital. Soy Daniel, quiero participar por el asado también.
0: Muy bien.
1: Jorgelina, muy bien, de Río Grande, nos escribe. Gracias, buen día, aire de campo, estoy participando ya, estoy siendo parte de las tradiciones con la caña con ruda. Y soy Eli, de Soldati, sí, capital federal, quiero participar por el asadazo también.
0: Muy bien, todos sumándose. No le preguntamos al productor, a Pato Julce, a ver si le mete a la caña con ruda o no.
1: Él está,
0: si no, le vamos a acercar.
1: Preparando en este momento, pero él sí, sí, sí, hace aquí unas afirmaciones con la cabeza y con la mano, haciendo un gesto.
0: Muy
1: de
0: bien.
1: Este gesto, ¿no? El gesto de ingerir una bebida, no sé si específicamente sí, caña con ruda, pero que sí,
0: sí,
1: sí, sí, sí, él es parte.
0: A la operadora no me pregunto porque la conozco de otros años, sé que con otra gente del informativo. Mire, ya está poniendo el hielo, ¿ves? No iba con hielo.
1: Qué raro, mira.
0: Es raro, sí, sí, sí.
1: Son versiones.
0: Con rudo, bueno. Con hielo. Bueno, es preparación de un trago.
1: Claro.
0: Usted entiéndalo de esa manera, se expresan operadores. Así claro, que así que le agradecemos.
2: Ahí está.
0: Bueno, muy bien. Nosotros avanzamos con el programa del día de hoy. A ver, en el tema de niño que venimos hablando y situación de climatológica, se ha abordado en el último tiempo, pero si hay un tema que hoy por hoy tiene vigencia y sobre todo todo el territorio nacional, pero en la provincia de Buenos Aires quizás un poco más, son 135 los distritos que tiene la provincia de Buenos Aires y que la productividad en la región bonaerense es muy, muy grande. El tema de caminos rurales siempre ha sido una continua preocupación. Vamos a hablar este tema porque en algunos casos siempre hemos dicho y lo hemos planteado desde el programa que hay algunos consorcios camineros, hay algunos acuerdos, inclusive hemos hablado con la gente de Cañuelas hace unos programas atrás, también con otras metodologías de baja de impuestos, si había una contraprestación. Pero bueno, desde la ciudad de 9 de julio, en la provincia de Buenos Aires, nos atiende el vicepresidente de la rural de allí, Cristian Ares, para ver cuál es la propuesta que han elevado en el último tiempo. Cristian, ¿cómo le va? Buen día, César Tapia y todo el equipo de Aire de Campo, los saludamos.
3: Buenos días, César, muchas gracias por el contacto.
0: No, por favor, gracias a vos por atendernos. Bueno, ¿qué es lo que han acercado como propuesta para ver si se le puede encontrar una solución al tema de caminos rurales, algo que preocupa desde hace tanto tiempo?
3: Bueno, César, en realidad para contarles un poco lo que venimos trabajando, tengo que hacerle un poco de historia. Desde la institución venimos hace varios años trabajando en ver cómo podemos cambiar la situación de la red vial rural y, bueno, no terminamos de encontrar una herramienta que nos ayude. Hace bueno, como saben, el año pasado se han andado por acá por la zona y tuvimos una inundación muy grande, ha dejado casi el 40% del partido bajo el agua. Y previo a esto nosotros veníamos con un semáforo de caminos que veníamos relevando entre los productores y una serie de preguntas y encuestas en qué situación estábamos, porque veíamos el deterioro que teníamos en la seca, o sea, de los caminos, y bueno, y nos encontrábamos los problemas que todos veíamos, pero que no podíamos hacerlos visibles, ¿verdad? Este semáforo sentimos que nos fue quedando un poco corto porque no llegábamos a relevar todo el partido, empezamos a tratar de buscar algún proyecto un poco más grande para poder tener el dato real de la situación, y el año pasado nos arrasó el agua, así que nos ha dejado abajo el agua y bueno, y no, nos cortó un poco el trabajo que veníamos haciendo. Pero a su vez nos ayudó mucho en, de alguna manera, sumar más productores. Realizamos dos asambleas en la rural de 9 de julio. En la segunda asamblea pudimos armar un grupo de referentes muy fuerte de cada cuartel, que durante la inundación se trabajó muy bien y se trató de ayudar al municipio, a la gente de provincia cuando vino a dar una mano, a la gente de Nación, y la verdad que se trabajó muy bien. En enero, diciembre, enero, el agua empezó a bajar, ese grupo empezó un poco a mermar, pero quedó un grupo bastante fuerte, con ganas de seguir, al cual se le planteó un poco en qué venía trabajando la rural y qué ganas teníamos de intentar hacer algo distinto. Así que ese grupo estuvo 7, 8 meses, toda la semana juntándose, reuniéndose, revisando opciones, como decías recién, antes de arrancar la nota, consorcio, privatizaciones. Hemos tenido algún sistema de devolución de trabajo durante la emergencia con el municipio, que fuimos un poco trabajándolo, pero bueno, no encontrábamos cuál era la herramienta justa para poder presentar al Consejo Liberante, al Ejecutivo, y un poco a los productores en general, ¿no? También porque creemos que este es un problema que no es solo de la producción, sino que de la conectividad de los pueblos, los colegios, las escuelas, el comercio. Tenemos bastantes localidades dentro del 9 de julio, que dentro de esas localidades tenemos industria, tenemos planta de alimentos balanceados, tenemos acopio, y esto es un problema que nos atraviesa a todos. O sea, obviamente la producción quizás lo que la resiente más directamente. El 9 de julio del año pasado han quedado campos sin producir por no llegar. O sea, han bajado las lluvias en noviembre, donde quizás se podría haber hecho una soja un poco más tarde o algún maíz tardío, y no hubo forma de llegar a los campos. Entonces, la producción quizás lo siente más, y bueno, también un poco la que afronta el pago de esto, ¿no? Y bueno, de ese grupo de referentes, frente a la subcomisión de caminos que ya venía trabajando con anterioridad, empezamos a trabajar en qué podíamos formar o qué podíamos cambiar. Analizamos un montón de formas, y la verdad que en Benito Juárez hay una comisión vial que se formó en 2001, que nosotros desde la rural veníamos ya conociéndola porque participamos en dos simposios de caminos que se hizo en aquella zona, y bueno, fue presentada. Nos juntamos con ellos, vimos de qué forma fue formada, en qué momento fue formado. Fue formado en 2001, cuando una situación era similar a la que nosotros atravesamos el año pasado, y bueno, realizamos algunas modificaciones a esa ordenanza, porque claramente las características del suelo de Benito Juárez y la zona no son las de 9 de julio ni la de esta zona, pero creemos que la articulación de cómo se gestiona y demás es muy importante. A esto le sumamos una pata importante. Les cuento brevemente de qué se trata esta comisión, o por lo menos cómo la planteamos. Nosotros planteamos un estudio total del partido, desde suelo, movimiento hídrico, presupuesto de maquinaria, personal, relevamiento satelital, georreferenciado. Esto hoy hay varias universidades, instituciones que lo están llevando a cabo, que nosotros ya veníamos con alguna hablando como para hacerlo de modo privado, sino hoy lo incorporamos a esta ordenanza. Y bueno, esto lo que tiene es un gerente, que es el encargado de primero hacer la lectura de este relevamiento y el que ordena los trabajos dentro de la Comisión Vial. Y la Comisión Vial está representada por todas las instituciones del agro, que por suerte el 9 de julio tenemos a todas, esta Federación Agraria, Sociedad Rural Argentina, Cominagro, sumamos a Cámara de Comercio, por lo que veníamos hablando, uh-huh. que creemos que es un factor importante, y esta mesa es un poco la que ayuda y acompaña al gerente a la realización de estos trabajos. El gerente tiene el rol de la parte técnica y la comisión la parte de acompañar y administrar y llevar a cabo esos trabajos. Los fondos se... Sí, perdón.
2: Disculpa, Cristian. Buen día, Cristian. Mira, te saluda. ¿Y cuál fue la recepción que tuvieron por parte de el Consejo Deliberante, el municipio? ¿Están de acuerdo con esta idea o todavía los tienen que convencer?
3: Y esto entiendo que va a ser un camino largo. De parte del Ejecutivo no veníamos hablando en el proyecto. La verdad que el proyecto intentamos trabajarlo internamente para que no tener estos líos que a veces la política va por un lado para el otro y lo trabajamos internamente. El Ejecutivo lo recibió bien. Creo que todos entienden que tenemos que hacer algo distinto si queremos algún cambio. O sea, la forma en que está no funciona, y no funciona de los últimos 3, 10, 20 y 40 años. O sea, no... Hace mucho tiempo que el sistema no funciona y como decía César al principio, creo que la provincia de Buenos Aires quizás es un poco más donde estamos, pero nos hemos movido mucho en estos 5 meses y todos los partidos tienen la misma problemática, entonces uh-huh. hay que hacer algo distinto. O sea, inevitablemente entienden que para cambiarlo tenemos que hacer algo distinto.
0: No, totalmente. Me parece que ese es el punto central en el cual se han abordado desde diferentes lugares y la situación sería muy de negacionista no poder aportar, por lo menos que se está buscando una vuelta. Quizás en lo que planteen desde la rural pueden sumar algunos aspectos desde municipios o algunos aspectos también desde sugerencias, pero acá lo que tiene que estar como prioritario es darle solución, sobre todo a los habitantes y sobre todo a gobiernos que han estado o que siguen estando y que no le han encontrado la solución, porque si me decís, se está trabajando de una manera y bueno, vamos a dejarlo que desarrollen, pero vienen de una situación en la cual lo hemos mencionado aquí en la radio y que uno lo ha visto uno lo ha visto y ha ido a esos caminos. Entonces, si no hay una solución, algo hay que encontrar, porque lo que hace el productor, y esto lo voy a sacar a Cristian desde ese lugar, lo que hace el productor es sigo invirtiendo y sigo preocupándome ante esta situación. Entonces, si en algo tengo que hacer o colaborar, algo que deberían hacer otros, porque aquí sí volvemos al tema de impuestos, volvemos al tema un poco más profundo, digo, bueno, si no podemos resolverlo, no pueden resolverlo quienes lo tienen que resolver, bueno, hagamos una cosa, juntémonos no para resolverlo, pero no pongamos trabas para quienes traen propuestas, mejorémosla. Sí, seguramente hay cosas para mejorar, pero por lo menos desde ese lugar tengamos el aspecto de crecimiento, no nos quedemos hace 100 años atrás que cada uno hacía su política para sacar su rédito, quién me arregla el camino y quién no. Acá hay aspectos en los cuales hay que evolucionar, Cristian, me parece.
3: Sí, tal cual, César. Mira, justo te escuchaba y cometí el error. Dentro de la Comisión Vial está el Ejecutivo uh-huh. también, o sea, no es que... Uh-huh. que creemos que hacerlo por privado, porque también un poco lo del año pasado de la inundación nos dio un... yo tengo 40 años, hace poco tiempo que estoy en la rural y quizás tengo menos experiencia que los que uh-huh. más, los que ya han pasado otra inundación y han vivido lo mismo, pero se repite y a veces los mismos productores caemos también en el error de el afán de solucionar y con toda la buena intención hacer lectura incorrecta o reparaciones, o ver, o intentar. Mucha gente tiene mucha experiencia, muchos años, y seguramente van a poder aportar cosas muy importantes, pero volvemos claro. a caer en lo mismo. Intentamos arreglar una parte, una visión corta de lo que intentamos solucionar, o un cuartel, o una situación crítica, o demás, y creemos que esto, si no se aborda en su totalidad y con todos adentro, es muy difícil, es muy difícil. Claro. Y me parece que echar culpas y demás nos mantiene en este círculo de que no arreglamos los caminos. Y seguimos teniendo una producción errónea y seguimos teniendo costos caros, porque para la producción es un costo directo, quizás salir con menos kilos y demás, pero lo que decimos, los chicos no llegan a la escuela o están días sin clase, y eso nos aborda todo y hay que cambiarlo, hay que modificarlo. La forma de comisión vial fue la que encontramos nosotros que puede empezar a cambiarlo. Hay un caso de éxito como el de Benito Juárez, hay algún otro partido que con lo mismo quizá no lo han podido llevar a cabo, pero creo que desde los productores tenemos que entender, quizás somos los más afectados también porque pagamos, ¿no? Entonces creo que la bronca del productor viene con justa razón en que no tiene una devolución de ese servicio. Pero bueno, no lo vamos a resolver hoy, lo que tenemos que intentar es que la próxima inundación nos agarre de otra forma y con esto funcionando.
0: Claro, totalmente. Cristian, te agradecemos muchísimo el contacto con Aire de Campo. Te mandamos un abrazo grande para vos y ojalá tome el curso que necesitan para el distrito ante esta situación.
3: Muchísimas gracias a ustedes. Que tengan buen día.
0: Cristian Ares, vicepresidente de la Rural de 9 de Julio en la provincia de Buenos Aires, abordando y compartimos estos pensamientos de algunas entidades para aquellas que también puedan encontrar algunas soluciones. Como bien lo decía, son varios los distritos que están en esta misma situación. Muy bien, nos vamos a ir despidiendo. ¿Quedó algún mensajito por ahí antes de saludar a Ale Gallo, que ya está ahí en los estudios de Radio Nacional?
1: Sí, muchísimos. Son de Jorge de Zárate, por ejemplo. Tengo un vecino que se encarga todos los primeros de agosto de recorrer toda la cuadra convidando caña con ruda.
0: Esos son vecinos, carajo.
1: El que convida. Sí, un saludo grande.
4: Claro. Gran. Y toma, convida y toma.
1: Una y una. Claro. Hola, amigos de Aire de Campo, un placer como todos los sábados desde hace años escuchar las noticias de Cristian Mira, que me trae y me instruye en las actividades de nuestro querido país, especialmente el campo. Quiero participar por el asado. Arturo, sí, de Florida. Buen día.
0: Te va a mandar la factura, Arturo, te va a mandar la factura, Cristian.
1: Otro que convida, Luis, también buen día, Aire de Campo, quiero participar por el asado. Mauricio de Laguna Paiva nos escribía también. También mensaje de Marcelo de San Andrés de Giles, escuchando desde la cama, pero lo suelo seguir en YouTube. Como siempre, me olvidé de la caña con ruda, que es difícil de conseguir si no vas al campo. Quizás arme algo con vodka, coñac o fernet puro, con ortigas que tengo en el fondo de mi casa. Si es para la limpieza del cuerpo, no queda nada en esto. Sigue escribiendo y ya su ortografía empieza a dificultarse, dado que evidentemente empezó a tomar en este caso. Gracias, Diego de Chivilcoy, para Aire de Campo, buen día. Muchas gracias, y también participo por el asado.
0: Bueno, muchas gracias por cada mensaje, por cada mensajito que va llegando de diferentes lugares participando por el asadazo federal, y que se mantengan esas tradiciones de una u otra manera. Del vecino que reparte, acuérdense el día del vecino de él. Pues si el vecino es tan generoso, el día del vecino retribuyan esa generosidad también. Esta comunidad siempre es colaborativa, entonces tenemos que pregonar que la comunidad colabore en todo momento. Ale Gallo, ¿tomó caña con ruda o no? No, pero, es de esas tradiciones.
5: Pero muy buen día. Buen día. Me costó mucho conseguir caña.
0: ¿Viste? Lo decíamos a la mañana, ¿sí?
5: Sí, los escuchaba atentamente mientras venía para acá con Vicenzo, y sí, me costó un montón. Ahora, no voy a hacer ese menjunje alternativo porque hay que tener cuidado con la mezcla. Es claro, a la mañana,
4: hay
5: ¿no?
4: que llegar a la,
0: usted tiene
4: al
0: que
4: fin
0: conducir.
4: Del día.
5: Tengo que conducir y tengo a mi hijo llevándolo en el auto, ¿no? Así claro, que, claro. Pero lo que voy a hacer, ustedes saben que yo siempre me traigo la taza térmica con té. Lo que voy a hacer es tirar un poquito a la tierra antes de dar el primer sorbo.
0: Claro.
5: Para hacer la ceremonia.
1: Vale.
4: Muy bien.
5: ¿Qué les parece?
4: Sí.
0: O la alternativa. De agradecimiento. Siempre las ceremonias de agradecimiento por todo lo que nos da.
5: Totalmente.
0: La retribución. sin dudas él está consumiendo algo que salió de la tierra y está consumiendo un té que salió de los telares de Misiones o de algunos lugares. Así que eso es el agradecimiento de retroalimentarnos en el día a día, ¿no?
5: Uh-huh. Absolutamente, y hay muchas razones para agradecer, ¿no? Así que siempre hay que ser agradecido, hay que celebrar lo que uno tiene. Por ahí no te salió todo como querías, o por supuesto siempre hay algo que falta, pero uno siempre tiene cosas que agradecer y no hay que perder esa mirada, me parece, ¿no? Uh-huh. Sobre todo en este tipo de celebridades o celebraciones tan nuestras, tan autóctonas, que nos llevan a reflexionar esas cosas, ¿no? La salud, hijos, la alegría, qué sé yo, mucho.
0: Sí, cuando lo inviten algún día vayan a una de esas celebraciones de quien la lleva adelante, porque no son celebraciones rápidas, son celebraciones de reflexión. Entonces quienes hacen ese tipo de manifestaciones te hacen pensar muchísimo. He estado en varias y no digo que te va a cambiar un pensamiento o te va a cambiar 100%, pero sí te va a hacer reflexionar sobre muchas cuestiones que siempre lo decimos. Bueno, nosotros vamos a la góndola, vamos a cualquier lugar, agarramos el producto y decimos qué tan caro es, que no puedo comprarlo, y listo, y siguió la vida. Y bueno, cuando podemos parar ante esto, que quizás nosotros lo resumimos en una tradición con la caña con ruda y demás, hay mucho más profundo ese lado del convide a la tierra, del agradecimiento. Si no pudiéramos tener ese suelo para producir, que la Argentina tiene la más amplia productividad del territorio, de todos los productos que te podés imaginar, entonces ese agradecimiento no es solamente de un gesto, sino que... sea también reflexivo desde ese lugar. Bueno, Ale, ¿qué tenemos para hoy? ¿Cómo viene el programa?
5: Bueno, tenemos mucha actualidad, por supuesto. Vamos a tener regalos, vamos a estar, por supuesto, con los campeones argentinos en otras disciplinas, en el año del Mundial. Así que vamos a estar hablando justamente de un producto que tiene mucho que ver con nosotros, que es el dulce de leche. Ni más ni menos. Vamos a estar hablando con Jujuy, con Radio Nacional Jujuy, donde nos van a contar todos los detalles de la celebración de la Pachamama.
4: Uh-huh. Central.
5: Pero es fundamental.
4: La quebrada de Humahuaca es el mejor lugar para estar hoy. Sí,
5: impresionante. Mira, qué bueno. Yo también, pero no en la celebración de la Pachamama. Así que vamos a transportarnos a Jujuy. También vamos a estar en San Juan, lamentablemente, acompañando a los argentinos que...
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0: Muy, pero muy buenos días.
1: Pero al unísono.
2: Vio que me sé subir.
0: Che, de la 97. Sí, sí, sí. Ponele. Ponele.
2: Tengo la capacidad de subirme.
1: Ponele.
3: Que nos subimos nosotros también.
1: Claro,
3: ¿eh?
1: Sí.
2: Un, dos, tres.
1: Buenos días.
2: Buenos días, dijiste, nena. No, pará. Ya está.
3: No,
2: ya,
1: bueno,
2: ya
1: perdón.
2: Buenos días,
1: perdón.
2: El agua que cayó durante toda la noche. Esperemos que la gente no esté.
1: Le vamos a mandar un saludo a quienes tuvieron una mala noche. Más que nada en las barriadas, porque piensen que además cuando el agua sube, además de la angustia, de la preocupación, hay algunas cosas, el agua es tan tremendamente destructiva, así que un abrazo muy, muy fuerte a los que la pasaron mal.
2: Bueno,
1: y
2: sí,
1: bueno, está. Intentamos. Okay. Pare un poco, no empiece a decir que no.
2: Que
1: no empiece. Esto es, se darán cuenta,
0: la mañana.
1: Por la formalidad, dando una mano por la 98.7 Radio Nacional Folclórica. Y como todos los sábados, queremos que ustedes lo pasen bien. Y también vamos a conocer a gente hermosa que está dando una mano, gente hermosa que está haciendo que la vida del otro sea más linda, sea más digna. Así que voy a saludar a mis compañeros de ruta, porque
2: ¿saben qué?
1: Nadie se salva solo, así que dando una mano que tiene sus pro y muchas contras, empezando por Chibuchea. Vamos a saludar a lo que le hace posible. Hola, Tony Gutiérrez, ¿cómo le va?
4: Muy buenos días, ¿qué tal?
1: ¿Qué dice mi amigo?
4: Muy bien.
1: ¿Todo bien?
4: Le damos la bienvenida a nuestro operador, a Diego Giraud.
1: Muy bien.
2: ¡Vamos!
4: Diego, hoy tengo unos chascarrillos para ti.
1: Aguante, Diego.
4: Una sonrisa, Diego.
1: Sí, pobre, lo mandaron de castigo, pero bueno.
2: El chino mandó parte de enfermo y le cagó la vida al muchacho, pobre.
1: Che, escúcheme una cosa, ¿qué tal su semana, Tony?
4: ¿Todo bien?
1: Sí.
4: Bueno, nada.
2: Bien, está todo bárbaro, dale, vamos para adelante.
1: Hola, Luisito Sasbón, ¿cómo va?
4: Bienvenido.
1: Bienvenido. Estuve descansando unos días. ¿Todo bien?
3: Espectacular.
2: Se nota está más negro, maestro.
1: Qué bueno.
2: Vino un poco más negro, ya lo tienen la
1: es
2: piel.
1: Es tan
2: pero bueno.
1: Linda nuestra costa argentina, es tan
2: bueno,
1: linda.
2: Bueno, aquí Cochibuchea, encantadísimo de saludarlos.
4: Bienvenido, Cochibuchea.
1: Usted le dice bienvenido, yo
2: sí,
1: no.
2: Les voy a contar lo que vamos a tener en el programa de hoy,
1: en primera instancia.
2: Lo primero y principal, vamos a recibir la visita, vamos a recibir la visita.
1: ¿Vamos a qué?
2: Recibir la visita de un amigo. ¿Sí?
4: Le quedó un amigo.
2: Diego me hace señas.
1: Cualquiera.
2: ¿Sabés lo que pasa? Es la Pachamama. Yo ya
1: cualquiera,
2: le entré la caña con ruda.
1: Sí, obvio.
2: Bueno, viene Ariel Acuña al piso. Así que todos los correntinos, todos los chamameceros, suban la radio. Porque hoy hay una fiesta correntina.
1: Esperemos que llegue.
2: Bueno, si llega, porque con la lluvia viene de lejos. Sí, está viajando.
1: Tiene que quemar todas las
2: cosas. No, pero viene Ariel.
1: Bueno, yo voy a decir al con quién vamos a estar hablando, que tiene mucho que ver con este amigazo querido que es Ariel Acuña. Santiago Torres. Santiago Torres es un amigazo, musiquero de aquellos, también chamamecero.
2: De acá, de Ituzaingó, provincia de Buenos Aires.
1: Pero además como buen musiquero que es, va a estar dando una mano, no una vez, dos veces, y él nos va a contar, claro,
2: bien,
1: nos va a contar qué va a estar haciendo, yo les doy una pista nada más, qué va a estar haciendo el jueves 6 de agosto a la noche por el barrio de Liniers. ¡Epa! Antes de que se abran las puertas de un lugar muy, muy lindo, un santuario enorme, nos va a estar contando qué va a estar haciendo ahí, porque se sube, y como si esto fuera poco, va a estar dando una mano increíble, increíble también el próximo domingo 9 de agosto, que después Riverito va a pasar toda la data. ¿Saben por qué?
2: ¿Por qué?
1: Porque queremos seguir construyendo sueños, esperanzas. Entonces va a haber un concierto precioso a las 5:45 de la tarde. Reservate. Lo único que te digo que, por ejemplo, Liliana Herrero es parte de ese concierto, y todo esto va a ser a beneficio de un gran sueño, que es la construcción de casitas.
2: Proyecto con Gloria Vivir. Bien, También vamos a estar hablando
1: con ¿qué le pasa?
2: Bueno, ya le dije, estuve con la caña con ruda.
5: Ya va a arrancar. Sí. Más que aguda le dio la caña.
2: Sí, más vale. Claro. Aparte del rico, ¿viste? Pero bueno, dulzón. Vamos a estar en la columna con los nuestros que diseñamos junto con la gente de la CONARCOP, la Confederación Nacional de la República Argentina, de todas las cooperativas, todo el cooperativismo nucleado en esa organización. En este caso, vamos a estar hablando con una mujer que es referente y presidenta de la cooperativa Mujeres de la Tierra. Nos vamos a ir para la zona de La Plata y vamos a hablar con Carolina Rodríguez. Así que se viene un programón, pero lo que sí seguro quiero que sepas y tener presente lo siguiente, acá, como todos los fines de semana, Luisito labura. A pesar de que se fue a la costa a ver su casita.
1: A Santa Clara, qué lindo.
2: El chabón estuvo laburando
3: Santa
2: y trajo.
3: Clara del mar, porque si no, viste, Joel va a pensar que Santa Clara allá en el Cuba.
1: Ah,
3: ¿no?
1: Claro, Santa Clara del mar.
2: Es un oyente que tenemos. Luisito trae estos premios para todos ustedes.
3: Bueno, para hoy en el Club Social Cambalache, en Defensa 1179, se presenta Eleonora de Sousa y en guitarra Juan Lorenzo. Tenemos un par de entradas para ustedes. También para hoy, en La Paila, Costa Rica 4848, ahí en el barrio de Palermo.
1: Sí.
3: Vos aprovechás para comer mientras, ¿eh?
2: Obvio.
3: Se presenta Mónica Abraham, Pablo Parsi, grandes amigos que tuvieron un programa acá en Radio Nacional, tuvieron un programa, Parsi con Abraham. Ajá. Jorge Juliano en guitarra y voz, nada menos. Y Matías Álvarez en el piano, un capo total. 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Y de la pintura de Héctor, nuestro querido amigo, que nos da una remera de regalo para nuestros oyentes.
1: Pero además, lo más importante, que es mi amigo.
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3: Y por último, terminando con los premios y regalitos que tenemos para los oyentes.
2: Sí. A ver.
3: Ahora que está Diego acá, en los controles, tenemos el Museo de Diego Armando Maradona, un par de entradas para ir al Club Argentino Juniors a ver este maravilloso museo que se visita los martes, jueves o sábados. 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Un par de entradas. Para los que se quieran llevar alguno de estos premios,
2: Tienen que
3: llamarnos, dejarnos el nombre, los tres últimos números del documento. 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Y qué premios se quieren llevar. Opa. Y estos son los números.
4: ¿Cómo no? Se tienen que comunicar al 4999-09187 o al WhatsApp al 11-3109.

0: otro no.
1: No, no podemos.
2: Bueno,
1: empezar.
2: Una amiga me dice, por fin logré que mi marido deje de comerse las uñas. Le digo, ¿y qué hiciste? Le dice, le escondí la dentadura postiza.
0: Ay, no, qué desagradable, qué desagradable, no, horrible.
1: ¿Cómo va a ser eso? Pare, señora.
0: El tercero, oh, como para amigo, que sea bueno.
2: Para el amigo Quique, ahí del bar La Escuela, que hoy va a estar abierto hasta las 19 horas y mañana de 10 a 17, ¿eh?
1: Ok.
2: Ahí en Manuela Pedraza y Vidal. Vamos.
1: Vamos.
2: Voy al resto del Quique y le digo al mozo, viene, a ver, me trae la carta, mire, tenemos una entrada de lengua. Le digo, mozo, escúcheme, recién nos conocemos.
1: ¡No!
0: Dios
1: mío. Mirá la cara de Diego. Mirá la cara.
0: Bueno,
1: de
0: lo
1: Diego,
0: que sí es muy importante.
1: No, ya no le da, no le da ganas ni de ponerse aplausito, ni risita.
3: Le va a poner la mordaza.
0: Yo no sé si les alegra los chistes. Lo que sí queremos es que sí se alegren con la excusa de comunicarse con nosotros. Así que, por lo pronto, ¿de qué manera se pueden comunicar con nosotros?
2: Al 499-0987 o al WhatsApp al 11-3109-5896.
1: Y
0: muy
1: si
0: bien,
1: lo quieren hacer vía el streaming que está saliendo en estos momentos en vivo por YouTube.
2: Sí, díganos, vía el streaming.
0: Mamá Cora, por favor,
2: comunicate.
0: Mamá Cora.
2: Ahí, teclea, teclea, teclea.
0: ¿Qué cosa?
2: Sí, ¿qué es? Ahí busca Grupo La Tranquera en YouTube, que va a aparecer el programa de hoy, que es el 1209.
0: Claro. Qué barbaridad.
2: Y ahí vas a vernos las caras a nosotros. Bien. Pobre gente, ¿no? Yo creo.
0: ¿Y entonces qué hay que hacer?
2: Y te suscribís. Entonces te digo, suscríbete.
0: Muy bien, lo dijo más lento. Muy
2: y después
0: bien,
2: te va a aparecer la campanita.
0: Muy bien,
1: bien ahí.
0: Muy bien.
1: Bien, entonces nosotros vamos a empezar con la primera de las canciones que elige nuestra queridísima gente de discoteca, los
0: ay,
1: compañeros
0: abrazos,
1: del área.
0: Abrazos.
1: José Luis de Dios, Marcelito Saavedra, les mandamos un abrazo enorme. Y en este caso es un tema que le compuse a la Lili.
0: Bueno.
1: Ella dice que la neta la escribió ella porque hay un pacto de honor. Que en Sadai ponemos uno y otro. Pero
0: se
1: antes voy a saludar al Pacha Méndez.
0: Se empieza a picar.
1: Al Pacha Méndez que se subió desde temprano.
0: ¿A dónde
1: y
0: se
1: desde
0: subió?
1: Mataderos presente en Neuquén también.
0: ¡Hola, Pacha!
1: Sí,
0: ¡te extraño!
1: El Pacha se sumó ya en el
3: ¿cómo andás, querido?
0: Un musicazo, querido. Te
1: Héctor,
0: extraño.
1: Héctor también dice acá el oyentor. Héctor dice que tiene
3: el oyentor. Sí.
0: Es un capo.
1: Me
0: pues
1: dijeron
0: Héctor,
1: los chicos de redes que Héctor quiere clase de guitarra. No sé de qué.
0: Dale, Héctor, dale. Yo
2: quiero mandar saludos a Graciela de Belgrano, que me mandó un presente ahí. Lo he recibido. Muchas gracias.
0: Ah, muy bien. Graciela de Belgrano.
1: Bien,
0: sí,
1: entonces.
0: Sí, qué
3: Joel
0: lindo.
3: También dice.
0: Que, ¡a Joel de
3: qué honor siempre poder escucharle!
1: Obvio,
3: abrazos inmensos.
1: El honor es nuestro.
3: Y se ríe de algún chiste. Dice: lo primero que me vino a la mente fue Santa Clara de Cuba, dice.
0: ¡Ya! ¡Joel, abrazo!
3: Tenemos otro Santa Clara que hace un poco más de frío acá.
0: ¡Qué bueno!
1: También nos dice, buen día, gente linda, sigo la tradición con
0: hermoso,
1: la caña. Sí, el DNI, él dice que quiere participar, perdón, ella dice que quiere participar, Gladys, sí, dice que quiere participar de todos los premios, bla, bla, bla. Estaba con el asadazo, sí, el asadazo ya terminó. Pero
0: ah,
1: no
3: ahora tenemos
1: otro
3: premio.
0: Tenemos otro premio. Gladys, bien, un abrazo fuerte.
1: Vamos entonces con el tema Siempre Amarte, interpretado por GLT Grupo La Tranquera. Se lo dediqué a la Lili. Escuchá la letra y después te me vas a cagar.
0: Bueno,
1: no importa. Vamos.
0: Abrazos.

música, ustedes saben perfectamente que nos predispone para acercarnos a la columna Imprescindibles. Pero este acercamiento yo le voy a pedir a Dieguito que tenga que ver con esta música. Escucha.

Qué lindo, qué lindo. Vamos a escuchar un chiquitín más. Disfrútalo, dale, mientras tomás un matecito este sábado a la mañana y escuchás Dando una mano por Nacional Folclórica. Mirá, mirá qué placer escuchar esto.

0: ¡Qué maravilla! ¡Qué maravilla! Y esto quiere decir que en la columna Imprescindibles, hoy, aquí en los estudios mayores de Radio Nacional Folclórica, vamos a estar comunicados con mi amigo
1: personal.
0: No
1: es verdad. Santiago va a decir la verdad ahora.
0: Amigo personal, estuvimos juntos el año pasado cuando fuimos para el Chaco Espaciuca ahí a la, al Festival
1: Cállese.
0: De la Una. Fuimos al FAPI y yo le hice el sonido, nena.
1: Cállese.
0: Ahí. Él estaba tocando con el Changuito Espaciuca, todo. Así que es mi amigo personal. Recibimos con un fortísimo aplauso a un músico chamamecero, pero de raíz
1: de aquellos
0: provinciana bonaerense.
1: De aquellos.
0: Nuestro recibimiento
2: dígalo,
0: para
1: Santiago Torres.
3: Bienvenido Santiago a la 98.7.
1: Hola corazón, buen día, ¿cómo estás?
4: Muy bien, contento de empezar la mañana con esta energía hermosa.
1: Tenemos algunos problemas, Santiago, te habrás dado cuenta, pero bueno, somos así, ¿qué va a ser? ¿Viste? Ya es irremediable.
4: Pará, ningún problema.
0: Escuchame una cosa, Santiaguito. La pregunta de rigor, o sea, yo soy el periodista incisivo aquí en el programa, ese es el rol. O sea, la vez pasada era de músico, el otro día de sonidista, pero hoy acá como periodista incisivo tengo que hacerte la pregunta que me vas a tener que responder. Vos a la mañana, ¿sos de mate o de café con leche?
4: Mate.
0: ¡Vamos! ¿Y mate amargo o mate dulce?
4: Mate amargo.
0: ¡Vamos! Muy bien, entonces aprobó.
1: Dios mío,
0: es el mejor músico chamamecero que existe.
1: Pero
0: tocando
1: por favor,
0: la
1: corrida.
2: Puede venir a la radio que es mate amargo.
1: Bueno, ¿cómo va, mi amigo? ¿Todo bien?
4: Muy bien. Acá contento, arrancando de a poquito la mañana. No, hoy hay algunas actividades musicales también en este día de la Pachamama, pero bien contento de primero estar en contacto con ustedes y bueno, bien, todo bien por acá.
1: Bueno, eso ya es un montón, mi amigo, ya es un montón.
0: A mí lo que me gustaría, Santiaguito, que la gente se está matando y nos está empezando a preguntar.
1: Sí, ya empezaron, sí.
0: Están en
1: a Patri Mercade, a Ceci Bramanti, qué lindo, bien. A Ramoncito Camaño, todos los que se están comunicando vía el canal de YouTube. Gracias.
0: Pero acá hay un oyente que nos está preguntando y dice, la foto de este pibe... Sí, ahí el director lo puso en primer plano. Sí, la foto de este pibe es muy jovencito. ¿Cuándo empezó a tocar la acordeona? A ver, contanos primero, ¿cuántos años tenés y cómo arrancó tu vida y tu amor a este instrumento tan, tan particular?
4: Bueno, yo tengo 26 años.
1: ¡Ay, qué atrevido que sos!
0: Te vamos a pegar una tunda.
1: ¡Qué lindo!
0: No importa, dale.
1: Dale, Santi, sí.
4: Comencé a tocar a los 6 años más o menos. Empecé con un profesor que se llama Raúl Miño, que es de Mercedes Corrientes, es correntino, y vive acá en Ituzaingó, en zona oeste del conurbano. Y bueno, ahí comencé a tomar clases y al poco tiempo ya él me empezó a invitar cuando tocaba mis 2-3 temas. Ya empecé a invitar a algunos escenarios del conurbano porque... Acá hasta el día de hoy hay un montón de bailantas chamameceras los días domingos.
0: Totalmente.
4: Y que es donde sigue viviendo esta cultura hace muchos años. Y bueno, ahí empecé un poco tocando, pero siempre conectado con la provincianía que tiene la provincia de Buenos Aires, más que nada el conurbano, ¿no?
0: Claro.
4: Mi papá es de la provincia de San Luis y mi mamá es de Santiago del Estero y bueno... de alguna manera también conectado con la cultura de cada uno de estas provincias también tan tan ricas musicalmente, pero bueno, yo nací ya con este mundo sonoro un poco más cerca, que tiene que ver con la música litoral, tocando el acordeón tiempo después, a los 3-4 años, porque ya empecé a estirar una caja de zapato como si fuera un acordeón.
1: Wow.
4: Y después me regalaron el acordeón de juguete y después bueno, me consiguieron el acordeón verdulera, que es el que sigo tocando hasta el día de hoy porque es el instrumento que me identifica, más allá de que toco acordeones por ahí más grandes.
1: Sí.
4: Para contarles, el acordeón verdulera, que le digo yo, es el acordeón más chiquito que hay en los acordeones, digamos, ¿no? Tiene dos hileras y ocho bajos, fue un instrumento muy chiquito, similar a la armónica, por ahí las armónicas diatónicas que tienen limitaciones a nivel musical, es como si yo tuviera un piano, pero sin las teclas negras. Entonces, es un instrumento...
1: Más limitado.
4: Sí, sí, pero al mismo tiempo es muy muy rico, muy muy invita a buscar sonoridades sobre una misma nota constantemente de pulsaciones, de fuelle, de tocar, de buscar el sonido, y es muy muy interesante desde ese punto. Y pero bueno, un poco en síntesis, esa es mis inicios, ¿no? Hijo de provincianos, ellos se han encontrado con muchos de los chamameceros antes de que yo naciera, y se han hecho amigos. Entonces en mi casa había acordeón, había bombo, guitarra, había mucho chamamé. Y algo que pasa, que es un fenómeno de los años 60, con la música litoral, que se expande sin duda por todo el país, ¿no? Entonces mi padre ya en las sierras puntanas me contaba que con su papá, mi abuelo, tenían una vitrola, que eran los DJs del campo en ese momento, y ya había en ese álbum, en esa alforja llena de música, estaba Coco Marola, Ernesto Montiel, todos esos pioneros que nosotros conocemos hoy en día, ¿no? Respecto a la música litoral.
0: Che, qué bárbaro. Y escuchame una cosa, yo tuve la suerte de, bueno, por una cuestión de trabajo, yo coordino el área técnica de ahí de la UNA, del Departamento de Folclore, y tuve la suerte el año pasado de tener que operar el sonido en la fiesta del FAPI, en noviembre del año pasado, donde el Chango Espasiuk participaba del evento junto con Tati Almeida, fue la última de Tati, siempre nos acompañaba todos los años, y te vi arriba del escenario al lado del Chango en un trío. ¿Hace cuánto que tocás o que te invitó a tocar el Chango? ¿Cómo fue? A ver, contale a la gente un poquito.
4: Bueno, con el Chango tenemos una linda relación hace bastante, ya en el 2015, por ahí, yo me acerqué a través de las redes a él a preguntarle, a hacerle consultas sobre una música que es muy linda, que los invito a escuchar, que es un ritmo misionero, que es la colomédica, que tiene que ver con las colectividades ucranianas de donde viene.
1: Perdón, ¿cómo? Repetilo de vuelta, ¿cómo se llama?
4: Colomédica es el ritmo.
1: Colomédica, bien.
4: Sí, es un ritmo cercano a la polca rural.
1: Ah, mira vos.
4: Es una música muy linda y es de ahí, de esa región, de Misiones. Hay un exponente misionero que se llama Luis Ángel Monzón, también acordeonista. Bueno, me acerqué a preguntarle, consultarle sobre esa forma de expresar y bueno, muy generosamente ahí me invitó a tocar en un concierto acá en la zona oeste. Y a partir de eso, bueno, tuvimos un intercambio constante sobre la música. Es una persona muy generosa en ese sentido de estar siempre en contacto. Y bueno, hace unos 4 o 5 años que empezamos con un proyecto que se llama Taco y Suela, que se empezó a desarrollar ahí en Capital Federal, un espacio que también, más allá de su ensamble, reúne a un acordeonista más, a dos acordeonistas más, que es Emiliano López y Enzo De Martini, dos acordeonistas muy jóvenes, y ahí empezamos a tocar música que los acordeonistas por lo general tenemos en común, porque más allá de por ahí las diferencias de edades o las regiones donde nacemos, los lugares donde nacemos, todos los chamameceros que empezamos a tocar desde chico, tenemos un repertorio común, digamos, ¿no? Como una base que todos tenemos. Música de Tarra Borrós, música de Montiel, música de Coco Marola, que sabemos que tiene que ver con la construcción de la tradición, de lo más tradicional que conocemos hoy, ¿no? De esta cultura litoraleña. Y ahí empezamos a tocar esa música nuevamente a cuatro acordeones en este proyecto que se llama Taco y Suela.
0: Qué lindo.
4: Que está buenísimo, porque sí, por ahí no estamos tocando mucho con ese proyecto, pero fue muy muy lindo, lo desarrollamos en Niceto, ahí en Capital, con un espacio muy disponible para bailar. Entonces
1: sí, hermoso.
4: Claro, más allá de que esta es la única música folclórica que no tiene coreografía, digamos.
1: Hermoso, ¿no? Hermoso, me encanta, re inclusiva.
0: Sí, el baile de pareja, el concepto folclórico sería baile de pareja, sí, sí. Agarrada,
4: enlazado,
0: y
4: claro.
0: Sin coreografía.
1: Enlazado, parece mentira.
0: Agarrado.
1: Escuche, parece mentira que usted
0: en
1: tenga...
0: En cambio vos tenés también,
1: escuche,
0: con coreografía libre en el coso.
1: Una hija que es profe en bien, el profesorado bueno. De danza. Taco y Suela me encanta,
0: che,
1: me encanta.
0: Pero pará, a mí ¿sabés lo que más me gustó de ese proyecto?
1: Hermoso.
0: Porque lo vi ahí en el es lo que yo vi en el FAPI, ¿no? En la...
4: Sí, claro, parte de...
0: Era un trío, en ese caso vi un trío. Pero ¿sabés lo que más me gustó de ese proyecto? Porque yo estaba laburando, o sea, yo estaba porque el chango me mataba de risa porque el negro me dice, che, bueno, le armo dos micrófonos, uno por lado, a cada una de las verduleras, y me agarra y me dice, pará que le pregunto al chango. Entonces se va, le pregunta, vuelve, y dice, no, dice el chango que pongas dos, tres micrófonos adelante para que suene más de aire. Le digo, pero boludo, pero se van a empezar a... O sea, no,
1: igual,
0: voy
1: no
0: a tener acople. No,
1: tengo.
0: Pero pará. Entonces yo tenía que laburar como perro, porque no podía estar libre. O sea,
1: ¿cómo me gustó eso?
0: Me hizo laburar como loco porque tenía que estar muy atento a los acoples.
1: Hermoso.
0: Y estaba delante del escenario, a un metro de ellos, para estar escuchando todo. Y loco, lo que disfrutaban ustedes tres ahí arriba...
1: Qué lindo.
0: ¿Cómo se iban pasando la posta de un acordeón a la otra? Sí. ¿Cómo cada uno iba teniendo un lugar?
1: Escúchame,
0: era
1: Santi.
0: Terrible.
1: Yo,
0: terrible.
1: Algunos de los que están conmigo, que ahora también lo vamos a comentar, de los pibes de la Fundación de Arte de Liniers, a veces jorobándome, me dice, ah, porque Lili es anca. ¿Qué? Lili San Cayetano, te acercás al lado y enseguida empezás a trabajar. Yo ya te doy un trabajito. Necesitamos aquí en esta ciudad tan loca, a veces tan inhumana, tan indiferente, necesitamos lugares donde encontrarnos y donde tener la excusa para bailar, porque no es menor lo que acabas de decir, que no hay una coreografía establecida, que simplemente es pasarla bien, disfrutar la música con parejas enlazadas. Así que adelante entonces con esa propuesta de Taco y Suela, che.
4: Sí, bueno, ese es un hermoso proyecto, una hermosa idea de Chango, sin duda, para que, bueno, la gente se pueda acercar, aquel que sabe, el que no sabe, el que tiene ganas, y ya la música te invita, la música que te hace bailar, sin duda. O sea, en el repertorio había mucha música bailable,
0: claro.
4: No solamente chamamé, porque cuando hablamos de la música litoral y el chamamé, es una forma de generalizar, pero dentro de esa música hay balseados, polcas, yotis, hay otras músicas, regidos dobles, toda esa música tiene que ver con la música litoral, que a veces decimos, toco chamamé, pero toco otras músicas, otros claro. Ritmos que tienen que ver con esta región litoraleña. Así que sí, un proyecto muy lindo con Chango. Bueno, y creo que hace 2-3 años también formo parte de... No, bueno, un poco menos. Formo parte de su ensamble estable, que ya es la música de él, claro. Música más de autor, tocando la guitarra y en otro plan. Pero bueno, Taco y Suela ha sido un lindo ejemplo para esto. Y de hecho, bueno, aprovecho para decirte, Lili, invitarlos.
1: Sí, sí.
4: Mañana, 2 de agosto, estamos produciendo una peña no tan grande como lo de Taco y Suela, pero que se llama Peña Lunera, y la desarrollamos en el Centro Cultural Tames con un acordeonista que se llama Homero Chiavarino. Esto va a ser mañana, 2 de agosto, y ahí...
1: Escucha, Centro Cultural Tames, ¿cuál es la dirección?
4: Ya te digo, pero es sobre la calle Tames, y la altura es 2000...
0: Bueno, mientras vos la buscás, yo te leo algunos mensajes, mirá.
1: ¿Cómo?
4: Tames 1426.
0: ¿En qué localidad?
4: Palermo.
1: Acá en Palermo, a 3 cuadras de donde yo nací, a 3 cuadras de mi colegio.
0: Pero usted
1: nació
0: hace 140 años, señora.
2: Hay una placa ahí que dice.
1: Acá nació Lili Zaguirre.
0: Che, pará.
1: Qué lindo, es un barrio precioso, y además me encanta que en pleno barrio Palermo, que no es del Palermo, por supuesto, donde nació mi abuela, que era un Palermo, un Palermo de bodegas, de gente laburadora. Mi papá, cuando íbamos por ahí... medio se enojaba porque decía, este no es mi barrio. Me encanta que en ese barrio tan glamoroso, tan paquete que es ahora, suene mucho chamamé. Así que vamos a reiterar un ratito la invitación para mañana, dijiste.
0: ¿Mañana?
4: Sí.
0: ¿A qué hora?
4: A partir de las 19 horas se abren las puertas y a las 20 comenzamos con la chamameseada.
1: Reiterá la dirección, Tames.
4: Tames 1426 en el barrio de Palermo. Vamos a celebrar la Pachamama en la Peña Lunera, que bueno, estamos organizando con Homero Echevarino y quien les habla. Ahí vamos a arrancar con música en vivo. Tenemos un proyecto que se llama Mano a Mano Chamamé, donde tocamos a dos acordeones, solo dos acordeones, algo similar a lo que se vio ahí en la una. Uh-huh. Y después se abre el micrófono, porque ahí la idea es que sea un encuentro con la música popular argentina, entonces tenemos un espacio como de jam, de música popular argentina.
1: ¡Hermoso! ¡Me encanta!
4: Para que se sumen, pueden leer poesías, pueden cantar, tocar, bailar, porque el espacio tiene una linda pista de baile. Y algo importante también es con entrada libre, con reserva gratuita. Uno hoy se puede conectar ahí en Centro Cultural Tames, en la página, reservar su lugar, y mañana domingo los esperamos con una entrada sugerida. Es decir, hoy en estos tiempos que corren, si uno no tiene por ahí para aportar, lo esperamos igual, porque lo importante es el encuentro con nuestra música.
1: ¡Qué lindo!
4: El que pueda aportar, aporta.
1: Bien, muy bien,
0: con conciencia, con conciencia social. Che, pero pará, hablando de conciencia social,
1: se la trae este chiquito, se la trae.
0: Yo te voy a decir cómo viene la agenda social de Santiaguito Torres.
1: Antes que nada,
0: empieza mañana. No me pare.
1: Escuche, no, porque hay alguien que no sé si usted lo conoce, que está escuchándonos y que por supuesto se le complica llegar. Ariel Acuña, te mando un abrazo enorme y gracias. Y gracias a él estamos en contacto, mi amigo Ariel, te queremos.
0: A ver. La agenda de Santiaguito Torres arranca de la siguiente manera.
1: A ver.
0: Mañana domingo a partir de las 19 horas, en Tames 1426, en la Peña Lunera.
1: ¡Hermoso!
0: ¿Sí?
1: Quiero ir.
0: Con un precio sugerido, reserva, ¿sí?, anticipada, gratuita, empieza la chamameseada. Se continúa el próximo jueves 6 de agosto en el Festival Cultural y Popular de San Cayetano.
1: ¡Sí!
0: ¿Qué es esto?
1: Hermoso.
0: Hace más de 20 años arrancamos con el festival en la puerta del santuario.
5: ¿Se baila?
0: Donde la gente está hace días haciendo
1: la cola para
0: ingresar y ver el santito. A las 0 horas, se abre la puerta. ¿Quién va a estar tocando? También a partir de las 20-30 horas que empieza el festival, yo le digo que Santiaguito creo que toca tipo 9, una cosa así, ¿sí? Va a estar Santiago Torres, pero en un formato de trío. Un trío fabuloso, porque mañana es doble acordeona. El jueves, ¿sí?, en un formato de trío, que va a ser un contrabajo, una guitarra y él con la acordeona. Y el domingo 9, un rato antes de las 5 de la tarde.
1: Tremendo
0: Santiago
1: concierto.
0: Se sumó a un concierto que se llama Música para Construir. ¿Por qué? Porque ya hicimos 3 casas y vamos por las 10. Ya se lograron 3 casas y vamos por las 10. Entonces, hubo un centro cultural que nos facilitó el auditorio, que en este caso es Ate Cultura.
1: Hermoso.
0: Ahí en Belgrano 2527, Belgrano y Alberti.
1: Ate Cultura, gracias.
0: Santiago dijo, yo estoy presente, vamos con los pibes.
1: Y en Brújulas dijeron, estamos presentes.
0: Laura Hatton.
1: Y Liliana Herrero va a estar presente.
0: No,
1: todo
0: terrible.
1: Eso el domingo 9 de agosto a las 16:45. Santiago, ¿qué decirte? Vos viste
0: la agenda de Santiaguito, nena,
1: pero
0: no
1: además,
0: para este pibe.
1: Además es así, viste, vos te acercás y somos casi San Cayetanito, te hacemos trabajar, mi amigo.
4: Bueno, gracias por eso. Bueno, la verdad que estoy re contento de poder ir a participar el 6, que es un espacio donde, que sabes que lo conocí a través de la música también.
1: Mira.
4: De Peteco, con sus poesías, y bueno, hoy ser parte también de ese acontecimiento cultural, histórico y de fe, de esperanza.
1: Sí, sí, mi amigo, y ahora vamos a hablar bien en serio. El barrio de Liniers se paraliza en dos momentos, uno el 7 de agosto, en la fecha del Santito, el 6 y 7 de agosto, y otro el primer fin de semana de octubre, cuando en principio se decían los jóvenes, ya dejó de ser peregrinación juvenil, ya es peregrinación. Y la religiosidad popular no hace más que emocionarnos, y realmente, como bien dijiste, vos lo conocías por los musicazos que nos han acompañado.
0: Ramonita hace mucho, Galarza estuvo, ¿se acuerda?
1: Hace mucho tiempo que estamos dando una mano, porque nos pone felices y ver la sencillez del pueblo, y que hace un tiempo decidimos que mientras esperan y pasa el mate, y pasa el mate cocido, y los sacerdotes bendicen, haya artistas que ofrecen su música acompañando, es hermoso. Así que formalmente, gracias a Ariel Acuña, que fue el nexo, gracias a vos, que vas a estar el jueves, que vas a estar el domingo. Así que bueno, mi amigo, la vida es un poco eso, nadie se salva solo, por eso felices de encontrarte en el camino de la música.
0: Tenés mensajes del YouTube, Luisito, me parece, porque la gente está enloquecida. Desde Ramoncito. Ramoncito, ¿qué dice Ramón?
5: A ver,
0: Ramón dice,
1: buen día,
5: dando una mano, abrazos a todos, y dice, te damos el, no, este no,
0: con unos mates en Temperley. Bien,
1: buen día,
0: dice,
1: amigos de Dando una Mano, acá tomando unos matecitos en Temperley, los quiero mucho.
0: Susa G1JGH4518, ¿qué dice?
1: Buen día, Dando una Mano, abrazos a todos.
0: Bien, después Mirta Yerba 2588, ¿qué dice?
1: Desde Liniers, escuchando, viva el litoral, qué
0: vamos,
1: lindo,
0: carajo,
1: Mirta,
0: viva
1: te quiero, abrazo.
5: Yo viva tengo también de Yamila un mensaje que dice, por acá tomando un cafecito.
1: Esa.
5: Y también tenemos un oyente que nos escucha de San Francisco,
0: mira,
5: dice un saludo. Yo tomo café con leche sin azúcar.
1: Mirá,
5: no sabemos si es San Francisco de Córdoba o San Francisco
0: de Asís,
5: de Estados Unidos.
1: Sí, porque tenemos...
0: Bueno, escúchame, vamos a dejarlo a este muchacho.
5: Este muchacho nació junto con nuestro programa,
0: claro,
5: hace 26 años.
1: Ay, no puedo creer, Santiago, no te puedo creer.
0: ¿Qué día cumplís años, Santiago?
4: El 5 de febrero.
0: ¿De qué año? Del
4: 2000.
0: De 2001.
1: 2000. Ah, menos mal, me da un poquito de cosa.
0: Nosotros
1: empezamos en mayo del 2001, así que atrevidamente...
0: Ya tenías un año, nene.
1: Atrevidamente envidiamos tus años. Amorcito, gracias por todo, y estamos orgullosos de que haya jóvenes como vos tan involucrados con la cultura y tan talentosos. De nuevo, un fuerte abrazo a Ariel Acuña, que ha sido el nexo de este hermoso encuentro.
4: Sí, déjame invitarte. Hoy está Ariel Acuña en Bargoglio.
1: ¡Sí! Eso lo vamos a pasar. Sí, sí, sí. ¿Cómo era, Luisito?
5: Hoy lo presenta la Fundación El Montaraz.
1: ¿Sí?
5: Se presenta Ariel Acuña hoy a las 21 horas en Bacacay 2414 en Flores.
0: Hermoso
5: en
0: lugar.
5: Bargoglio. Así que están todos invitados.
0: ¿A qué hora? ¿A qué hora?
5: 21 horas.
1: Sí.
0: 21 horas
5: en la sala.
0: Entre Flores 21... y Caballito, porque es a una cuadra de Donato Álvarez y Rivadavia.
1: Muy bien, mi amigo. Sí, acá Ariel acaba
5: Flollito
1: de decir, y tenemos tenemos entradas, un par de entradas también
5: tenemos
1: para
5: un par
1: disfrutar
5: de para
1: hoy
5: oyentes,
1: Ariel Acuña.
5: Para ir a Bargoglio hoy a las 21 horas, 21:45 empieza el espectáculo.
0: Muy bien.
5: 21 se da sala.
0: Bien,
5: Bacacay, perfecto. 2414.
0: Bueno, ahora sí, che, Santi, la verdad que la alegría más grande que te hayas podido comunicar con nosotros.
1: Ay, cállese.
0: Que hayas compartido este tiempo conmigo.
1: Cállese. Mi amigo,
3: llévatelo, Santi.
1: Te mandamos un abrazo gigante y gracias por tanto compromiso. Y nos vemos, ¿sí?
4: Abrazo grande para todos.
1: Fuerte,
0: pará. Santiago, yo voy a pedir un fortísimo aplauso para Santiago.
1: Sí, pero...
0: Diego va a regalarnos el Curuzucuatenio, interpretado por Santiago Torres. Así que...
5: A bailar.
0: No. ¡Chau, Santiago!
1: ¡Chau, Santiago! ¡Fuerte los aplausos!
5: Gracias,
1: Santiago. Gracias, corazón. Gracias.
0: Y para vos, el Curuzucuatenio.
1: ¡Yee!

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0: programón, tantos amigos, y bueno, reiteramos nuestro abrazo gigante a este amigazo chamamecero Ariel Acuña, que se presenta hoy, ¿dónde, Luisito?
1: Hoy se presenta en Tames Mil...
0: No. Ariel.
2: En Bargoglio.
1: Bargoglio se presenta Ariel Acuña hoy a las 21 horas. Se da sala, 21:45 empieza el espectáculo. En Bacacay 2414 en Flores.
0: No se Bargoglio. Lo pierdan, no se lo pierdan. Tremendo musicazo y amigo.
3: Sí. Y les recuerdo que el día 9 de agosto se está presentando Liliana Herrero, ahí en Avenida Belgrano 2527, próximo 9 de agosto. 16:45 y las entradas las pueden pedir a la Fundación Seice Arte al 11-4472-6499. Esto es a beneficio del proyecto Con Gloria Vivir, que consiste en la construcción de casas en la localidad de Merlo.
0: Y además de la grosa de Liliana Herreros, ¿quiénes se van a presentar, Tony?
3: Se va a presentar también Santiago Torres, nuestro amigo que estuvo con recién, amigo chamamecero que estuvo recién. Y supongo que también la tranquera, por supuesto.
0: No, está la tranquera.
4: Es brújula, Laura Jato.
0: Es decir,
3: ¿quién más?
0: Está todo asegurado a que sea una fiesta, pero además, ¿sabes qué? El lugar es precioso. Gracias a Tecultura por darnos ese lugar. 16:45, todo lo recaudado será destinado para la construcción de casas. Ellos mismos, incluso los sacerdotes, los rotos. ¿Quiénes son los rotos? Y aquellos que capaz tienen que vivir en la calle, aquellos que están peleándola por tremendas adicciones. Por suerte, a los profesionales y a ellos mismos, muchos ya se recuperaron. Así que las casas están destinadas a familiares, a pibes que han logrado superar el tremendo castigo que son las drogas. Ya hay 3 casitas hechas, faltan 7 más y se van a hacer en un lugar precioso que se llama El Pericón de Merlo. Todo eso gracias a la excusa de este concierto que dará Liliana Herrero. ¿Cuándo, mi amigo?
3: El próximo domingo, 9 de agosto, 16:45 horas en Avenida Belgrano 2527.
2: Reservas y anticipadas
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2: El costo de las entradas es uno solo, un único valor, pero la anticipada vale 17. Uh-huh. Allá en el predio, 20. Pero aquellos que quieran, tanto anticipadas como en el predio, en el auditorio, el día del evento, comprar la solidaria, vale 25. ¿Sí? Ustedes calculen 15 lucas o 17 lucas, es un kilo de carne, kilo y medio de carne, más o menos, ¿sí? Un poquito más de 3 kilos de pata de pollo, pata y muslo, ¿sí? Lo que vos estás poniendo por eso, estás garantizando y posibilitando que se puedan seguir construyendo las casas. Así que esperamos que el lugar explote de gente, explote de solidaridad. Y yo les doy el Instagram del proyecto Con Gloria Vivir. Es proyecto CGB Corta. Con Gloria Vivir. CGB Corta. Proyecto.
0: Así en Instagram.
2: Ahí. Bien. Vos entras a Instagram y vas a ver todo. Todas las casitas que ya están hechas.
0: Hay un video del padre Pancho Velo, sí, donde justamente está contando este sueño de construir casas.
2: Príncipe.
3: ¡Sí!
0: ¡Aya!
2: Príncipe. La voz del boxeo. La voz del boxeo.
0: ¿Qué le pasó?
2: Sí,
3: A
2: ver, Príncipe. Quiero, Príncipe, por favor, que.
3: Tengo una noticia.
2: Que Joel de Cuba celebre. A ver.
3: El amigo Joel de Cuba. Para el amigo Joel. Tengo una noticia de último momento, mis amigos.
0: A ver.
3: Se pelearon 2 quesos. Sí, se armó un tolen.
0: Pelota me dieron. Perdón. Estábamos con un temida técnico.
3: El médico.
0: Un tolen.
3: Escúchenme. El médico le dice al paciente.
0: Diego se sonríe. Qué generoso.
3: Lo felicito.
0: Qué generoso.
3: Porque tiene muy alta la moral. Dice sí, pero tengo muy baja la inmoral.
0: Otro.
3: Les quiero mandar un gran saludo al primo del Tony, el Luis Alberto Gutiérrez.
0: Ah, muy bien.
3: Que el otro día cumplió años, hincha de Racing.
0: Ah, muy bien.
3: Y sabes que fui al cumpleaños.
0: Ah,
3: ¿y? Y había un fantasma.
0: ¡Ay, un fantasma!
3: Era el alma de la fiesta.
0: ¡Ah, bueno!
3: ¡Saluda al local!
0: Otro, amigo. Pero que sea bueno, por favor.
1: Bueno,
0: otro,
1: tengo unos mensajitos, porque...
3: A ver, mande mensajito, que... me cansé.
1: Joel desde Cuba dice, yo me estoy aprontando un rico mate Rosamonte. Mirá
0: muy
1: vos,
0: bien,
1: desde Cuba.
0: Desde Cuba tomando matecito.
1: Muy bien.
4: El último príncipe.
1: A buen ver, día, dando una mano, dice Susana.
0: Sí. Susana,
3: gracias,
0: besos.
3: Gracias, Susi. Después de estos chistes de hoy y hablando del arroyo, que hablamos el programa de hoy.
0: Del arroyo,
3: 1209.
0: Sí.
3: Con estos chistes van a quedar como traste en el agua. Sí, van a quedar anonadados, mis amigos. ¡No duran los caos!
1: ¿Quieres saber qué
3: premios que
1: tenemos?
2: A ver, sí, denme los premios.
0: A ver, ¿qué premios
1: para
0: tenemos?
1: Para hoy, a las 21 horas en el Club Social Cambalache, en Defensa 1179 en San Telmo, se presenta Eleonora de Sousa, acompañada por el guitarrista Juan Lorenzo. Un par de entradas para nuestros oyentes.
0: Bien, muy bien.
1: También para hoy, a las 21 horas, en La Paila, Costa Rica, 48-48 en Palermo. ¿Sí? Tenemos unos grosos. Mónica Abraham, Pablo Parsi, Jorge Giuliano y Matías Álvarez. Son
2: bien ahí.
1: Divino, espectacular. Y como artista invitado está el bebé Ponti.
2: ¡Epa!
1: Así que sí, esto es un ciclo que se llama Arte Popular. En La Paila tenemos también un par de entradas para ustedes.
2: Okay.
1: 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Que estamos extrañando que Héctor no nos cante una canción hoy, ¿eh?
0: ¿Sí? ¡Héctor!
3: En cualquier momento...
4: No le pongas de pinchar. Vos lo pinchás, no, pinchás.
1: ¿Viste, Héctor? Escuchame, estamos pasando...
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1: La pinturería.
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2: Sí.
1: Y por último tenemos para el Museo de Diego Armando Maradona.
2: Vamos,
1: un par de entradas,
2: Diego,
1: para las visitas.
2: Diego.
1: Las visitas guiadas que se hacen en español e inglés. Martes, jueves o sábados de 10 a 16 horas en La Paternal. Así que el que gane tiene que llamar y combinar el día y hora que quiere ir a ver este museo.
0: ¡Hermoso!
1: ¿Qué tienen que hacer para llevarse alguno de estos premios? Llamarnos, dejarnos el nombre, los tres últimos números del documento.
2: Y el premio que elegís.
1: Y qué premio se quieren llevar.
3: Okay. Al 4-999-0987 y al WhatsApp al 11-3109-5896.
0: Quiero decirles a todos aquellos que están siguiendo la transmisión por nuestro canal de YouTube, www.grupolatranquera.com, y Cachito, hermoso, Ramón Camaño desde Temperley dice... ahí estaremos dando una mano para la construcción de casitas. Sí, porque el próximo domingo 9 de agosto, 16:45 horas en Belgrano 2527, el proyecto Con Gloria Vivir convocó a Liliana Herrero, quien dará su concierto, y a la vez va a estar Santiago Torres, ese musicazo increíble, chamamecero, estarán Esbrújulas, y va a ser el momento para encontrarnos, pasarlo bien, y a la vez ayudar a construir esas casitas que nos faltan, ¿en dónde? En el barrio El Pericón de Merlo.
1: Bien,
0: así que gracias.
1: ¿Tengo un mensajito más?
4: No, présteme ¿Por atención
1: qué?
4: Porque
1: ¿qué
4: se nos acaba el tiempo?
3: ¡Atención!
4: Sí, y tenemos una visita especial.
0: ¡Sí!
4: Sí, en el piso... Sí, nos vinieron a visitar en las vacaciones, en el cierre de las vacaciones de invierno.
1: Tres visitas,
4: ¿sí?
1: Especiales.
4: Dos infantes.
0: Hermoso.
4: La More, morenita.
0: Preciosa,
4: sí, la More.
0: Preciosa.
4: Y el Jere. El Jere, que Jere debe tener tipo 6 años. ¿Cuánto tiene? 5, 6. ¡Ocho!
0: ¡Ocho! ¡Tiene!
4: No te puedo creer.
0: ¿Cómo le vas a decir?
4: Yo creí que tenías cuatro.
3: ¡Qué lindo numerito!
0: ¡Hermoso!
4: ¡Ocho años tiene!
0: ¡Quede y More!
4: Bueno.
0: Hermoso.
4: Vinieron, por supuesto, acompañados por Soledad.
0: Por mamá.
4: ¿Por qué?
0: Soledad.
4: ¿Por qué vinieron acá? Y seguramente, cuando tengamos la posibilidad de llegar a un buen fin, ahí sí les vamos a proponer que cederles el aire y darles la posibilidad de que ellos narren y cuenten. Pero en realidad, nosotros muchas veces les recordamos que este programa, que arrancó hace 26 años, lo único que tiene como propuesta es ser nexo entre dos necesidades.
0: Perdone,
4: o dos puntos.
0: Cumplimos 10 años al aire, cuando cumplimos al aire 10 años... Estuvimos en una comunicación telefónica que nos llenó de amor y de orgullo, quien en ese momento era el cardenal Jorge Bergoglio, que después fue el Papa Francisco. Y fue hermoso porque el mensaje que nos dejó, fíjense, esto ya hace 16 años, cumplimos la temporada número 26. En ese momento Bergoglio Jorge nos dijo: bueno, pero qué maravilla, ustedes con la radio, todos los que hacen dando una mano, son un puente. Pero ojo, que el puente no solamente une dos puntos, el puente se deja pisar, deja ser pisado para que otros puedan caminar con certeza, dar pasos firmes. Y a mí, la verdad es que me llenó de amor esta persona que, bueno, llegó a ser quien llegó a ser, obviamente, por su sabiduría. Así que, en este caso, quiero, en esto de ser puente, quiero...
4: Para, que a mí me gustaría terminar con la introducción. Ustedes saben que nuestro humorista, el Tony Gutiérrez, su hermano ejerció la profesión de guardavida durante todo su paso.
3: 38 años,
0: pirulos, wow,
4: ¿sí?
0: Wow.
4: Y estuvo recolectando muchísimas amistades por todo lo que es la actividad gremial, o por toda la gente que era guardavida. Y por intermedio de un amigo de Sergio Gutiérrez, le llegó al Tony una necesidad, ¿sí? Y la necesidad era que Sole, es mamá de More y de Jere, tenía la necesidad de que More recibiese en forma urgente una interconsulta y una consulta oftalmológica por un problemita que tiene More. Así que Tony
3: el contacto fue a través de un amigo, Mariano Combe, gran guardavida de Mar del Tuyú de hace
4: bien,
3: muchos años.
4: Exactamente.
0: Ahí empieza este puente, ¿no? Claro. Qué maravilla.
4: Eso se empieza a tramar hasta que hacemos contacto con Soledad, le pedimos, en este caso fui yo personalmente el que le escribió en el WhatsApp y le dije si nos podía empezar a contar un poquitito del tema, mandarnos historias clínicas o fotos, toda la documentación que ella tuviese para que avanzáramos. Y gracias a Lili y por su vínculo con personas del Ministerio de Salud, en este caso solo vamos a dar el nombre de ella, la doctora, para nosotros es la doctora Vicky. Es la doctora
0: Vicky,
4: Victoria.
0: ¿Cuánto te quiero? Le planteamos esta necesidad y como una medicaza increíble de hace mil años en el Hospital Santoyani, operativizó todo, así que fuimos a buscar la orden, esperé un poco y me dio todas las indicaciones como para justamente lograr ese objetivo que todos queremos, que prontito, Dios mediante, y a toda la gente buena, empezando por Sergio con su amistad con...
3: Mariano Combe.
0: Con Mariano que se lo transfiere al Tony, el Tony que nos lo da a nosotros que nos comunicamos con la mamá de Mor, y Vicky que hizo las órdenes, así que estamos muy felices. Por
4: bueno,
0: eso.
4: Nosotros
0: porque
4: ahora...
0: Porque además estamos, mire, no es casual,
4: sí,
0: estamos terminando las vacaciones de los
3: claro,
0: chicos.
3: Sí. Bien,
0: y tenemos acá a Jere,
4: claro,
0: que se está riendo y mira para otro lado, y a la hermosa More con su mamá, así que creo que mejor modo de terminar estas vacaciones imposible.
4: Vamos
0: falta
4: a hacer
0: el broche.
4: Bien, el broche va
0: el
4: a ser.
0: El broche va
4: o
0: a ser cuando se solucione.
4: Desde acá, ahora Sole como mamá va a tener que asumir la responsabilidad de hacer este caminito.
0: Trámites
4: de
0: y demás, pero
4: seguir
0: bueno.
4: en el Casa Cuna, en el Hospital Casa Cuna, acá en Montes de Oca, frente a Constitución. Tiene el área oftalmológica, pediátrica y...
0: ¿A quién se tiene que dirigir?
4: Claro, vinculada a la enfermedad o especialistas en estrabismo. Así que hay tres doctoras que están ahí en ese hospital Casa Cuna, que tienen la posibilidad de atender, que tienen la posibilidad de dar turno. Así que, bien, ella ahora empieza el caminito de insertarse dentro de lo que se llama la historia clínica del gobierno de la ciudad con toda la realidad, para que efectivamente en breve y cuanto antes tengamos la posibilidad
0: logremos de que el tratamiento para More
4: pueda tener su tratamiento como corresponde. Así que nosotros, como estamos felices porque esto comienza, te regalamos Alma Guaraní por Ariel Acuña.

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0: abandonó.
1: Sí, Lilili me abandonó y lo mejor que pudo hacer. Sí, porque se fue con Jerez, se fue con More y se fue con la mamá, con Soledad, sí, para mostrarle un par de cositas acá en la parte de preproducción. Y ustedes del otro lado lo van a tener nada más y nada menos que a nuestro humorista. ¿Quién será? ¿Quién será el humorista? No sé.
2: Es lo que hay.
1: ¿Pero quién viene? ¿Qué personaje viene? Sí, el narigón me dice.
2: ¿Qué tal, muchacho? ¿Qué tal? ¿Cómo estás? Bien, bien, bien.
1: ¿Cómo le va, doctor? ¿Cómo anda?
2: Bien, bien, bien. Pim, pum, pam. Le digo la fecha rapidito para el día de hoy.
1: ¿Quién juega?
2: Estudiante Río Cuarto versus Banfield, 15:30.
1: Sí.
2: A la vez. Sí. Belgrano y Argentino Junior, 18. Y Estudiante de La Plata, Defensa y Justicia, también a las 18 horas. Y el plato fuerte, Racing versus Tigre a las 20:30. Ojo a los hinchas de Racing, ojo con Tigre, porque es un equipo que para mí
1: tiene,
2: para
1: garra.
2: Mí, tiene mucha garra.
1: la sabido. Escúcheme, doctor. ¿Tiene, a mí, ¿sabe lo que me sorprende? Si me permite interactuar un poquitito.
2: Dígame,
1: ¿no?
2: Dígame.
1: A mí lo que me sorprende más que nada es el tema de Independiente de Rivadavia.
2: Independiente de Rivadavia.
1: Terrible como vienen los muchachos, loco. Tiene, o sea, es un equipo realmente sin marketing, es un equipo del interior, pero los muchachos han hecho un equipo, ya son, están hablando, en vez de la escaloneta, están hablando de, ya le han puesto como un símbolo. ¿Usted qué sabe de eso?
2: No, ni nada. Yo sé que Independiente es el equipo que más seguido va al dentista, porque es Independiente.
1: No, a ver, bueno, deme un chiste, okay, deme un chiste, así
2: me voy,
1: ya.
2: Me voy, me voy. Dele. Antes de irme, le quiero hacer una adivinanza, ¿verdad? Para los chicos que recién se fueron y los que están de vacaciones ya para el final. Ajá. ¿Sabe cuál es la planta que más asusta?
1: No.
2: El bambú.
1: Ay, Dios, no. El bambú. Es pésimo. Bueno, uno más.
2: Bueno, les pregunto, le pregunto a un amigo mío, digo, acá es el curso para hacer chusma. ¿Quiere anotarse? Y digo, no, quiero saber quién se anotó, para mí. Y por último, me dice, doctor, me dice Quique, me tragué un lápiz. Bueno, sentate y escribí tu nombre.
1: ¡No! ¡Pará! No.
2: Hasta la semana que viene, amigo. Me voy a Merceriana ahí. Esperen los clientes.
1: Chao, chao. Chao, chao. Queridísimo. Bueno, Bilardo, le agradecemos mucho. Ustedes saben que hoy fue un programa que demoramos un poquitito, unos minutitos, la columna con los nuestros, porque en realidad lo único que queríamos era, de acuerdo a los compromisos que nosotros asumimos a partir de nuestro WhatsApp de producción, que es el 1139441133, ustedes en el YouTube, seguramente si están, ahora se lo estamos pasando, tienen ahí el teléfono de producción donde nos llaman y nos instalan temas. Bien. El primer tema, recuerden que el próximo jueves a partir de las 20:30 horas, 20:30 horas,

Tano. Así que a partir de las 8:30 y hasta las 12 de la noche, junto con La Tranquera, con Santiago, con Humachaqui, vamos a estar haciendo el aguante y la espera, junto a todos los que están haciendo la cola. Entonces, también apareció lo de Soledad, una mamá que tiene a More, su hija con estrabismo, es una nenita de 6 años, 7 años. Ella vino con Jere, con su hermanito, y para empezar el camino de que exista la posibilidad que en la casa cuna pueda tener una interconsulta con oftalmología pediátrica y la derivación para ser operada por doble estrabismo o estrabismo bilateral. No me acuerdo bien cómo fue el diagnóstico que nos escribió la doctora Vicky, a la cual le agradecemos. Y si vos escuchás esto, te vas a dar cuenta que empieza la columna con los nuestros.

Bien, señoras y señores, aquí escuchar la canción de Víctor, sí, interpretada por La Tranquera, nos pone, sí, y Dios dice, volveremos a soñar. Nosotros somos parte de un sueño. Y eso es lo que nos pasa cada sábado cuando durante la semana hablamos con Ramiro Martínez y craneamos y vemos y pensamos qué contenido darle a esta columna. La columna con los nuestros, única columna federal sobre el cooperativismo en medios masivos de comunicación. Único espacio donde nosotros visibilizamos, mostramos, charlamos todo lo que tiene que ver y todo lo referido al cooperativismo. Por eso siempre decimos que el cooperativismo a mí me lo hicieron desaparecer. Y no estoy haciendo un juego de palabras, ¿sí? Yo tengo 59 pirulos, soy egresado, perito mercantil, Escuela Nacional de Comercio número 3, Hipólito Vietes de Caballito. Como perito mercantil yo podía ser auxiliar de la justicia, auxiliar contable, de los contadores, etcétera, etcétera. Y la realidad es que a mí me ocultaron, me hicieron desaparecer el contenido de las cooperativas. Porque mis docentes de la Escuela Nacional de Comercio, Hipólito Vietes, nunca me enseñaron cooperativismo. Me enseñaron otras sociedades sociedades comerciales, como las anónimas, como la responsabilidad limitada, como las de hecho, etc. Pero el rector de Luqui, ¿sí? No sé si porque él quería o no, pero la realidad es que a mí no me enseñaron cooperativismo. Y el cooperativismo, por ejemplo, nos demuestra que es un espacio de una actividad económica solidaria. Pero eso no significa menospreciar o tirar el precio abajo. Significa, al contrario, reconocer que, por ejemplo, tenemos cooperativas que son las primeras exportadoras de cítrico del país, las primeras exportadoras de yerba mate del país. Tenemos cooperativas que distribuyen en forma gratuita a los poblados del interior del país internet en la vía pública, ¿sí? Y así infinidad de cosas. Imagínense la que junta, por ejemplo, no sé, Movistar o la otra, ¿cómo se llama? Personal. Si no pueden poner gratis, muchachos. O sea, la están levantando con pala. Tienen modems en todas las cuadras de la ciudad y en todo. ¿Por qué no gratis? ¿Sí? ¿O por qué no gratis? Aunque sea un servicio diferenciado, lento, si querés, como para no perder la posibilidad de vender o de comprar tu servicio de alta fidelidad o de alta calidad. Pero, bueno, nada, el cooperativismo tiene otro concepto. Y por eso, hoy vamos a hablar con una mujer que se las trae. Yo te digo la verdad, prepárate. Prepárate, vamos, Lili, prepárate, mujer. Lili, porque la Caro es una amiga, es amiga mía. Buah. Sí, cada vez que yo voy para la zona de La Plata me la cruzo la Caro, ¿sí? Y la Caro es la referente de una cooperativa que se llama Mujeres de la Tierra. Así que, señoras y señores, aquí, en los estudios mayores de Radio Nacional Folclórica, vamos a recibir con un fortísimo aplauso

0: a mi amiga personal.
1: Mentira.
0: Carolina Rodríguez. Hola, Caro. Hola, Caro. ¿Cómo andás, nena?
1: Buen día. ¿Cómo estás?
2: Hola, buen día.
1: ¿Cómo estás, corazón? ¿Todo bien?
2: Todo bien.
0: Bueno, qué grande la Caro. Che, Caro, qué foto que te puso el director de la...
1: Terrible
0: carita, muy bien, qué peinado. Che, Caro, escuchame una cosa, yo tengo que hacerte la pregunta del millón y no podés zafar.
1: Ay, Dios, esa pregunta tan...
0: ¿Vos a la mañana cuando desayunás sos de mate o de café con leche?
2: Mate.
0: ¡Vamos! Mate. Bien, Caro. Y la pregunta es, ¿dulce o amargo, nena?
2: Dulce.
1: ¡Esa me encanta, me
0: palo,
1: encanta!
0: Me pegó, en el pecho. Pero no importa, no importa. Te quiero igual, Caro. Bueno, dale. Bueno, Carito, escuchame una cosa. Vamos a ver si podemos darle vida a lo que es esta charla.
1: Disculpe una cosita. Caro, sí. ¿Vos estás en La Plata?
2: Sí, estoy acá en la parte, en el cordón hortícola de La Plata. Pertenecemos, digamos, porque la ruta 36 nos separa de Romero y de Abasto, digamos.
1: Bien, y te hago una consulta, corazón. ¿Cómo los trató la lluvia? Porque había muchos mensajes de que una de las zonas más afectadas era La Plata. ¿Cómo trató la lluvia?
2: Y justamente hablaba con el compañero, ¿no?, de que se nos voló en realidad mucho viento, se cortó la luz. Está horrible, digamos, toda la noche ahí.
1: Claro, claro.
2: Con viento, caída de árboles también hubo.
1: Claro.
0: Bueno, qué barro. Bueno. Che, escuchá una cosa. Vamos a poner en valor la cooperativa. Sí, primero la cooperativa, a mí me encanta el nombre, Mujeres de la Tierra.
1: Hermoso.
0: ¿Por qué Mujeres de la Tierra?
2: ¿Y por qué? Porque es una identificación de nosotras, ¿no? De las compañeras campesinas, ¿no? Las que trabajamos la tierra. Es más, hoy para mí es un día muy especial porque el primero de agosto, uh-huh, a donde se le brinda honor también a nuestra madre
0: a
2: tierra, ¿no?
1: A la Pacha.
2: A la Pacha, ¿no? Que nos da la posibilidad, ¿no?, de producir alimento, de darnos vida también, ¿no?
0: Totalmente. Che, y escúchame, tus raíces son jujeñas.
2: Sí, soy de Jujuy, de un pueblo muy chiquito que se llama Puerto Viejo.
0: ¿Y por dónde queda más o menos? ¿Cuánto queda de San Salvador de Jujuy?
2: De San Salvador de Jujuy queda una hora y media.
1: Ah, mira.
2: Está más cerca de General Güemes, provincia de Salta.
0: Claro.
1: Está en el límite, claro.
2: En el límite.
1: Bien.
0: Bien ahí. Bien.
1: ¿Y cuándo fue que surgió esta cooperativa, Caro?
2: Esta cooperativa, en realidad la Secretaría de Género viene ya armada del 2015, acá en el sector. Después, nosotros, como saben, venimos de otra organización. Uh-huh. En el 2022 nos vamos de esta organización porque nosotros creemos que el trabajo que hacemos como Secretaría de Género es real. Nos convertimos en Mujeres de la Tierra. Uh-huh. En el 2022 armamos nuestra primer cooperativa de Mujeres de la Tierra, a donde está en Corrientes, es Jujuy, acá en la provincia, en Pedro Luro. Ajá. Y acá en el campo, digamos, en el sector, ¿no?, en el sector de La Plata, está en Abasto, en, ajá, la colonia Urquiza, El Pato, Varela, hay compañeras.
0: Claro.
2: Y en Pereira también.
0: Bien, a ver, para que toda la oyentada que está escuchándote del otro lado pueda entender y visibilizar lo que vos estás expresando. Vos nombraste como pequeños grupos o nodos de mujeres que forman parte de la cooperativa y que trabajan en distintas provincias del interior y en algunos de la provincia de Buenos Aires, también del interior de la provincia de Buenos Aires. ¿Sí? Pero la pregunta que yo te hago es, las Mujeres de la Tierra, esta cooperativa, puntualmente es una cooperativa de trabajo. ¿Y qué tipo de trabajo es el que realiza y qué sector es el que desarrolla como cooperativa?
2: En sí, producir alimento, ¿no? Digamos, bien. Nosotros como productores producimos alimento y aparte como cooperativa lo que hacemos, ¿no? Porque para que podamos entender, ¿no? Y pueda entender la persona que está del otro lado, es una cooperativa que está nucleada a compañeras que sufren violencia de género, ¿no?
0: Ajá.
2: Tenemos nuestra primer sede acá en Abasto, 502 y 196.
0: Mira.
2: A donde se da contención a compañeros que sufren violencia de género, a donde sufren violencia económica, psicológica, uh-huh. y todas las violencias que conocemos, ¿no? Nosotras, ¿no?
0: Sí.
2: ¿Cómo se puede ayudar a las compañeras? Es obvio, ¿no? Hacer microemprendimientos, que los microemprendimientos son bolsones de verdura. También ahí hacen ungüento, tinturas madre.
1: Ah, mira,
2: también,
1: vos.
2: Hay compañeras que tienen vivero, que tienen plantas nativas, uh-huh. Que tienen plantas ornamentales, digamos. La cooperativa se nuclea a hacer emprendimiento para ayudar a compañeras que sufren violencia de género, ¿no?
0: Mira.
2: Es el trabajo que hace esta cooperativa. Y
0: bien.
2: Y nosotras como compañeras somos promotoras de género. El trabajo más importante, que más allá de ser mamá de 6 hijos y de tener mi propia producción, ¿no? Porque soy viverista y también tengo produzco alimentos, también soy una promotora de género, ¿no?
0: Mira vos.
1: Qué linda, mira con qué certeza, ¿eh? Además de ser viverista, ser mamá de 6 hijos, soy promotora de género, me encanta, qué bien, qué
0: che,
1: bien.
0: Es terrible, terrible el laburo. Y a mí me gustaría hacerte algunas preguntitas así, tipo, no sé, curiosidades, chusma. Cuando vos decís somos productoras de alimentos, por ejemplo, ahora, en estos momentos, ¿a qué se abocaron? ¿A plantación de qué?
2: Y ahora está plantamos cebolla de verdeo, más malo que es hoja, ¿no?
0: Ajá.
2: Hay productores que son productores grandes que tienen la posibilidad de plantar frutos, que le dicen ustedes, ¿no? Tomate,
0: claro.
2: Bueno, morrón, que eso lleva bastante, ¿no? Y que hoy en día, ahora, el morrón y el tomate no se planta porque se fue la temporada, ¿no?
1: Claro, claro, claro.
2: El morrón. Se planta más verdura de hoja.
1: Claro, claro. Claro, muy bien, así nos enseñás a todos un poco también. Esta sería temporada, como bien dijiste, no precisamente ni de tomates ni de morrones, sino exclusivamente de verduras de hoja, ¿sí?
2: Sí, de verduras de hoja, como ser acelga, lechuga, remolacha, uh-huh. cebolla de verdeo, brócoli. Bueno, todas esas verduras que son verduras de hoja que salen hoy en temporada, ¿no? Después ya se planta, el que tiene posibilidad de plantar morrón y tomate, bueno, buenísimo, ¿no? Porque
0: claro.
2: Hoy en día, igualmente, mayormente las personas no tienen posibilidad de plantar esa verdura porque está caro, ¿no?
1: Claro. Sí, sí. Te hago una consulta, Caro, desde mi ignorancia. Es muy difícil, por ejemplo, sembrar brócoli. ¿Por qué es tan caro? A mí es una verdura que me encanta, pero no puede ser. Primero, no puede ser lo caro que están todos los alimentos, ¿no? Están más caros que en Europa. Pero ¿por qué, por ejemplo, el brócoli es tan caro? Cada flor de brócoli están pidiendo 2.000 pesos. Esto es toda una locura. ¿Es tan caro o simplemente hay una especulación o una picardía de algunos comerciantes?
2: Y yo pienso que es la picardía también de algunas
1: claro.
2: personas que están al otro lado, ¿no? Porque siempre está el intermediario de por medio, ¿no? De la persona que está en el sector, ¿no?
0: Uh-huh.
2: Siempre hay uno más, como le dicen, ¿no? El vivo, ¿no? Del otro lado, ¿no? Y también, ¿no? Cuando llega a la mesa de cada argentino, llega con un poco más de valor, ¿no?
1: Porque las verduras de hoja son tan complicadas, o el brócoli tiene algún tipo de complicación con respecto a, por ejemplo, a verdeo, a espinaca, o no, o es más o menos igual. Desde mi humilde ignorancia te consulto.
2: Mayormente la semilla es un poquito más elevada que las otras variedades, ¿no?
1: Ajá.
2: El cuidado es igual que
1: es igual, claro.
2: Que toda la verdura,
1: claro.
2: es igual, sino que la verdad es que siempre llega a la mesa con un poquito más de valor, porque siempre está el intermediario de por medio en las quintas.
1: Claro, claro, claro.
0: Seguramente. Che, escuchame una cosa. ¿Cuántas mujeres en estos momentos forman parte de cada uno de estos nodos, o de la secretaría, o de la cooperativa?
2: De la cooperativa, de acá, de la regional de La Plata, son 70 más, alrededor de 150, porque hay compañeras que vienen de la regional del Pato, Varela, y bueno...
0: ¿Cuántas? ¿70? Como piso, 70. A 150 si sumás la regional de Patos.
2: Sí.
0: Qué bárbaro. Qué bárbaro, y después, qué bueno, laburo.
2: Las compañeras que están digamos que son de Pedro Luro y de las provincias, ¿no?
0: Maravilloso.
1: Qué maravilla, maravilla, qué maravilla. Qué
0: y por
1: maravilla.
0: Ejemplo, cuando tienen que hacer el trabajo de los bolsones, ¿en qué lugar físico hacen el embolsado, por ejemplo, de la mercadería?
2: En la sede de Mujeres de la Tierra.
0: ¿Y a dónde está ubicado?
2: 502 y 196.
0: ¿Y ahí que tienen un galpón, un predio?
2: Tenemos una sede, un galponcito así que, bueno, está bien armado, ¿visto? Donde hay mesa, mesones, todo, donde nosotros podemos armar los bolsones.
1: Calle 502 y 196 de La Plata.
2: Sí.
1: Bien.
0: Muy bien. Wow, che, Caro, hermoso, la verdad que me dejás con la boca abierta. Yo le voy a pedir a Dieguito que nos regale el tema Pachamama, ¿sí? Este tema de Yussi Di Ronconi, para homenajear primero las raíces de Caro, después homenajear y agradecerle a Ramiro este criterio que él me va a decir, bueno, pero capaz que no, o fue casualidad, y yo te puedo asegurar que no hay casualidad, Ramiro, que vos el primero de agosto, el día de la Pacha,
1: ¿sí? Hermoso, Ramiro.
0: Nos hagas hablar con la cooperativa Mujeres de la Tierra, porque mirá que hay para hablar de cooperativa de mujeres, y tenemos, ya hemos hablado con muchas, ¿sí? Con algunas que trabajan también el tema de género, pero que se llame Mujeres de la Tierra es esta.
1: Hermosa.
0: ¿Y cuándo
1: claro.
0: cae? ¿Y cuándo cae?
3: El primero de agosto.
0: El primero de agosto. ¿Cuándo es el día de la Pacha? Y encima, ante la realidad de que está con mujeres, que habla del tema de género, que está el cooperativismo, encima fue una noche terrible en la cual ellas hoy están padeciendo, por ejemplo, el corte de luz y algunas dificultades más por el temporal que se sufrió durante toda la noche. En el ámbito de la ciudad de Buenos Aires, hace un ratito leía que hubo casi 100 milímetros que cayeron, ¿sí? O sea, una barbaridad de agua. Así que, escúchame una cosa, Caro, la última pregunta que te hacemos y te dejamos en paz. ¿Hay alguna forma de que nosotros podamos, todos los oyentes, ¿no?, se puedan comunicar con ustedes vía redes sociales, vía algún teléfono, de tal manera que si hay alguna mujer del otro lado que dice, che, me quiero enganchar, o che, estoy interesado, o y los pueda ubicar, ¿cómo hacemos?
2: Sí, nosotros tenemos el Instagram de Mujeres de la Tierra, que hay dos Instagram, ¿no? Porque está el de Mujeres de la Tierra.
0: Asociación Mujeres de la Tierra.
2: Asociación Mujeres de la Tierra. Y después también tenemos Mujeres de la Tierra 36, que es de acá de Abasto. Ajá. Y ahí le pasaría un número.
0: Dale. Decilo lento para que la gente... Porque, a ver, toma nota. Si vos querés saber de la cooperativa Mujeres de la Tierra... Sí, Mujeres de la Pacha, hoy tendríamos que decir.
1: Hermosa,
0: sí. A estas mujeres, tomá nota que su referenta, Carolina Rodríguez, te va a dar el teléfono muy lento. A ver.
2: Es 11-41-72-55-93.
0: Bien.
2: ¿Vuelvo a repetir?
1: Sí, repetilo, muy bien.
2: 11-41-72-55-93.
0: Excelente.
1: Muy bien, muy
0: excelente.
1: Bien.
0: Excelente. Gran número de teléfono, 11-41-72-55-93. Si vos querés saber del trabajo que realiza la cooperativa Mujeres de la Tierra, si por otro lado estás recibiendo algún tipo de agresión, ¿sí? O sentís que hay algo raro que te está pasando como mujer, llama a este teléfono que ellas te van a atender y seguramente después te van a decir con quién hablar o qué sector de la Secretaría de Género que tiene, ¿sí?, este armado de la Asociación Mujeres de la Tierra y la Cooperativa Mujeres de la Tierra, para que veas que hay ya mínimo como punto de partida en la cooperativa 70 mujeres que se llegan hasta 150 cuando se suman las del nodo vecino. Caro, ¿te quedó algo por contar, algo por decir, algo que quieras que la gente sepa?
2: No, sí, sí, agradecer primero a ustedes, ¿no?, por el espacio, por tenerlo en cuenta hoy también. Para nosotros era como, wow, mirá qué loco, ¿no? El primero de agosto.
1: ¡Ay, qué linda! Que las casualidades no existen, corazón.
2: Que tengamos la posibilidad de hablar, ¿no?, de acá del sector, ¿no? Bueno, eso, y después, bueno, también decirle a la persona que está del otro lado escuchando que de verdad da gusto comprar un bolsón de verdura porque ayuda, ¿no?, a compañeras que sufren violencia de género, ¿no?, a mamás que tienen guagua, que están criando solo a sus niños. Uh-huh. Y también, ¿no?, darnos la posibilidad a nosotros, ¿no?, de, como le digo a las compañeras, ¿no?, seguir vivas, ¿no?, acá en el sector, ¿no? Porque somos una organización de, más allá de que hemos escuchado que hay otras organizaciones, pero en el sector es la primera organización formada por mujeres, ¿no?, solo mujeres productoras, que son como independientes, ¿no?, y deciden por qué lado, por qué camino seguir, ¿no? Y creo que el camino de nosotras como mujeres productoras es seguir en la lucha y, bueno, seguir creciendo para poder seguir acompañando y tener posibilidad, ¿no?, de acompañar a esas compañeras que, más allá de que no son de nuestras organizaciones, nos tocan la puerta para que le demos ese acompañamiento, ¿no?, sobre violencia de género, violencia uh-huh. económica o cualquier violencia, sí, que hemos conocido también la violencia política nosotros, ¿no?
0: Mira,
2: así que
0: sí, vos sabés que, bueno, a mí lo que me gustaría resaltar, ¿sabés
1: qué? Lindo escucharte, Caro.
0: Caro, a mí me gustaría resaltar algo para compartir con la oyentada. No conozco ninguna empresa que su objeto sea, ninguna empresa, ¿eh?, te lo digo con de verdad, ninguna sociedad anónima, ninguna sociedad de responsabilidad limitada, las SRL, no conozco ninguna empresa que tenga como objetivo, ¿sí?, el ayudar a mujeres que sufren violencia de género. Tienen un área, estas empresas comerciales
1: suelen tener departamentos.
0: Claro, tienen el departamento de responsabilidad social. ¿Sí? Entonces destinan el 0,02% para que se generen recursos y se distribuyan. Pero no para atender la necesidad específica. El cooperativismo, ¿sí?, no solo ayuda a las mujeres en situación de violencia, les da un cobijo a través de la Secretaría de la Mujer, sino que a su vez les da la posibilidad de trabajo y de subsistencia. Le da la posibilidad de levantar la cabeza y superar ese maltrato o esa violencia que está sufriendo a través de nada más y nada menos de obtener un beneficio económico, obtener un trabajo, obtener un grupo de mujeres que están padeciendo lo mismo y que juntas pueden salir. Así que,
1: un gustazo.
0: Yo estoy sorprendido.
1: Ojalá que un día puedas venirte acá si charlamos más tiempo, pero bueno, todo lo que necesites contá con este espacio. Y felicitaciones. Me encantó escucharte cuando dijiste que además de ser mujer, mamá, de 6 hijos, hermoso. Sos viverista y sos promotora de género, hermoso. Así que, Caro, a disposición para todo lo que necesiten.
2: Muchísimas gracias a ustedes y ya estaremos haciéndoles llegar nuestros productos.
1: Tranquila, no te preocupes, no te preocupes. Con nosotros esta hermosa.
0: Pará, yo la voy a cerrar. ¿Por qué? Es mi amiga personal. Yo le voy a regalar el tema Pachamama, sí, que toca Arbolito, interpretado por Arbolito, este tema de Yucid y Ronconi. Y nosotros despedimos con un fortísimo aplauso a mi amiga personal.
1: Mentira, Caro.
0: Carolina Rodríguez de la Comunidad.
1: Chau, Caro. Te mando un abrazo. Chau, Caro. Abrazos.
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0: manera celebramos este primero de agosto, Día de la Pachamama, Madre Tierra, agradecerle todo lo que nos da, pedirle también que eso que es tan importante, que hace la dignidad de la gente, que a nadie le falte el pan, que no... Es tan generosa nuestra Madre Tierra que a veces duele cuando son los intermediarios, ¿no? O el género humano, que son los que impiden que nuestra gente tenga nada más y nada menos que la dignidad de la comida. La dignidad de la comida. Pachamama, bien. En tus manos ponemos nuestras expectativas y a la vez te agradecemos por todo lo que nos das.
1: Hablando de la Pachamama, sí, hubo un gesto muy generoso ahí en el barrio El Pericón, en Partido de Merlo, donde se consiguió una hectárea a través del Padre Pancho y con los chicos que egresan de los Hogares de Cristo, los chicos Fisura, los que ya estaban...
0: Los rotos,
1: digamos,
0: como se
1: los rotos, que estaban para atrás, que se han recuperado y que hoy están reinstalándose a nivel social, se empezaron con un proyecto de construcción de 10 casas. Ya llevamos 3 casas construidas. Y este es el segundo evento que vamos a realizar domingo 9 de agosto, este domingo no, el otro, a las 17 horas. Se da puerta 15 minutitos antes porque se empieza puntual. A las 17 horas en punto arranca el show. ¿De quién? De Esbrújulas, con Laura Hatton. Santiago Torres, que lo escuchaste hoy en el programa, un chamamecero que se las trae, que
0: increíble,
1: está en el proyecto.
0: Increíble, talentoso.
1: Taco y Suela con el Chango Espaciuc, etcétera, etcétera. Y el gran cierre con Liliana Herrero, que va a estar acompañada por Pedrito Rossi, un gran, gran guitarrista. Las entradas es 3 kilos de patimuslo, ¿sí? O 1 kilo de milanesa.
0: Compáralo con cualquier evento, ¿sí? Con cualquier
1: entonces,
0: entrada.
1: ¿Cuánto es el valor de la entrada anticipada? 17 mil pesos. 20 lucas si la compras en la puerta. Y si vos crees que el proyecto vale la pena y podés, tenemos lo que nosotros llamamos la entrada solidaria, que es 25 lucas, ¿sí? 25 mil pesos. ¿Cómo haces para tener la reserva, para hacer la compra del anticipado y todo eso?
0: Para asesorarte.
1: 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Te lo repito, 11-4472-6499. Insisto, Palavecino, te dice a vos también el tema de él, de Rubén, en realidad, ¿sí? Sixto y sus hijos.
0: Hermoso.
1: Madre Tierra.
0: El recuerdo, Rubencito Palavecino, un sol.

0: Ya en breve, ya en dos minutos te llegan los ganadores, pero antes te quiero recordar una invitación que nosotros arrancamos hace ya dos o tres sábados atrás, cuando entrevistamos al padre Lucas, que es el párroco rector del Santuario San Cayetano de Liniers, donde ya hay gente haciendo la cola para ingresar el jueves a la noche, o sea, es el viernes a las 0 horas. El jueves 6, a partir de las 8 de la noche, 8 y media de la noche,
1: 20-30 horas,
0: arranca el Festival Cultural y Popular San Cayetano, que es la previa a la apertura. Y este año se realiza el gesto del pacto de amistad con el Santito, ¿sí? Es un gesto que se va a realizar por primera vez con el Santo y que seguramente se va a ir replicando año tras año. Y por eso, gracias a la participación de los chicos de Humachaqui, de La Tranquera,
1: sí,
0: y de Santiago
1: amigos.
0: Torres, va a haber un festival folclórico, chamamé, chacarera, gato, samba, escondido.
1: Hermoso,
0: ¿sí?
1: Hermoso.
0: El himno se va a estar invitado de lujo, un gran aerofonista peruano,
1: amigazo,
0: miembro de
1: Huauque,
0: el Ale Chamorro, va a tocar el himno nacional argentino con aerófonos, zamponias, quenas, sicus, así que imperdible. Arranca 20-30 horas, termina a las 12 horas con la apertura del santuario, fuegos artificiales,
1: hermoso,
0: las banderas de humo, todo, va a ser
1: hermoso,
0: una fiesta terrible. Pero
1: todo eso el jueves 6 de agosto, 20-30 horas, ¿en dónde? En Liniers, Cusco 150.
0: A metros de la estación. Bueno, Luisito, vamos a escuchar algunos mensajes que nos dijeron, nos dejaron en el contestador, dale.
2: El Héctor. Se va tranquilo por los senderos.
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2: como si a él no lo corriera el tiempo.
0: No lo escucho.
2: En compañía de sus dos perros se va Julio
0: Sánchez,
2: el ovejero.
1: Hermoso, me encanta porque Cochi no escuchó nada.
0: No
1: como
0: nada.
1: Me gusta. Yupi, yupi, yupi. Hermoso,
0: no, vale,
1: mi amigo.
0: No,
1: me encanta, me encanta.
0: Dale,
1: lo escuché yo. Lero, lero, lero. Luisito y Cochi no pudieron escuchar. Mi amigo, cada vez mejor, ¿eh?
0: Yo no te escuché que cantaba esto.
1: Sí, uy, obvio.
0: Héctor, dejate, joder. Ahí me puse el auricular de vuelta. Bueno, a ver, otro mensaje. Otro.
4: Bueno, estoy escuchando al locutor. Y es imposible que encuentre una sociedad que le haga beneficencia. Los que hacen beneficencia son las asociaciones, y eso hay que entender. Y lo que es más importante, del productor al consumidor, eso se llama cooperativa. Los demás son intermediarios que viven.
1: Ay, se cortó, mi amigo, sí, tal cual, mi amigo, bueno, como vos dijiste. Lo ideal sería comprar directamente al productor, es verdad. Gracias.
0: Pero ¿te acordás
1: gracias.
0: Que existía Supercop? No sé qué era, pero era, yo me acuerdo
1: era
0: que
1: era como un gran supermercado.
0: Claro, por eso.
1: Era Supercop.
0: Y después
1: pero después los grandes empresas los terminaron agobiando, como
0: claro,
1: suele ocurrir.
0: Los Carrefour.
1: Como
0: los
1: suele ocurrir, eso, ¿no? Mi amigo, sí.
0: Bueno, hay otro mensaje, el último. Vamos.
5: Sí, hola, ¿qué tal? Chili, Cuchi, para todos de la radio, Roque, el taxista.
1: Hola, Roque.
5: Siempre al pie del cañón, dando una mano. Acá estamos entregando una silla de rueda. Bueno, mandó la radio en este momento, estoy nombrando la radio. A Lili, el Cuchi, todos. Donando una silla de rueda y un trípode acá en el centro jubilado. Bueno, para todos ustedes, tengo un sábado, ahora lo estamos escuchando todo, Martín Miguel de Güemes, a todo esta voz.
1: Roque, un abrazo. Gracias, Roque es de los nuestros, siempre dando una mano.
0: Abrazo enorme. Bueno,
6: tengo algunos mensajitos.
1: Vamos.
0: Rapidito,
6: Joel,
0: ¿vale?
6: Dice, bueno, los chistes, Juan. Se ve que Joel tiene el nivel muy bajo. Bueno, y Susana dice, siempre es un placer escucharlo, besos para todos. Felicitaciones, Carolina. Si podemos repetir el teléfono de la cooperativa, por supuesto, Susana, el teléfono de la cooperativa damos es el 11 4172 5593.
0: Bien ahí.
6: Y también tenemos de Mirta Jaimovich, que dice, hay una versión muy linda de la Pachamama de Pachi Herrera.
1: De Pachi Herrera.
0: Bueno,
1: sí,
0: ahora te lo ponemos para la salida.
6: Y también, vamos, está, también nos mandó un mensaje Rolando que quiere que le mandemos un beso a María y Ernesto, que fueron a hacer a Maicha,
1: abrazar
6: la Pachamama.
1: ¡Qué lindo!
6: Graciela y Rolando. Bien. Bueno, muchas gracias.
0: Yo antes de que cierre el programa y antes de dar los premios...
6: También, perdón, una más queda. Que Panchito nos manda saludos, que nos está escuchando. Dice que muy buena la entrevista con Carolina.
1: Gracias, Pancho.
0: Bien, este fin de semana arrancó una actividad muy importante en la provincia de La Rioja. Hace 50 años asesinaron a un padre obispo, ¿sí? A un cura, pero no solo cura, un obispo. Y no solo al obispo, porque no les bastó solo con matarlo y asesinarlo, sino que mataron a tres de sus ayudantes o sus colaboradores más directos, ¿sí? Eran cuatro los mártires riojanos. En este caso nosotros conocemos, o el más conocido, es nada más y nada menos que el padre obispo Enrique Angelelli, aquel que supo decir con un oído en el pueblo y otro oído en el Evangelio, o la canción que interpretamos con GLT Grupo La Tranquera, Hay que seguir andando. Sí, hoy les vamos a regalar el tema interpretado por Juan Iñaki, Pachamama, del Pachi Herrera y González. Sí, a ese se los vamos a dar para el cierre. Teníamos ganas de poner Hay que seguir andando, pero ustedes ya lo conocen. Son paso... hace 50 años que mataron, ¿sí?, a este cura.
1: Y
0: a este cura
1: que...
0: lo matan, pará, bancamos un segundo. A este cura lo matan pura y exclusivamente por, decían que hacía política. En realidad, no hacía política. Hacía lo que necesitaba la gente.
1: Decirles que se habla de mártires riojanos, en realidad el que más conocemos es el querido pelado Enrique Angelelli, pero vamos a nombrarlos. Carlos de Dios Murias, sacerdote. Gabriel Longueville, de origen francés, también sacerdote. Y Wenceslao Pedernera, un líder cooperativista, un papá de familia. Lo asesinaron delante de su esposa Coca y de sus hijas. Y lo hermoso del padre francés, Gabriel Longueville, que vinieron a buscarlo. Se pone el 4 de agosto, que fue la fecha del accidente del padre obispo, accidente que sabemos que no fue tal, el accidente en la ruta. Él dijo, vienen por mis ovejas, pero en realidad vienen por mí. Primero pretendieron llevarse a Carlos Murias, el sacerdote, y una frase muy conocida fue que el curita joven francés, Gabriel Longueville, le dijo, yo voy con vos. Y Carlos Muria le dijo, no, yo voy con vos. Aparecieron sus cuerpos tirados a la vera de una estación de tren, de unas vías. Y a los pocos días, un aparente accidente en la ruta que se llevó al padre Enrique Angelelli. Así que van a ver las noticias y se cumplen 50 años de estos mártires
0: riojanos. En un minuto, desafío, en un minuto los ganadores.
6: Rapidísimo, para ir a... Defensa 1279, Club Social Cambalache, Leonora de Sousa y Juan Lorenzo. La ganadora es Lorena con el número 204. Lorena, tenés que ir un ratito antes y retirar las entradas.
1: Muy bien.
6: Para La Paila, Costa Rica 4848 en Palermo, Mónica Abrán, Pablo Parsi, Jorge Giuliano y Matías Álvarez. La ganadora es Cecilia con el número de DNI 549.
0: Bien ahí.
6: Tenés que ir un ratito antes, igual te vamos a mandar toda la información por WhatsApp. La remera de la pinturería de Héctor, que nos canta siempre todos los sábados.
1: ¡Capo!
6: Se la ganó Sonia con el número 304. Sonia, tenés que llamar 4322-7272 o al 11-5064-6264 y le decís qué talle tenés y retirás la remera.
0: Bien.
6: Y para el museo de Diego Armando Maradona en el Club Argentino Juniors, ganó Alfredo con el número 115. Te vamos a mandar el número para que te comuniques, Alfredo.
1: ¡Hermoso!
6: Y retires la y vayas a ver la visita guiada.
0: Muy bien.
6: Y por último, para ir a escuchar a Ariel Acuña en el Bar Goglio, sí, en Bacacay 2414 en Flores, hoy a las 21 horas. La ganadora es Violeta con el número 559.
0: Okay.
6: Vas un ratito antes, Violeta, con tu documento y retirás.
1: Recordamos entonces que el día jueves 6 de agosto nos encontramos a partir de las 20:30, Santuario San Cayetano de Liniers, Cusco 107. 50. No te olvides que me estaban preguntando por el celular ahí pegadito a la estación de línea.
0: ¿Me dejas hacer la agenda completa? Mañana a las 20 horas, Peña Tacuizuela en Tames 1426. La entrada está en precio sugerido, vos ponés lo que quieras. El jueves a las 20 y 30 horas, en la puerta del Santuario San Cayetano, Cusco y Rivadavia, ahí a metros de la vía, en la estación de Liniers, sí, festival cultural y popular con Humachaqui, Santiago Torres y La Tranquera. Y el domingo a las 17 horas en Avenida Belgrano.
1: 16:45.
0: En Avenida Belgrano, 2527, va a estar Liliana Herrero, Es Brújulas con Laura Hatton y también Santiaguito Torres. Así que ya te tiramos toda la semana y las entradas anticipadas para el domingo 11-4472-6499 y nos vamos.
1: Por supuesto que en esa fecha que dijo Cochi, Santiago Torres y Es Brújula, cierra Liliana Herrero. Muchas gracias.
0: Bien. Perfecto. Nos vamos entonces. ¿Algo más para decir?
6: Nada más saludarlos. Que toman la ruda hoy.
1: Claro, la caña con ruda.
0: Ya la tomé, ya la tomé al principio del día.
1: La caña con ruda.
6: Se te nota.
0: Se viene, viene la vida. Si el vino viene, viene la vida.
1: Bueno, mi amigo Luisito Samos, vamos a saludar. Vamos, usted que quiere ser puntual.
6: Les pedimos.
0: Les rogamos.
6: Les suplicamos.
1: ¿Qué cosa? ¿Qué cosa?
6: Que sigan dando una mano.
0: Gracias, Diego.
6: Vamos con Pachamama.

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grandes artistas de nuestro folclore. Cuti Carabajal fundó en 1967 el conjunto Los Carabajal, junto a sus hermanos Carlos y Agustín, y sus sobrinos Peteco, Mulla, Cali y Roberto, y además sus sobrinos nietos, Walter y Carlos Enrique. La familia Carabajal de Santiago del Estero es, sin duda, una de las grandes familias del folclore argentino. Escuchemos Aquel Tiempo de mi Infancia.

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1: En agosto, caña con ruda, ya es una fiel tradición. Si te cura, yo no sé, pero te alegra el corazón. Vamos todo el paisanaje a preparar la cañita con un gajito de ruda. Contra el mal dicen que ayuda.

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1: 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Ramona Galarza nació en la ciudad de Corrientes. Su padre tenía un local donde desde pequeña comenzó a cantar chamamé. Escuchemos a Ramona Galarza con Viejo Cacatí.

Ramona Galarza fue una de las grandes cantantes de chamamé. En 1985 y 1995 recibió un diploma al mérito en los premios Conex como una de las 5 mejores cantantes femeninas del folclore en la República Argentina. Escuchamos ahora Puerto Tirol.

Ramona Galanza, además de ser la novia del Paraná, fue actriz de cine y dejó un legado artístico inmenso para nuestra cultura. Cerramos con Puente Pessoa, con la voz inconfundible de Ramona Galarza.

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4: 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Una de la tarde en la República Argentina. Cuestionamiento presidencial. En declaraciones a un canal de televisión privado, Javier Milei explicó por qué la oposición no quiere cambiar.
5: A pesar de todo el daño que causó la oposición, no es solo lo que hizo en el Congreso, es también lo que hizo en la calle, ¿sí? Digamos, buscando hacer actos terroristas, y lo que hizo también en el mercado, con la anuencia de medios de comunicación, con opinadores, con empresas, digamos, hubo todo un ataque violento. Porque no quieren cambiar. Hay una parte del statu quo que la decadencia argentina los hace ricos. Y esos no quieren cambiar y están dispuestos a poner todos los recursos necesarios para que el cambio no tome lugar.
4: Tours sanitarios. En un comunicado, el jefe de gobierno porteño, Jorge Macri, anunció que no se realizarán más porque durante mucho tiempo la ciudad de Buenos Aires fue la prepaga de extranjeros que venían a atenderse gratis, dijo. El funcionario explicó que hoy, cada peso que recuperan del cobro a extranjeros vuelve a donde siempre tuvo que estar, en una mejor salud para los porteños, remarcó. El estado del tránsito con Ernesto Arriaga.
6: Está habilitado en estos momentos el camino Siete Lagos, ruta 40, tras el derrumbe de lodo y piedra. Vialidad Nacional retiró todo para que se pueda transitar con precaución porque está lloviendo mucho. Por otra parte, el puente Rosario y Victoria totalmente habilitado, al igual que los dos puentes Zárate y Brazo Largo. Recordar que hay que pagar con telepase en los dos puentes y viaductos.
4: El tiempo. En Tres Lagos, Santa Cruz, donde nos escuchás por M620 kHz, cielo cubierto con precipitación a la vista, la térmica 4 grados un décimo bajo cero, humedad 90%. Mientras tanto, en Capital Federal y alrededores, ya no hay pronóstico de lluvias, aunque el resto de la jornada se presentará muy nublada y fresco, la máxima 19. Mañana frío, la máxima 15, sin lluvias también en la semana. Frío a templado, ahora nublado, 16.7, humedad 89%, viento sur a 12 kilómetros por hora, presión atmosférica 1009,3 hectopascales.
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0: buenos mediodías. ¿Cómo les va? Mi nombre es Sandra Miano. Esto que está empezando se llama Soy Nacional. Es el programa número 449. Y estamos acá en Maipú 555 con una invitada de lujo que es una reina de Pueblo Grande, de Pueblo Chico y de todo el país. Se llama Silvina Garré. Le damos la bienvenida, antes que a nadie, a Silvina.
1: ¡Hola!
0: Muchas gracias por venir.
1: Gracias por invitarme.
0: Gracias. Tenemos al maestro Leo Salgari que está ahí atrás. Ustedes lo estarán viendo. ¡Ay, qué hermoso! Le pedimos permiso para que saliera por nuestro canal de YouTube y accedió. Lo tenemos a Luciano, que vino con Silvina, que va a tocar la guitarra.
1: Luciano Pallaro, Batallese.
0: Luciano, tenemos a Mach Pato a mi derecha, que es la productora de este espectáculo, ¿no? De este programa de radio.
1: Casi.
0: Cris Rego, la señora directora, está ahí. Y como siempre, es un programa que habla de música, que tiene que ver con la música. Vamos a agradecer, sí, antes que nada, a la gente que nos acompaña siempre.
1: Claro.
0: La gente de Guitarras Gracia, que Silvina todavía no tiene una guitarra Gracia. Me parece que amerita que Silvina tenga una guitarra Gracia. Vamos a tramitar.
1: ¿Cómo no?
0: ¿De nylon te gusta?
1: Nylon, sí.
0: ¿Te gustaría de nylon? Las de nylon de Gracia son las mejores.
1: Yo toco de nylon.
0: ¿Vos tocas de nylon?
1: Sí, nylon.
0: Ellos son los que fabricaban siempre para Antigua Casa Núñez.
1: Ah, mirá,
0: o sea, son
1: maravilla.
0: Las históricas.
1: Ah.
0: Nos regalan guitarras para que regalemos. Tenemos una que vamos a sortear en el mes que viene.
2: Sí, en este mes, a fin de mes, porque estamos cumpliendo 10 años de programa.
1: ¡Wow!
2: Entonces, bravo. Tenemos una guitarra con los colores de Argentina, con el número 10 también, por el 10 años y por el mundial, y la vamos a saludar.
0: La verdad es que nos hacen muy felices la gente, la familia italiana, les mandamos un beso grande. También vamos a saludar a familia Casone, que hoy tenemos una Florencia para regalarle a Silvina, siempre un Merlot, trajiste, a mí me gusta mucho el Merlot de la Florencia, gracias Fede Casone, gracias familia Casone. 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
0: siempre está muy claro, en el salón, en el delivery no.
2: Muy bien.
0: O sea, tenés que ir y vale la pena ir. Acá en La Valle, entre Maipú y Esmeralda, está nuestra sucursal particular, la que nosotros compramos, digamos. Bien.
2: Copamos.
0: ¿Copamos o compramos? Copamos, sí. Mejor. Bien. Alegría ya tenerla a Silvina acá, que tiene un disco nuevo, que tiene. Bueno, Silvina forma parte de nuestra cultura histórica, es fundacional. Tiene muchos discos grabados y tiene un disco nuevo que anoche estuvo cantando en el Berlín y que todavía tenés la oportunidad esta noche de escucharla en el Café Berlín. No deben quedar muchas entradas, así que
1: muy poquitas.
0: Metele pata. Se llama Con Nombre de Mujer.
1: Así es.
0: Con Nombre de Mujer y tiene que ver con canciones que en su título llevan el nombre de una mujer, pero que además cuentan historias que a vos te gusta contar.
1: Sí. Historias de mujeres, pero lo peculiar es que quería el nombre de la mujer en el título. Por
0: Perfecto.
1: Eso fue muy difícil encontrar material.
0: Claro, porque te achicó el espectro.
1: Muchísimo.
0: Claro.
1: Pero encontré muchísimas canciones bellísimas de autores nacionales y algunas me di el gusto de cantar en otro idioma que a mí siempre me gusta.
0: Suena muy lindo. Yo le comentaba a Silvina que venía escuchando el disco en el auto y que tenía una sensación como de paz. Me daba como una serenidad, una dicha serena.
1: Qué
0: ese
1: bueno,
0: disco.
1: Muchas gracias, qué lindo.
0: Y desde ya te digo que la canción que más me gusta es Ñoñi, que es la tuya, y bueno,
1: sí,
0: pero
1: que es la mía.
0: Que además cuando leí que hablabas voz de voz,
1: sí,
0: me gustó mucho eso.
1: Claro, lo que pasa es que estaban ya seleccionados los temas de otros autores, y dije, bueno, estaba en Mar del Plata yo en ese momento.
0: Ajá.
1: Y bueno, me senté al piano y empecé. Nació una madrugada y ahí arranqué y dije, voy a hacer una, tiene que haber una canción de historias de mujeres que hable de mi historia en menos de 3 minutos, en 3 minutos no va a ser tan sencillo, pero puse lo principal.
0: Me gustó muchísimo, me pareció
1: lugares bello. De pertenencia, uh-huh. que son algunas ciudades y la música principalmente como lugar de pertenencia.
0: Y te fuiste, hablando de pertenencia, te regresaste.
1: Me revolví.
0: Te regresaste a Rosario.
1: Me regresé a Rosario por primera vez, vivo sola en Rosario, porque me fui muy jovencita.
0: Claro, vivía con es mi una mamá. Experiencia nueva.
1: Sí,
0: claro.
1: Es muy raro, pero es lindo. Y aparte me gusta estar cerca, a poquitas cuadras de mi sobrina, de mi hermana y mi cuñado y de
0: mirando
1: amigas,
0: el río.
1: Cerca del río. Me gusta caminar. Rosario es una ciudad muy linda para hacer todo caminando, y es una gran ciudad donde hay de todo, pero es un ritmo mucho más relajado.
0: Claro,
1: la
0: claro.
1: gente está más tranquila, más relajada.
0: Es más amable.
1: Y eso me hizo bien.
0: Sí.
1: Porque yo ya estaba un poco agobiada.
0: Por supuesto. ¿Vos vas a cantar Ñoñi o querés que la escuchemos grabada?
1: La escuchamos, ¿no?
0: ¿La escuchamos?
1: Sí, dale.
0: Yo quiero arrancar escuchando Ñoñi.

era la voz de Silvina Garré, inconfundible, por supuesto, de su disco con nombre de mujer, la canción Ñoñi, que es la cuarta canción del álbum. No se dice disco.

0: más a rock nacional.
1: A rock nacional.
0: Que a. Sí,
1: que
0: inclusive,
1: a otras cosas.
0: Inclusive las canciones que son en otro idioma están tratadas también con la onda del disco, de las otras canciones,
1: sí, sí,
0: de los
1: sí.
0: arreglos, para que tenga una coherencia
1: sí.
0: Sonora, musical y de arreglo.
1: Estaba en el auto y escuchaba Julia.
0: Ah, qué temazo.
1: Julia.
0: ¿No?
1: Y yo siempre que la veo a Julia Senko se la canto. Le digo, hola, Julia, Julia. Y pensé, se la tengo que mandar a Julia para que la escuche, porque además la versión es preciosa. Me gustó muchísimo la
0: Muchas
1: versión.
0: Muchas gracias. Sí.
1: Digamos, los arreglos tienen como mucho clima. Y son muy bellos. ¿Grabaron
0: sí.
1: los dos? ¿Lo grabaron en Rosario?
0: No, acá. En el estudio de Luciano. Luciano fue el ingeniero y lo masterizó, lo mezcló, lo masterizó todo.
1: Hizo todo Luciano acá.
0: Sí, y después, bueno, están los chicos, Fernando Fuente Portela, que toca las guitarras y canta, y está Nacho Piana, que toca batería, y Santi Vilas, que toca piano. Y los chicos cantan todos, en vivo cantan todos, los cuatro.
1: Qué bueno.
0: Así que eso está divino,
1: qué
0: para
1: lindo.
0: Hacer los coros, ¿viste? A mí me encanta que siempre haya coros en los temas,
1: claro.
0: Que haya voces. ¿Y qué más?
2: No, este disco tuvo la particularidad que ellos tocaron.
1: Acercarle un poquito por las dudas que.
2: No, que hubo como un trabajo previo de.
1: Ah, como de demo, como de.
2: Claro,
1: maqueta.
2: Exactamente.
0: Sí.
1: Para armar las estructuras, sí. Por ahí, ¿no?
0: De demo y aparte muchos de los temas los probamos un poquito en vivo.
1: Divino, eso es divino.
0: Cuando,
1: eso es lo
0: hicimos,
1: más grande que
0: cuando hicimos la otra vez Café Berlín.
1: Claro.
0: Entonces probamos algunas canciones en vivo y las que no fueron las que yo después fui agregando, porque además alguna la agregué a último momento, cuando ya estaba cerrado el repertorio, que es el tema de Premiata Fornaria Marconi, que es una banda italiana que yo adoro. Y
1: yo ¿Ese es el Dolchísima?
0: Dolchísima María. Yo cantaba una canción
1: Premiata
0: de ellos.
1: Fornaria Marconi.
0: Sí, que
1: sí,
0: es tremenda.
1: Por favor, claro.
0: Porque es una banda italiana, pero es una banda de rock.
1: Pero
0: que
1: claro,
0: hay poco.
1: Claro.
0: Todo lo que hay es más Sanremo, ¿no?
1: Sí.
0: Más,
1: claro.
0: Más balada.
1: Más balada.
0: Más balada romántica. Y yo cantaba una canción que la cantaba casi todo el tiempo, mucho tiempo, de adolescente, que se llamaba Just Look Away, de la Premiata.
1: Ajá.
0: Entonces. Oh, qué lindo tema, cada tanto lo recordaba y lo cantaba y demás. Entonces un día escucho la melodía, Just Look Away, y le escucho al tipo que dice Dolchísima María, la la la la la la la la la. Digo, pero esto es Just Look Away. Entonces mi cuñado, que sabe todo de todos los grupos del mundo, yo conocí todo a través de él, a través del marido de mi hermana, porque es un melómano impresionante, entonces. Se trajo todos sus discos a mi casa, porque es de Cañada Roskinel. Entonces, cuando se puso de novio hace mil millones de años,
1: ajá.
0: Más de 50 años.
1: Wow.
0: Trajo todo y conocí todo. Joni Mitchell, Tennessee, Jethro Tull, todo lo conocí a través de él. Entonces me dice, pero claro, el original es Dolchísima María, está hecho en italiano. Yo, no te puedo creer. Tiene María en el título.
1: Con razón me sonaba ese Dolchísima,
0: claro.
1: María. ¿Viste que te dije? Para mí yo lo escuché y era por Premiata.
0: The old violins, la la la la, they just look away. Eso,
1: claro,
0: es lo más conocido.
1: Claro.
0: Era en inglés. Bueno, entonces lo grabé
1: con
0: en
1: razón,
0: italiano.
1: ¿Ves?
0: Claro.
1: Yo lo escuché y dije, sí, esto yo alguna vez lo escuché. Pero
0: claro.
1: No me di cuenta que era porque era en inglés y después no sé qué.
0: Porque ellos se hicieron conocidos con ese disco, que creo que es uno de los pocos que llevaron a hacer versiones en inglés, que les hizo un americano, les hizo las versiones en inglés.
1: Ajá.
0: Pero bueno, sigue tocando la Premiata.
1: ¿En serio?
0: Sí, la Premiata está haciendo conciertos, viste que hay un Fabrizio de Andrés, un compositor genovés. Muy importante, muy adorado en Italia, sobre todo en la zona de la Liguria y Génova y demás. Y el hijo de él es un músico increíble. Su padre murió muy joven. Y está haciendo shock con la música de su padre y lo acompaña la Premiata Fornaria Marconi.
1: Pero qué lindo,
0: sí.
1: Mirá qué data que tenés.
0: ¿Viste?
1: Mirá
0: sí,
1: qué data
0: tengo
1: que tenés.
0: Mucha data de Italia porque, bueno, es italiana yo hace unos años. Fui a hacer la ciudadanía.
1: ¿Sos italiana?
0: Son italiana.
1: ¿Garrés italiano?
0: Sí.
1: Oh,
0: es de la Liguria, es de un pueblito cercano a Génova, a 30 kilómetros de Génova.
1: Mirá qué maravilla.
0: Sí, en la pandemia me fui.
1: Pero qué bien.
0: ¿Viste? La aproveché.
1: Y fue un buen momento para ir. ¿Y tuviste mucho tiempo?
0: En realidad, el 2020 que estaba
1: vacío.
0: Que no podía salir.
1: Que no se podía mover.
0: Yo ni salía del terror que tenía.
1: Claro.
0: Muy miedosa. Me busqué todo, sin gestor, sin nada. Busqué todo, llamé a las iglesias, llamé a los registros,

0: todo se hacía online aparte, ya
1: claro.
0: Sola. Imagínate, aparte era mi tatarabuelo el italiano, o sea que eran muchas actas de muchas ciudades, entonces estuve todo un año y después todo se hacía, no había nada presencial, todo se hacía y todo tardaba un mes en llegarte los papeles, todo, pero yo dije, cuando tenga el último papel saco el pasaje y me voy al pueblo. Y me fui al pueblo que nunca habían hecho una ciudadanía. Qué lindo este cuento porque
1: es... Me encanta.
0: Sí, o sea, le enseñé a la gente de la municipalidad del pueblito.
1: ¿Cómo se llama?
0: A hacer Sariñones, se llama el pueblo. Es muy lindo el pueblo. Y estuve 5 meses. 5 meses y algo. Wow. Porque primero tuve que hacer 10 días de... ¿Cómo se llama esto que tenías que hacer? No es aislamiento,
2: cuarentena.
0: ¿Cuarentena?
1: Claro, cuarentena.
0: Sí, tenía que estar sin salir. Primero estuve en Torino. Pensaba hacerla ahí, pero se complicó porque la gente no me trataba, no me habían tratado muy bien, y llamé a una persona que a través de esta persona que llamé, que había sido intendente del pueblo, nos enteramos que Garré era italiano.
1: Ajá.
0: Porque vino a Buenos Aires, fue a verlo a mi padre al consultorio y le dijo, ¿usted sabe dónde es su familia? Sí, mi familia son vascos-franceses. Dijo, no, su familia es italiana. Y le llevó todos recortes diario, todo, porque además, digamos, el 50 más 1 de Sabiñones se llama Garré.
1: Ah, claro. Son
0: como dos apellidos.
1: Es el pueblo de ustedes.
0: Es nuestro pueblo. Entonces ahí fue. Y bueno, y un día tuve el pasaporte, pero te digo que fue un estrés.
1: Claro.
0: No lo volvería a hacer.
1: Claro.
0: Pero estoy feliz, porque era una cosa que había querido hacer mi viejo, no había podido y demás, y yo quería que él le hiciera, porque iba a ser mucho más fácil para mí. Y bueno, pero un día llegué y fui a retirar el pasaporte, y estaba en las montañas de Génova nevadas, y me largué a llorar. Ahí sí, ¿viste? Fue una cosa muy emocionante, y bueno... Fue muy lindo.
1: Silvina Garré es una mujer muy inteligente y muy sabia. Vos sos muy sabia, porque además mi sensación es cuando leía tus movimientos y tu irte de acá para allá, has ido como construyéndote, porque venimos de los 80, ¿no? Venimos, claro. Arrancamos en los 80, hiciste un montón de cosas en los 80 y después... Es como que reculaste y hiciste otro camino totalmente diferente, desde estudiar psicología,
0: sí, es verdad,
1: desde ir a la facultad,
0: sí,
1: hasta irte de Rosario, venirte a Buenos Aires, irte a Mar del Plata, y ahora me contás esto de Italia que no sabía,
0: sí.
1: Y entonces es como una reinvención constante, pero con una coherencia y con una sabiduría, ¿no? Admirable, digo yo.
3: Sí, claro, voy leyendo todas las notas que, bueno, estuvimos compartiendo en estos días, sabiendo que venías... llamaba la atención eso, ¿no? Tu búsqueda.
0: Gracias, sí, en realidad a mí me gusta, soy curiosa,
3: claro.
0: No me gusta estancarme en el mismo lugar, y también, viste que a veces, bueno, vos lo sabrás también, que la gente a veces piensa que es como una panacea ser artista, viste, que todo es hermoso,
1: lindo y fácil.
0: Es perfecto, y no es así. Y entonces yo cuando a veces hay situaciones donde el trabajo o no se puede tocar, que ha pasado muchas veces,
1: claro,
0: que no hay trabajo, que
1: no hay laburo, no hay un mango,
0: y qué sé yo, y pasa eso, yo no quiero, siempre ahí es donde yo me voy, o cambio, o pego un volantazo, porque yo no me quiero resentir, no quiero enojarme.
1: Está bien.
0: Con la música.
1: Claro, no.
0: Y entonces, bueno, digo, puedo hacer otras cosas. Y bueno, y me gustan otras cosas, ¿viste? Me gusta estudiar idiomas, me gusta viajar, me gusta me gusta mucho psicoanálisis, entonces he estudiado muchos máster y cosas después de la facultad, me he especializado. Y bueno, la otra vez me anoté en un grupo de lectura en Rosario, pero bueno, me vine para acá y ya está, bueno. Fue 2 veces.
1: Ya volverás. Estamos con Silvina Garré, que esta noche se presenta en el Café Berlín, y ahora le puedo pedir a Luciano que agarre la guitarra un poquito.
0: Sí.
1: Y que elijan y hagan lo que quieran un poquito.
0: Dale.
1: Porque acá tenemos ese lujo de poder sonar un poquito.
0: Me dijiste, venimos de los 80, y ¿sabés cómo recuerdo yo? Que nos cruzábamos siempre.
1: Sí, en la gira.
0: Pero, sí.
1: En el sur tengo recuerdo de habernos encontrado.
0: Yo tengo recuerdo muchos lugares, y era el primer disco de Juan.
1: Claro.
0: Y se promocionaba Puerto Poyenza tuyo. Entonces,
1: claro,
0: era un momento.
1: Claro.
0: Copábamos todo. Todos los boliches y todo estábamos,
1: sí,
0: nosotros.
1: El uno enfrente del otro, sí, aparte. Re.
0: Sí.

0: Vos sabés que Miguel Cantilo me escribió.
1: Ay, claro, se volvió loco cuando te escuchó la versión.
0: Puso la tapa del disco en su Facebook y un mensaje tan cariñoso, tan hermoso.
1: Es muy cálido, Miguel.
0: Es divino, Miguel. Es una persona. Además, viste lo que es, las canciones y cómo escribe. Es un tipo maravilloso. Así que eso fue muy emocionante para mí, estoy muy agradecida.
1: Por supuesto. Me parece que nos tenemos que ir a la tanda.
2: Vamos a escuchar una canción y con eso nos vamos a la tanda. ¿Qué quieren escuchar del disco?
0: Vamos a...
1: ¿Cuál no vas a cantar?
0: Quiero escuchar Laura Va.
1: Dale. Laura Va. Vamos con Laura Va.

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0: 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Mendoza. El Hotel Termal de Puente del Inca fue un hotel de gran fama que contó con visitantes ilustres. Ubicado en las cercanías del Cerro Aconcagua, a 2.720 metros de altura, construido en la época de los ferrocarriles ingleses en el año 1925 y destruido por una luz en 1965. Las clases altas de Buenos Aires viajaban en el tren trasandino y descendían con sus largos vestidos y sus baúles de ropa para lucir durante su prolongada estancia, muchas veces de un mes. El llamado Pabellón del Río era el más pedido por su maravillosa vista hacia el valle. 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

0: Bueno, seguimos aquí en Soy Nacional con la presencia extraordinaria de Silvina Garré, de quien escuchamos recién su versión de Laura Va, una canción del Flaco Spinetta, de su disco Con Nombre de Mujer, que anoche presentó en el Berlín Lleno y esta noche volverá a presentar en el Berlín Lleno. ¿Nos ibas a contar algo sobre Laura Va o sobre sí, el Flaco Spinetta?
1: Sí, Laura, a mí es una de las canciones que más me gusta porque era el primer disco de Almendra y estaba Figuración, que era la que más me gustaba. Y a Estos Hombres Tristes, que lo grabé en mi disco Reinas de Pueblo Grande, entonces quería cantar esta, Laura Va. Y estábamos un día en obras sanitarias, que creo que tocaba Spinetta, y fuimos con Juan, o sea que recién, hacía poquito que estábamos en Buenos Aires, entonces yo me acerqué toda tímida y le dije, claro, no sabía, digo, a mí me gustaría grabar Laura Va, no lo conocía, aparte.
0: Claro.
1: Hola, soy tal, me gustaría grabar Laura Va, pero no sé si se puede, como pidiendo permiso, ¿no? Me dijo, no, pero, viste, no, las canciones cuando ya salen son del aire, no sé, dijo una cosa poética, linda, pero se da vuelta y me dice, pero mirá que tiene que el arreglo tiene que ser muy bueno porque mi versión lo hizo el Churrón. mirá que mis arreglos los hizo Rodolfo el Churrón. Nunca grabé la brava,
0: claro,
1: pasaron
0: aterrada,
1: hasta ahora,
0: aterrada.
1: Pasaron más de 40 años.
0: Claro,
1: y ahora
0: claro.
1: Ya está.
0: Como que te puso una vara muy alta.
1: Y dije, ¿qué hago? Y aparte el arreglo de Churrón, qué maravilloso,
0: una
1: ¿no?
0: maravilla, claro.
1: Pero dije, bueno, vamos a hacer distinto.
0: Pero a lo mejor te hizo un favor, de alguna manera, porque Laura Va vino a integrar este disco.
1: Sí.
0: Y es muy importante dentro de este disco esa canción.
1: Sí,
0: me parece
1: importante.
0: Que es muy, muy, muy central, ¿no?
1: Sí, a mí es una de las que más me gusta.
0: Claro,
1: del
0: claro.
1: Disco.
0: Es muy linda.
2: Bueno, abre el disco con...
0: Sí, claro, abre con Laura Va.
1: Sí, abre Laura Va porque es...
3: Recién hablabas de... Bueno, esto pasó en un recital. ¿Eras de ir a recitales?
1: Sí. Mi primer recital fue de Sui Generis.
3: Wow.
1: Presentando instituciones. Pequeñas anécdotas sobre las instituciones. El primer recital que me dejaron ir.
0: Claro.
1: Que yo tenía 13 años y antes no me dejaban ir. Entonces mi hermana iba, por ejemplo...
0: ¿Tu hermana es mayor que vos?
1: Sí, 4 años. Ajá. iba con mi cuñado,
0: ¿con
1: Carlos?
0: Cuñado.
1: Iban a ver, qué sé yo, venía, había un teatro en Rosario llamado Teatro Real y tocaba Pescado Rabioso, Arcoiris, bueno, todas las bandas, y venía a ponerle con el programita.
0: Y vos querías más.
1: Escuchaba el disco de Arcoiris, ¿viste? No me fijaba.
0: ¿Y después te dejaron ir con ellos o no?
1: No, me dejaron ir con amigas. El primer recital fui Sui Generis, sí. Y me acuerdo, tengo todavía la sensación en el cuerpo de cuando volví caminando por la peatonal de ese recital. Que todavía, yo no sabía muy bien quién era Anito, quién era Charlie.
0: ¿Cuál era cuál?
1: No sabía muy bien. Y después, bueno, volví de ahí y fue un antes y un después en mi vida. Uno de los tantos, viste que hay muchos antes y un después. Pero ese creo que fue uno de los primeros. Pues sentí menos sola, como que había alguien que decía cosas que yo pensaba, que yo sentía, y que por ahí no las hablaba con la mayoría de la gente.
0: Y estaban las canciones.
1: Y estaban
0: eso.
1: Ahí.
0: Wow.
1: Entonces dije, ah, bueno, no soy, viste, un bicho tan raro. O si lo soy, hay otros.
0: No soy sola.
1: No soy sola. Y bueno, y de ahí fui y me compré todos los discos anteriores, porque estaba, viste, Confesiones de Invierno y Vida y todo eso lo compré antes. Y a partir de ahí sí. Charlie, sí, fanática de Charlie. Entonces vi todos los conciertos de... Vi la despedida de Sui, vi los conciertos de La Máquina de Hacer Pájaros, todos los de Serú Girán, bueno, conciertos de Flaco Spinetta y, bueno,
0: y la música,
1: y Crucis que me encantaba.
0: La música para vos, desde que eras chiquitita, ¿te pegó? Porque tu familia no eran músicos.
1: No eran músicos, pero mi mamá tocaba la guitarra y cantaba solita. Teníamos como un cuartito de estar donde después hubo un winco ahí y había un sofá.
0: ¿Y a ella le gustó, siempre le gustó cantar?
1: Ella le gustaba cantar, a mi abuela le gustaba cantar.
0: Ajá.
1: Pero se ve que no la habían dejado cantar. Y a mi papá también le gustaba cantar. Le gustaba cantar.
0: Mi hermana,
1: y mi hermana canta precioso.
0: Ajá.
1: Tiene una voz divina.
0: Ajá. Sí, y nunca.
1: No.
0: ¿No la invitaste a cantar con vos? ¿O no quiere, no se anima?
1: Nunca surgió. Pero, viste, mi sobrina, la mayor, por ejemplo, toca el piano, toca la guitarra y aprendió sola. Y hoy tiene un oído impresionante.
0: Claro.
1: Pero bueno, se dedica, hizo la tapa del disco y de otros discos míos. Es diseñadora gráfica, diseñadora. Ajá. Dibuja como los dioses también. Es muy artista, María Giorgi. Y entonces yo espiaba a mi mamá, que veía que tenía como un cuadernito, y después me fijé dónde lo guardaba. Entonces agarré ese cuadernito y tenía, los acordes eran por colores, por ejemplo, la mayor era rojo, el re mayor era verde, una cosa
0: rara. ¿Qué es? Pero, y bueno, ella se armó su propio
2: método.
0: Está
1: y
0: perfecto.
1: Tenía canciones en inglés, en francés, boleros, tangos, y bueno.
0: ¿Y vos pudiste interpretar el método?
1: Tengo el cuaderno.
0: ¿Y lo pudiste interpretar? Sí. O sea, lo fuiste descifrando.
1: Sí, y lo tengo. Lo conservo.
0: Qué lindo.
1: Tengo
0: qué
1: eso, lindo. Sí, eso por suerte lo.
0: Se quedó. ¿Y busca primero la guitarra o primero el piano?
1: No, ¿por qué no? Pasó que nos mandó a estudiar guitarra, a mi hermana y a mí. A mi hermana la mandó con un chico joven que le enseñaba los temas que nos gustaban.
0: Perfecto.
1: Y a mí me mandó con un viejo que me enseñaba unas canciones de folclore feas. Porque hay folclore lindo y folclore, como en todos los géneros.
0: ¿Por qué distinto?
1: No lo sé. Yo era chiquita.
0: Qué raro.
1: Y yo dejé. Era un plomo, a mí me gustaba lo que aprendía mi hermana, me acuerdo.
0: Pero qué loco que haya sido dos profesores diferentes, ¿no? Porque a mi hermano y a mí tuvimos la misma profesora, o sea.
1: Sí, a mí me hubiese gustado, pero ya después de. Bueno, me enseñó Yo Vendo Unos Ojos Negros, que es una linda,
0: muy
1: hermosa
0: bien.
1: Canción, pero después me enseñó el picahueso, ¿viste?
0: No conozco.
1: No es necesario.
0: No necesitas
1: conocerlo.
0: ¿Y entonces te pasaste al piano o qué? ¿O te...
1: No, después empecé a estudiar con... Después ya, recién tuve un piano a los 15 años. Que
0: okay.
1: Era un viaje, no sé qué. Que no quiero ningún viaje, quiero un piano. Entonces fuimos a comprar un piano que todavía lo tengo y me lo mudé a Rosario ahora.
0: O sea, el piano vertical.
1: Sí, pero lo más genial del piano vertical ese es que el tipo que subió el piano ahora a mi casa, cuando lo llamé, me dice, ay, yo te bajé el piano cuando estabas con Baglietto.
0: Me estás jodiendo.
1: No
0: te puedo creer.
1: Yo te bajé el piano en los años 80 que se iban con Baglietto a Buenos Aires.
3: Ay, qué lindo.
1: Qué lindo. Ese piano fue para todos lados. Pobrecito.
0: Qué fuerte.
3: Qué lindo. Qué
1: sí, ya está un poco medio dañado porque la gente que lo trajo.
0: Ah, lo lastimó
1: el flete
0: un poco.
1: Lo lastimó mucho. Una pena, pero voy a ver si lo hago reparar.
0: Sí.
1: Pero no lo puedo dejar, ¿viste?
0: Claro, es tuyo, claro, es tuyo.
1: Sí, y ahí empecé, y cantaba en coro, muy chiquita yo cantaba en el coro Pau Casals y era solista del coro, pero me daba pánico cantar ante la gente a mí, cantar con público, no me gustaba.
0: Uh-huh.
1: Era muy tímida y mi vieja, viste, venían los Silvina, mostrale lo que hiciste, viste, porque yo grababa en un grabador y hacía voces y hacía experimentos y entonces dice, cantale acá a la gente, y yo te juro que era una tortura.
0: Sufría.
1: Sí, una tortura.
0: Mira.
1: Pero bueno, después no, pero al principio fue una tortura, digamos que todo el tiempo con Juan me resultaba muy difícil.
0: Mira.
1: Y cuando empecé sola también. Hasta que en un momento me empecé a sentir muy cómoda, dejé de hablar pavada, porque cuando estás muy nervioso hablas mucho.
0: Claro, claro, claro.
1: Y se grababan algunos shows, entonces una vez escuché un show grabado y vi que la cantidad que había hablado de los nervios, dije, nunca más. Hay que hablar cuando tenés algo, viste, pícaro, interesante, inteligente para decir, y no porque estás incómodo, nervioso. Y bueno, te vas haciendo, ¿no? Okay, el oficio.
0: El oficio.
1: El oficio es lo máximo.
0: Es muy lindo tener oficio porque te da un lugar de seguridad, de disfrute además. Porque en definitiva, el objetivo de la vida en general es disfrutar,
1: exacto,
0: pasarla bien y ser feliz.
1: Exacto.
0: Entonces, cuando uno tiene oficio, uno puede potenciar eso que uno hace, eso que uno le gusta, y va sacando los miedos que son los paralizadores, los que no te dejan fluir, digamos.
1: Y además, a lo mejor, digamos, cantar ya viene de manera natural, porque yo canto desde los 4 o 5 años, o sea que yo no aprendí, fui a estudiar canto, yo siempre canté. Entonces, cantar es natural, escribirme era natural. En cambio, estar en un escenario, hablar con el público, eso lo tuve que aprender,
0: claro.
1: Ese es el oficio. Y aprender eso es sentirte que estás en un espacio, como decís bien, de gran confort, de comodidad. Y ahí es donde empieza el disfrute. Si no está logrado eso, no hay disfrute.
0: Exacto. Estamos con Silvina Garré, aquí en Soy Nacional, en este programa que es el 449. Dentro de poco vamos a festejar nuestros 10 años de vida. Vamos a hacer una gran fiesta en el Auditorio Nacional. Y vamos a escuchar otro tema, por favor. ¿Qué te gustaría escuchar que no vas a cantar en vivo? Porque un poquito más vas a cantar en vivo. Ya te ganaste el vino igual, pero el que usted quiera. El que vos quisiera.
1: Julia, ¿no?
0: Julia, vamos con Julia. Julia, que es de Lennon, o es de los Beatles, Lennon, o es de McCartney.
1: Es Lennon-McCartney, viste que firmaban,
0: pero viste que a veces se sabe que este lo hizo Lennon, sí. Y este lo hizo McCartney.
1: Yo traté de descubrir eso, pero en un momento digo, esto me parece que lo hizo Lennon, porque la madre de Lennon, sí. Julia, pero después hay un movimiento armónico ahí que digo, ahí está la mano.
0: Ahí está la mano del otro, bien.
1: De Pablo.
0: Dedicado a Julia Senko, vamos a escuchar
1: Julia.

0: bellísima, bellísima versión de la canción de Lennon y McCartney, Julia, en la voz de Silvina Garré, de su disco con nombre de mujer que hizo con Luciano, que está acá presente, que esta noche se van a presentar en el Café Berlín, y que vos tenés la suerte de que ahora esté en Soy Nacional, ¿entendés? Y ahora lo podés mirar en el canal de YouTube, lo podés escuchar en la radio, si estás en el auto lo estás escuchando. Vías de comunicación sería bueno que pudiéramos compartir.
1: Nos puedes dejar un mensaje en nuestro WhatsApp al 11-2543-3161, o en nuestro Instagram de @soynacional870, o en nuestro canal de YouTube de Soy Nacional. Y tenemos un concurso al aire donde nos pueden decir: quiero mi guitarra, gracias, que es por los 10 años de programa. Nos pueden mandar un mail a soynacional2020@gmail.com, o en nuestro Instagram. Hay muchos mensajes.
0: Hay muchísimos
1: de
0: mensajes.
1: De todo el país.
0: Sí, qué
1: es hermoso
0: lindo
1: leerlo.
0: Ay, el del tractor me volvió
1: sí,
0: loca.
1: Contalo.
0: Sí, la semana pasada estuvo la Valenti, que es una chica que es, bueno, nació en Córdoba, pero se crió en Neuquén, y me encanta lo que hace y todo. Entonces, a su Instagram le escribió un chico que creo que era Gabriel, no me acuerdo bien el nombre, de La Pampa.
1: Que Gabriel de La Pampa, perdón.
0: Tú eres.
1: Pero qué memoria.
0: Sandra Mianovich, bien ahí, vamos, las neuronas siguen andando.
1: Qué bien.
0: Estoy en un tractor. Oh, y estoy escuchando Radio Nacional, y te estoy escuchando, qué linda voz tenés.
1: No la conocía.
0: No te conocía, seguí haciendo eso, más o menos así.
1: Claro, sí, y cuando empezaste, bueno, hola Valen, soy Gabriel de La Pampa, ando en un tractor y estaba escuchando Radio Nacional, la verdad que no te conocía, y cuando empezaste a cantar a capela, Volver al Sur, se me puso la piel de gallina.
2: Qué lindo.
1: Hermosa voz, ojalá te siga yendo cada vez mejor y te ganaste un seguidor más.
0: Además, Volver al Sur creo que es una canción de ella.
1: Sí.
0: O sea, no es un tema.
1: No
0: que,
1: es ella. Ah,
0: ¿entendés?
1: Qué bueno.
0: Era un tema de ella, que ella explicó por qué lo había hecho. O sea, y el chico estaba escuchando, mirá la sensibilidad, una canción a capela, que tampoco es algo, no es que cantó a capela El Día Que Me Quieras,
1: claro,
0: que todos sabemos.
1: Vencido, claro.
0: Escuchó algo que no conocía, cantado a capela, y le gustó la voz. Me gustó todo el relato.
1: Sí,
0: la verdad.
1: Sí, muy sensible.
0: Espectacular, espectacular. Hermoso. Bueno,
1: volviendo a la elección de esta canción que
0: claro,
1: acabamos de escuchar, Silvina.
2: Porque aparece enseguida, digo, con nombre de mujer, Julia aparece uno de los primeros,
0: claro,
2: porque los Beatles son para mí la genialidad absoluta.
1: Esto se puede decir que cada canción era, formaba parte de una playlist, por ejemplo, de
2: sí,
1: tu adolescencia o de
2: sí,
1: tu
2: de mi adolescencia,
1: ah,
2: sí.
1: Okay.
2: Sí, la mayoría sí.
1: ¿Y el filtro para elegir cada canción fue por los autores, por un lado, por las melodías?
2: Por todo, por las melodías, por la que tuviera poesía.
1: Ok. Los géneros también, ¿no? Supongo.
2: Sí,
1: porque no
2: el
1: grabas,
2: género.
1: Claro.
2: Por eso, para lograr como cierta, que sea bastante armónico.
1: Armonioso,
2: sí, armonioso, esa es la palabra, no armónico, gracias.
1: Bueno, por favor.
2: Claro, hay que hablar con propiedad. Armonioso. Y además que yo sintiera que le iba a poder cantar bien, porque yo no puedo cantar bien cualquier canción. Algunas las puedo cantar bien y otras no, otras.
0: No sé si es cantar bien. Yo creo que es lo que uno siente que le puede dar a la canción, o que en la voz de uno puede sonar, ¿no? Es como. Es como la identidad, es como no toda
2: sí,
0: la ropa te queda bien.
2: Exacto.
0: Es un poco eso.
2: Bueno, pero sí, pero por eso, pero hay ciertos estilos que yo sé que en mi voz no quedan
0: caminan.
2: Buenos, no funcionan.
0: Perfecto.
2: Y
0: perfecto.
2: Por ahí, viste, si yo voy probando.
0: Claro.
2: Eso es bueno, por ejemplo, se aprende mucho de hacer discos. Yo hice desde Reinas de Pueblo Grande había hecho muchos discos con canciones mías, pero después hice muchos discos de canciones de otros.
0: Sí.
2: Entonces,
0: claro,
2: todas canciones de Nevia o canciones de Tom Jobim, que hicimos con Nevia un disco, y después de Caetano, y después de Taylor, y después ahora hicimos un disco con Nevia que no sé cuándo está por salir, con canciones de Burt Bacharach.
0: ¡Apa! Sí. No te privas de nada.
2: No, nada.
0: Tampoco, ¿eh?
2: Esas son ideas de
0: no
2: Nevia.
0: No te privas
2: Nevia,
0: de
2: yo,
0: nada.
2: Sí, archivo Jovín y archivo
0: Bacharach. Vamos a hacer Bacharach. Un asado en lo de Nevia, dijimos.
2: Ay,
0: yo
2: amo.
0: Voy de parrillera.
2: Los amo.
0: Y porque ella
2: Alex,
0: vive en Tigre,
2: Alex,
0: Pato vive al lado, a la vuelta de la casa de Nevia. Así que vamos.
2: Hace poquito cumplió años.
0: Claro, el 21
1: el
0: de julio.
1: El día del rock nacional.
0: Escúchame, lo programamos.
2: Vamos.
0: Y te venís.
2: Sí, me vengo. Sí, te lo venís. Amo.
0: Perfecto.
2: Tengo tanto que para agradecerle.
0: Qué lindo
2: siempre.
0: Que es. Me encanta.
2: Siempre, siempre lo agradezco.
1: Nevia, Charlie, son tus, digamos, sí, son tus más.
2: Sí, Nevia y Charlie, sí. Son tus. Porque además los conocí.
1: Ah, claro.
0: Claro. Interactuaste.
2: Sí. Con Nevia más, porque en Nevia me ayudó mucho a mí. Tuvo mucho que ver en que yo no me vuelva a Rosario cuando me abrí de la banda de Baglietto, que era muy jovencita, tenía 22 años. Y yo me quedé medio sola, ¿viste?
0: Claro.
2: Porque fue la primera que dejó la banda, fui yo. Y a mí, yo soy un poco así, ¿viste? Para decisiones tontas tardo mucho, ¿no, Lucho? Sí. No sé.
0: Muy bien, Lucho. Bien,
2: no, porque a veces, qué sé yo, puedo estar eligiendo una remera 7 horas y yo decido en un mes volverme a vivir a Rosario.
0: Entonces, claro.
2: Te quiero decir.
0: Abruptamente.
2: Que a veces me turban más decisiones más tontas de algunas. No, ninguna
0: más
2: decisión. Ninguna decisión es tonta. Hay que, viste, para elegir hay que renunciar y eso nos cuesta todo renunciar. Pero, Nevia, yo cuando me quedé sola ahí, digo. ¿Qué hago? No tengo banda, no tengo nada. Y había empezado a cantar. Y él me dijo, yo te acompaño con mi banda. Y me acuerdo que tocábamos en Jams.
0: Claro.
2: En La Croce. Y lo más lindo es esto. Tengo 1000 anécdotas, pero serían 7 programas y cuento anécdotas con Nevia, porque Nevia es inteligente, es brillante, es la persona más inteligente que conozco. Y además es muy gracioso. Entonces, esa combinación. Y muy buen amigo, muy generoso. Y él me dijo, pero vos olvidate que yo soy Lito Nevia. Eso fue. Vos presentás, somos
0: claro,
2: tres músicos.
0: Soy tu banda, soy tu banda.
2: Claro, vos me presentás a mí
0: yo
2: como pianista y al otro como... Pero,
0: claro, muy bueno, genial, muy genial.
2: Y ahí me quedé. Y entré en su agencia, que tenía una agencia, y me representaba, me puso un representante y empezamos a hacer shows y cosas y ahí después ya grabé más y armé mi band, me fui quedando, ya ahí me sentí más cómoda, pero eso, claro, imagínate, y siempre me llama para proyectos, como por eso te decía, de Jovín y esto de Bacarach, y proyectos siempre lindos vienen de parte de Nevia, vienen muchos.
1: Estaba pensando qué suerte admirar tanto a alguien y conocerlo. Lo
2: sí.
1: que te hace seguir admirándolo aún más, porque uno puede admirar,
2: claro,
1: no sé, a alguien.
2: Claro,
1: decir,
2: claro.
1: Bueno, yo no sé, a Caetano, ponele, pero no tenés la suerte por ahí de conocerlo. Y vos sí compartiste con ellos tanta experiencia.
2: Sí, yo compartí. Además, él en realidad, ahora me estaba acordando que lo que pasó cuando yo me iba a volver, no fue estos shows de Jams, fue Evita Quien Quiero y Que Oiga, la película.
0: Ajá.
2: Que me convocó para hacer la voz de las canciones que tenían letra, que la música era de él y la letra era de Miñona, el director de la película,
1: Eduardo.
2: Y después Eduardo me dijo que yo haga la voz en off, porque actuaba Flavia Palmieri y no hablaba, era un documental. Entonces todas las cartas de Evita y todos los... Es mi voz en off.
0: Ajá.
2: Entonces, bueno... Y después, bueno, nada, tenía un festival de la OTI y me hizo cantar a mí la canción y ganamos. Y vos eras jurado.
0: Claro.
2: Con Polesica.
1: No, sí.
2: Con
0: Polesica.
2: Me votaste. Te agradezco. Pero estaban todos tan enojados porque era tan antifestival la canción,
0: claro,
2: de
0: no
2: Nevia.
0: Era festival, no, pero a nosotros los músicos nos gustan los músicos. A nosotros los músicos no nos gusta el festival, nos gustan los músicos.
2: ¿Sabés que Lito siempre se acuerda que estaba Kike Dapiaggi, sí, conducía? Y cuando dice, y la canción ganadora es, se llamaba Charlaciones. Charlación, la cara del tipo es una cara de decepción, claro, el locutor, claro, como diciendo, ¿cómo ganó
1: no
2: esto?
1: Creo.
2: ¿Viste?
1: Claro.
2: Y bueno, y ahí conocí Washington y New York,
0: qué
2: dice
0: bueno.
2: Yo, chiquita, ¿viste?
0: Bueno.
2: 21, 22 años, así que bueno, todo gracias a Nevia.
0: Pero qué bien.
1: Bueno, anécdota. Nos quedan
0: contar
1: por unos poquitos minutos, nos podemos ir con una canción,
0: bueno,
1: mejor para no cortarla.
0: Una canción para no cortarla y después.
1: Vamos con.
0: Y después el
1: Dale,
0: nos
1: Fana.
0: Canta.
2: Uy, sí.
1: Dale.

0: 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Explosión en Colombia. Ocurrió en el norte de Santander, en Cúcuta, cerca de un mercado público y de la frontera con Venezuela, cuando se produjo la deflagración de un camión que llevaba material explosivo. El hecho produjo 11 heridos y destrozos en inmuebles a días de la investidura presidencial del candidato de la derecha, Abelardo de la Espriella, quien condenó la escalada terrorista. Cierran la garganta del diablo. Los detalles con Noelia Villa desde Radio Nacional Puerto Iguazú.
1: Parques Nacionales anunció el desarme preventivo de la pasarela hacia Garganta del Diablo para resguardar la infraestructura del área Cataratas. La decisión se sustenta en los pronósticos y análisis técnicos que anticipan crecidas del río Iguazú en los próximos meses. Durante septiembre y octubre se prevén caudales elevados, con potencial de generar inundaciones extraordinarias que podrían afectar la infraestructura de ese sector. El operativo de repliegue preventivo comenzará el lunes 3 de agosto, por lo tanto, a partir de esa fecha se cierra el circuito Garganta del Diablo, uno de los principales atractivos dentro del área Cataratas. Se estima sería aproximadamente de 60 días.
0: El estado del tránsito con Ernesto Arriaga.
2: Continúa cerrado el paso Pino Achado al norte de Neuquén. Más 716 camiones se entregan en toda la zona del corredor entre Zapala y Chile. Por otro lado, recordemos que el Cristo Redentor está cerrado. Están camiones parados en Uspallata, en Mendoza, en el corredor internacional y en San Luis. Por favor, informarse por Radio Gendarmería y Vialidad.
0: El tiempo. En Lago Puelo, Chubut, donde nos escuchás por M1020 kHz, está vigente una alerta amarillo por nevada. Ahora allí nublado con llovizna, 3 grados 8 décimos, humedad 96%, en tanto en Capital Federal y aledaños, ya sin pronóstico de lluvias, pero nublado, mañana frío, una máxima de 15 grados, semana por ahora sin precipitaciones, de frío a templado, ahora nublado, viento sur a 12 kilómetros por hora, temperatura 18 grados, humedad 77%, presión atmosférica 1009,2 hectopascales. 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

0: Seguimos en Soy Nacional, aquí en Maipú 555. Vamos a saludar a la gente de la folclórica, que debe estar muy feliz porque tenemos como invitada a Silvina Garré en el día de hoy, la 98.7, por la cual salimos en simultáneo. Y por supuesto que a las 49 emisoras de todo el país, que hoy no tenemos el banner atrás porque estamos en otro estudio, pero por supuesto que sabemos que están ahí y nos saludan cada vez más, de cada vez más lugares de la República Argentina, lo cual nos hace muy felices porque la idea de Soy Nacional es que sea absolutamente federal y abarcativa y que podamos escuchar música de norte, sur, este y oeste, todos los géneros, todas las voces, nos hace muy felices y nos llena de orgullo. Además es nuestra responsabilidad, eso es lo que sentimos, ¿no? Así que seguimos aquí con Silvina, que ahora ya directamente, por favor, Lucho. Te pido, por favor.
1: ¿Podemos hablar un chiquitín antes mientras preparan de Grifana?
0: Es verdad. Escuchamos antes de las noticias Grifana, la mujer. ¿Quieres
1: contarnos?
0: ¿Quieres contarnos un poco?
2: Grifana también era de esos, me preguntaba si iba a recitales. Y iba fui a ver a Pastoral muchas veces. Y me gustaba mucho la voz de Alejandro de Michele, que falleció muy jovencito, a los 28 años, en un accidente automovilístico. Tenía una voz muy aguda. Y tenía otra particularidad como cantante, además de un gran poeta. Él hizo esto, ¿te acordás? A ver, para ver si me acuerdo cómo era esta. Esta sí la conocen.
3: Para que no me acuerdo cómo se toque.
1: En el hospicio.

0: ¿te acordás de eso?
1: Sí.
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0: Ese disco, en el hospicio, lo produjo Lito Nevia.
1: Mirá,
0: hablando de Lito Nevia. Y esa canción Grifana siempre me encantó. Y él tenía otra cosa que yo soy un poco detallista con la cosa de los cantantes, además de la afinación, que para mí es fundamental. Algunas consonantes, como se dicen, la S, la T, la P, si lo escuchás cantar a él, es una perfección.
1: Mira.
0: Cómo pronunciaba, cómo decía.
1: Buena dicción.
0: Hermosa dicción.
1: Claro.
0: Y una voz agudísima, pero agudísima. Una voz muy particular. Muy particular.
1: Vamos a ir a escuchar.
0: Un gran autor, tal vez no tan reconocido como muchos otros, ¿no? Que no es reconocida.
1: Lo bueno de esta época es que la música está a disposición, ¿no? Entonces, en otra época, si no tenías el disco, no lo podías conocer o escuchar en el momento que querías. Hoy, más allá de que para los músicos no sé si es tan extraordinario que la música esté disponible, digamos que la parte buena de que esté disponible es que ahora la persona que está escuchando en este momento este programa dice, ¡ay, cómo era Pastoral! ¡Ay, cómo era la voz de Alejandro de Michele! Lo quiero escuchar. Y va a la plataforma digital que sea, escucha.
0: Eso es recontra lindo, pero tienen que estar esta información, recomendaciones.
1: Absolutamente.
0: Porque así como está disponibilidad, está disponible una cantidad de cosas maravillosas, está disponible también.
1: Por supuesto, pero esa es nuestra función. Creo que esa es nuestra función.
2: Total.
1: Dar esta información
0: siempre
1: que estás
0: hay que hacer. Además, lo que pasa también, yo pensaba el otro día que cuando yo empecé a cantar públicamente, que vos lo debes haber vivido también, la música que nosotros cantábamos era la música que estaba de moda.
1: Puede ser, claro.
0: De alguna forma. Además de ser buenos temas que después perduraron, que ahora uno puede cantar, yo puedo cantar los temas que cantaba hace 40 años y tienen actualidad y siguen siendo lindas canciones. No es que los canto por nostalgia, muchos de ellos los canto porque siguen siendo buenos temas que se podrían haber escrito ayer. Pero después se hace cada vez más difícil. Algunos, por ejemplo el caso de Charlie fue ganando siempre los públicos jóvenes. Pasa con algunos.
1: Se fue ayornando.
0: Claro, pasa con algunos. Con otros no tanto, pero bueno, siempre hay público, ¿no? Para todo. Pero por eso, tiene que haber el consejo de alguien, ¿viste?
1: Por supuesto.
0: Alguien que te hace llegar, que te dice, te recomiendo. Sí, sí. ¿Escuchaste tal persona, tal banda, tal grupo? Bueno, yo trato siempre de hacer
2: recomendaciones. Sí, y esto que tienen entre ustedes, ¿no? Los músicos. Yo me acuerdo que una vez te escribí, Silvina, me tomé el atrevimiento, porque estábamos viendo La Voz. Y en un momento Lali, unos participantes les había tocado cantar En Blanco y Negro Buenos Aires y dijo, es mi canción favorita.
0: Fue impresionante, sí, me sorprendió muchísimo.
2: Y le escribo a Silvina y le digo, no sé si lo viste, le digo, pero
0: lo estoy viendo,
2: qué emoción. Sí, me dice, lo estoy viendo. Digo, qué emoción también, qué bueno en un programa en prime time, con un público que por ahí es diferente al tuyo, que te nombre y te haga ese reconocimiento y que es genuino, ¿no?
0: Y sí, además fue muy cariñosa y y cantó la canción y dijo, ¡ah, es mi canción! Sí. Y yo lo estaba viendo.
2: Y dijo, y decía, y la de mi mamá es otra canción tuya también, que no
0: y
2: recuerdo.
0: Después terminaron cantando Se Fuerza la Máquina,
2: Reina de Pueblo Grande, claro. Y la de la madre, la canción favorita de todas, era Reina de Pueblo Grande.
0: Sí, fue súper lindo eso.
1: La canción favorita de Sol era En Blanco y Negro.
0: Ay, que con las chiquitas.
1: Qué amor.
0: Cantó en el Club del Vino.
1: Sí, mi amor. Mi vida. Por supuesto.
0: Yo te voy a escuchar y la cantó con una vergüenza.
1: Vale
0: se le hizo cantar.
1: Vale también.
0: Pero Vale le hizo cantar a Sol y sabía que estaba yo en el público.
1: Ay, Dios mío. Qué genial.
0: Qué bien canta Sol.
1: Canta muy lindo Sol.
0: Sí, divina.
1: Bueno, ahora le toca a usted, doña.
0: Ah, ¿para qué esto? Esta es la que la
1: esa es con la letra apuntada.
0: Tengo que.
1: Perfecto.
0: Hay que buscarla en realidad.
1: Lo bien que hace. También eso es bueno, que uno puede tener en el teléfono el recurso.
0: Sí, vamos a ver, igual, porque ahora no sé si la tengo.
2: Si no, la buscamos, vamos a.
1: Escuchamos una y la buscamos, ¿querés?
2: ¿Querés escuchar otra canción? ¿Cuál querés que pongamos?
0: Puedes poner.
1: ¿Vas a cantar esta?
0: Sí.
1: Ok.
0: Entonces, Maribel o Marilyn o.
1: Marilyn o Maribel. ¿Cuál de las chicas? ¿Charlie o Spinetta? Vamos con Charlie. Vamos con Charlie.
0: Esta es la
1: Marilyn.
0: Que no es tan conocida de La Máquina, pero que es una canción espectacular.
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0: Nope.

0: Charlie, pero canta, hacemos largo ese final porque cantan, todos
1: Cantan
0: tenemos
1: con
0: hogar.
1: ustedes,
0: Sí,
1: perfecto.
0: exacto.
1: ¿Y ahora qué nos vas a cantar?
0: Y ahora voy a cantar Media Verónica de Calamaro.
1: Bien.
0: Ah, qué lindo.

0: lindo tenerla, Silvina Garré, acá cantando en vivo en Soy Nacional con Lucho. Gracias, Lucho. No, es un privilegio máximo poder escucharla acá.
1: Gracias, gracias.
0: Así peladito, sin nada. Qué lindo, sin así artificios.
1: Me, así, me gusta, sí. Así me gusta a mí.
0: Así nada.
1: Yo no quiero amplificación, nada, claro, es mi sueño.
0: Claro.
1: Y escuchar el disco, o sea, qué privilegio, gracias. ¿Sabes qué? Me acordé ahora de una de las cosas que estuve leyendo, ¿no? De las notas que estuviste haciendo con la presentación de este disco. Y leí que por algunos años estuviste buscando tu lugar en el mundo.
0: Yo lo leí.
1: ¿Viste? Y
2: mucho
1: eso también
2: tiempo.
1: Pegó, ¿eh?
0: Sí, obvio.
1: Y cuando te sentaste al piano un día dijiste, este es mi lugar.
0: Perfecto.
2: Sí, porque por eso me iba mudando también. Digo, este no es. Este, no,
1: ya. ¿Cómo tenía que ver con lo...?
2: Con Salir no era, Buenos Aires no era. Después me fui a estudiar a Barcelona, tampoco era. Me fui a vivir a Miami 2 años, tampoco. Me fui a Mar del Plata, tampoco. Entonces digo, claro, no es un lugar físico, no es una ciudad.
1: Claro.
2: Es donde me hallo, donde pertenezco, donde estoy alojada, protegida.
0: Claro.
2: Sobre todo, yo uso siempre ese término. Vos sabés que hay algunas cosas que a mí, cuando estoy por hacer algo que me da, que me genera inseguridad o me da temor, y estoy yendo hacia eso que tengo que hacer, voy cantando. Y cuando canto yo empiezo como a sentirme, me da seguridad cantar. Y además de que me protege, me siento una persona fuerte cuando canto. Después en otras circunstancias, no. A veces sí. No solo cantando, y en otras muy vulnerable. Pero mientras canto, yo soy fuerte.
0: Absolutamente. Y además, además de que tu lugar es la música y tu lugar

0: cantar, ahora que volviste a Rosario, también está todo tu entorno familiar que te acobija también, tus amigas,
1: sí,
0: tu historia que dejaste hace tantos años, claro, y que estás reencontrando y recuperando. Eso es muy lindo, porque el lugar físico también juega.
1: Ahí sí, porque están mis calles, claro, ¿viste?
0: Están tus calles.
1: Están, sí, mi Boulevard Oroño, están,
0: claro,
1: mis calles,
0: que
1: mi Costanera,
0: sí,
1: y bueno, y, sí, mis galerías, porque Rosario se va... vas entrando por una galería y salís por otra y entras a otra y a otra y a otra, y todas se llaman de diferente manera. Y la otra vez estaba haciendo justo una entrevista y dije, y voy, ¿qué sentiste? Y yo sentí como la canción de Charlie, No soy un extraño, cuando dice, no soy un extraño,
0: claro,
1: acabo de llegar, no soy un extraño. Y digo, no soy una extraña.
0: No.
1: O sea, enseguida yo me sentí a gusto y cómoda.
0: Es una ciudad muy entrañable. Bueno, yo voy a estar dentro de una semana, el sábado 8, voy a estar en el Teatro, mirá, de Broadway, celebrando los 40 años de Soy lo que soy.
1: Maravilloso.
0: Lo cual me hace muy feliz. Me encanta ir a cantar a Rosario.
1: Sí, es divino.
0: Porque es una ciudad melómana, además. Es,
1: sí,
0: una ciudad de música, de músicos y de música. Va a venir esta chiquita, L. Mariani, a hacer de telonera.
1: Ah, bárbara, buenísima.
0: Grabé una canción con ella.
1: Mirá qué suerte.
0: Y viene
1: muy
0: a,
1: buena,
0: abrir,
1: hay,
0: el show.
1: Hay muy buenas cantantes, compositores,
0: pero
1: hasta ahora, Rosario.
0: Por supuesto, no sé si vendrá o no, porque no hablé todavía con ella, pero está nuestra amiga Sandra Corizo, que la amo con pasión y que es una nacional a más, porque durante muchos años hicimos el programa con ella. Y la verdad es que...
2: A L. Mariani te le había recomendado a Gallardo, ¿no? Fabián Gallardo.
0: Exacto, para... Fabián. Bueno,
1: claro,
0: no hemos hablado de lo maravilloso que fue la movida de la trova. Qué groso. Hicimos varios programas hablando. Hablamos con todos por teléfono, menos con vos, porque a vos te trajimos directa entera, completa. Pero hablamos con Fabián, hablamos con Rubén,
2: con
0: hablamos
2: Abonicio
0: con...
2: por primera vez.
0: Con Abonicio.
2: ¿No?
0: Qué personaje, Abonicio.
2: Por primera vez.
1: Brillante.
0: Brillante.
1: Brillante. Una mente brillante.
0: ¿Cómo lo pasaron?
1: Le decimos
0: bomba con
1: la,
0: eso.
1: La pluma de oro.
0: Genio.
1: Porque aparte escribe así, en 2 segundos te manda por WhatsApp, por ejemplo, un texto alucinante que lo escribió en ese momento. Vos decís, no,
0: sí,
1: no puede ser, esta metáfora.
0: Qué bomba lo han pasado. Y bueno,
1: sí,
0: y Alito Vitale, que lo nombramos Rosarino Trova honorífico, por ser el motor, porque es que tiene un motor ese muchacho, viste, que no para de ser
1: profesor. Sí, no para de trabajar, ¿no? Trabaja mucho.
0: Pero además genera cosas lindas, porque de repente por ahí, si ustedes no tenían a Alito que los juntara y que les dijera, bueno, vamos pim pam pum, por ahí les costaba más.
1: En realidad nos hemos juntado mucho,
0: sí.
1: No es por desmerecer el trabajo de Alito, digamos, que en esta última gira y una cosa que hicimos en el Coliseo sí fue una idea lo propuso Alito, volver a juntarnos, pero desde que dejamos de
0: sí,
1: estar juntos,
0: se han juntado un montón de
1: nos
0: veces,
1: juntamos,
0: es verdad,
1: muchísimas
0: es
1: veces,
0: verdad, es verdad.
1: Todos, en algún momento estaba Lalo de los Santos también,
0: claro,
1: y después también hemos hecho muchas cosas hermosas, Juan y yo, como
0: claro,
1: digo,
0: sí,
1: que bueno, que es mi compañero,
0: obvio,
1: yo siempre sigo diciendo, mi compañero musical es Juan, y lo será siempre,
0: claro.
1: Y bueno,
0: por supuesto,
1: ahí con él comencé y creo que, y cada vez que canto con él se produce una cosa muy especial.
0: Mágica.
1: Muy especial.
0: Bueno, vamos a dar un vino.
2: Sí, mientras le damos un vino, yo quería saber de chusma nomás. ¿Qué estás escuchando? ¿Qué escuchás cuando estás en tu casa, cuando vas en el auto? ¿Te gustan las cosas nuevas? ¿Volvés a lo clásico?
1: Vuelvo a lo clásico, pero por ahí escucho discos de gente que me encanta y que hace mucho que no escucho, o discos en vivo. Ahora estoy recopada con un disco de Christopher Cross, que a mí me encanta, uh-huh, ese cantautor. Y descubrí que había grabado en el café donde tocaba Woody Allen, de Carlisle Coffee,
0: sí,
1: que es un lugar que él iba a tocar, sí, clarinete. Siempre elegía los lunes.
2: A un día de la semana, ¿no?
1: Y
0: me
1: entonces
0: acuerdo,
1: no iba a la entrega de los Oscars.
0: Claro, porque estaba tocando el clarinete, bien. Sí.
1: Bueno, las sesiones de grabación, y yo lo vi en vivo a él. Después escucho a James Taylor siempre, cada vez con más pasión.
0: ¿Cómo lo amamos a James
1: Interactué
0: Taylor?
1: Con James Taylor, pero desde una platea. Yo nunca le grito a ningún artista.
0: Claro.
1: Pero hace 2 años viajé a escuchar a James Taylor en Barcelona y también estaba en París. Entonces, en realidad hice una gira yo de los shows de James Taylor. No es,
0: ajá,
1: que no me importaba mucho el lugar donde iba, sino iba donde estaba él. Y y fui a ver dos conciertos y después fui a visitar a mis primos en Londres, y cuando veo qué hay para escuchar, yo siempre lo primero que hago es ver qué puedo ir a escuchar. Estaba James Taylor esa semana, ellos no sabían, y yo tampoco, y quedaban tres entradas, no sé. Y como yo soy sola, eso tiene su ventaja a veces, claro, que había un lugar espectacular, en la esquina, sí, en la esquina, y donde hay espacio adelante. Sí, entonces, y en los otros dos shows no había ido la banda completa. Y acá cuando llegué vi los cuatro banquetas de los que cantan, y vi todo el set de teclado, porque había hecho shows sin tecladista, los anteriores. Pero en el segundo show, que fue en el Olympia de París, la que tenía al lado una francesa, que le dije que era cantante, que yo había ido especialmente a escucharlo a él y demás, entonces me decía que me codeaba, que le hable, que le grite algo. Y agarré y se hizo un silencio, y yo dije, vine especialmente desde Argentina para escuchar. ¿Desde Argentina? Me dijo.
0: Claro.
1: Voy a tratar de hacerlo bien. Divino. Y te cuento algo especial. En el intervalo, tenía un show muy largo, y en el intervalo siempre se tomaban un ratito para descansar y volver. Él se sentó, lamentablemente del otro lado donde estaba yo, pero para la gente que estaba de ese lado, en el teatro, se sentó en el escenario, es altísimo, altísimo, mide como 2 metros, y firmó, en vez de tomarse el descanso, firmó a todo el mundo que se iba acercando, y se sacó fotos con miles de personas. Bueno, una sencillez que pocos tienen.
0: Una maravilla. Silvina Garré, te quiero.
1: Tengo que volver.
0: Te agradezco.
1: Yo también te quiero, siempre.
0: Podemos hacer varios programas más charlando. Vamos a pedirle que sea nuestra asesora musical.
1: Hagamos mucho.
0: Otra, sí, necesitas. ¿Podemos cantar? ¿Podés cantar otra?
1: Sí.
0: ¿Sí? Por ejemplo, lo que vos quieras, ¿eh?
1: ¿Qué podemos hacer?
2: Mientras tanto, decimos que la Florencia se va a conseguir.
0: ¿Necesitas una letra? Me decís y yo te consigo.
1: No. Mirá. Bien. Abrí.

0: alcancear.
1: Pero por supuesto, lo tenemos que pensar.
0: Hay que armarlo muy bien.
1: Obvio, sí, obvio.
0: Una reidea,
1: pero
0: tiene
1: lo vamos
0: que
1: a rehacer.
0: Sí, ahí va,
1: contra.
0: Ahí va.
1: Gracias, Silvina.
0: Gracias
1: Lucho.
0: Gracias.
1: Seguimos en Soy Nacional, no sé cómo,
0: gracias,
1: porque
0: Luchito.
1: Yo estoy llorando. Yo estoy llorando.
0: Luchito, gracias, Sandra,
1: gracias,
0: querida. Gracias, Pato. Gracias. Gracias.
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1: Seguimos en Soy Nacional. Extraordinaria la visita de Silvina Garré. La verdad es que lo hemos disfrutado muchísimo. Calculo que ustedes también, escuchando y o viendo, saben que tenemos nuestro canal de Soy Nacional en YouTube, que pueden ver este y cualquier otro programa anterior. Están todos ahí, también en la página web de Soy Nacional. Qué lujo, qué sensibilidad. Me sentí muy bien y le agradezco mucho a Silvina. Y en realidad le agradezco a Soy Nacional la posibilidad de vivir estas cosas tan, tan lindas, ¿no? Tan extraordinarias. Bueno, tenemos en línea telefónica a alguien que ya ha venido de visita a Soy Nacional varias veces, por lo que me han dicho acá. Tiene disco nuevo, se llama Dolores Solá. Hoy, esta noche, va a presentarse en el Tazo. Mirá qué lindo lugar. Dolores Solá va a presentar su disco nuevo, su álbum nuevo y videoclip Corazón de Perro. Y tiene a Mochi de invitado. O sea, es un combo imbatible. Las entradas en torcuatotazo.com.ar, Defensa 1575, frente al Parque Lezama, a las 9 de la noche, uno de los lugares más lindos de Buenos Aires para escuchar y ver música y comer cosas ricas también, doy fe. Dolores, ¿estás por ahí?
10: Sí, acá estoy. ¿Qué
1: buenas,
10: tal?
1: Buenas, ¿cómo le va?
10: Bien, ¿cómo andan?
1: Bien, muy bien. Es un gustazo tenerte ahí. Vas a presentar Corazón de Perro.
10: Sí, voy a presentar mi segundo disco solista. El primero fue hace 15 años,
1: te tomaste unos días.
10: Sí, me tomé unos días, mientras salieron varios de La Chicana.
1: Claro.
10: Y bueno, por primera vez con temas míos, la mitad del disco son versiones y la otra mitad temas míos.
1: Qué bueno, qué sí, bueno, qué espectacular, me parece un combo lindísimo poder hacer versiones de canciones que te gustan y que sentís afines y de repente tener tus propias canciones, que por ahí generan un poco de pudor, ¿o no?
10: Mira, sí, digo así que sí, porque claro, además las hago convivir
1: claro,
10: con Violeta Parra,
1: claro,
10: Rodríguez, cómo nos sentimos un poco de pudor.
1: Obvio.
10: Pero bueno, me fui enamorando también de las mías, y en algunos casos he tenido grandes invitadas. Mochi está invitado en una canción, Teresa Parodi en otra, eso las embellece, por supuesto, muchísimo.
1: Buenísimo.
10: Y bueno, y ya la taba está en el aire, será hoy.
1: Es esta noche, es esta noche. ¿Y cómo te con qué formación te presentás?
10: Dos guitarras, Diego Orlón, que está en la dirección musical también, y Lucas Marcelli, que es la segunda guitarra, en el contrabajo está Pato Cotella, en el bandoneón y piano Alejandro Montaldo, están invitadas Carolina Rodríguez en violín y Agustín Barbieri en percusión. Y además de Mochi, va a estar invitado Guillermo Pessoa, que produjo una canción y que va a tocar y cantar conmigo.
1: Un bandón y una
10: un bandón
1: y un montón de invitados. O sea, esta es una noche de fiesta. ¡Qué lindo!
10: Exactamente, así me lo he tomado.
1: Pero qué buenísimo, me parece genial.
11: Dolores Pato te saluda. Y además de los artistas que
10: nombraste,
11: ¿cómo estás, mi amor? Además de los artistas que nombraste, como Silvio Rodríguez, Violeta Parra, también hay leí canciones de la Guerra Civil Española.
10: Hay una canción que es de la Guerra Civil, pero en realidad se compuso en el 60.
11: Sí.
10: Pero bueno, todos la conocemos como una canción de la Guerra Civil Española, porque bueno, habla de la República y de la Falange, ¿no? Una fama muy poética, además, el ensayo rojo, gallo negro. Y es una canción de mi infancia, casi que mi mamá me la cantaba en la cuna. Así que es una canción que tiene mucho que ver con mi historia y que además hoy la canto desde un lugar bastante distinto, porque ya no es una costal de la Guerra Civil, sino es una canción que habla de la realidad del mundo hoy.
1: Claro, claro. La música y las canciones muchísimas veces tienen esa propiedad, ¿no? De abstraerse del lugar puntual o del momento puntual en el que fueron escritas o por la razón por la que fueron escritas y se convierten en referencia mucho más global y no pierden vigencia. Las canciones grosas les pasa eso.
10: Sí, los clásicos, pasa eso.
11: Sí. Y en la versión de la canción de cuna para Santos Godino, hay, bueno, acá leo un grosso, ¿no? Como un invitado, una voz.
10: Sí, está el querido Melingo, y la canción es de Tata Cedrón y de Luis Alposta, y es una canción de cuna a Santos Godino, de Fútbol. Es una canción preciosa, como una canción de cuna, pero oscura, negra. Y mi idea era un poco que mi voz fuera la de la madre y la voz de Melingo, la voz del destino, ¿no? Con esa voz que tenía. Y la produjo Guillermo Pessoa. Yo lo fui a buscar a él, le dije, mirá, lo pido una cajita de música diabólica, ¿no? Y me entendió perfectamente. Me gusta mucho cómo quedó.
11: Él produjo este tema, perdón, son, y el disco lo trabajaste con la dirección con Acho Stoll y Diego Rolón.
10: Sí, ¿es así? Los otros temas los produjeron o Acho o Diego, son como mis dos compañeros de ruta a esta altura.
1: Dolores, es un placer escucharte. Sé que esta noche vas a disfrutar y vas a tener una gran fiesta. Que lo pases súper bien. Y bueno, en otro momento te hacemos venir y nos cantas un poco acá en vivo. Y bueno, la seguimos un poco más. Te mando un abrazo y nos quedamos escuchándote. Y bueno, Mert para esta noche.
10: Muchísimas gracias. Un beso.
1: Otro. Chao.

0: La voz de Dolores Solá junto a Teresa Parodi, Corrido de María Rosa, una canción de Dolores Solá que compartió con Teresa, y esta noche ella se va a estar presentando en el Torcuato Tasso frente al Parque Lezama. No se la pierdan, porque lo van a pasar muy bien. Va a presentar Corazón de Perro, estuvimos charlando recién con ella. Vamos a ver qué pasó un primero de agosto.
1: Un primero de agosto de 1963 nace María Gabriela Pumer, guitarrista, bajista, cantautora. Miembro de Viuda de Hijas de Rock and Roll y una gran persona a quien extrañamos.
0: Queremos
1: mucho, ¿no?
0: Muchísimo, sí, María Siempre. Gabriela, una reina. También nació Juliana Gatas en el 78, un poco más jovencita, de Grupo Miranda. La canción que me hiciste escuchar me pareció que era muy mirandesca, aunque no estaba producida por Ale Sergi. Bien, y creo que lo más importante del día de hoy es que el primero de agosto se celebra el Día de la Pachamama.
1: Sí.
0: Los pueblos originarios de zonas andinas, de Argentina, Bolivia y Perú, se juntan en el primero de agosto para agradecer y bendecir los frutos de la madre tierra, pedirle buenas cosechas. Durante todo agosto se llevan a cabo festejos y ofrendas para tratar el comienzo del nuevo ciclo agrícola en regiones andinas. Hay que tomar grapa con ruda, era, ¿no?
1: Sí, ahora vamos.
0: Ahora vamos, sí. Grapa con ruda. Así que vamos a escuchar alguna canción. Vamos a celebrar a la Pachamama desde la música de esta manera.
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0: Espectacular, espectacular. Arbolito cantaba Pachamama del disco Despertándonos de 2009. Perdón, perdón Pachamama por todo lo que te hacemos. Ojalá aprendamos a no hacerte más daño, Pachamama querida. Hoy también se celebra el Día Mundial de la Alegría, lo cual me parece muy hermoso. Nació en 2008, recién empezó a celebrarse el 2010. Busca promover la reflexión sobre la felicidad y fomentar actividades que generen sentimientos positivos. Nosotros siempre queremos generar sentimientos positivos y la música en general nos lleva a ese lugar. La salud mental y emocional es una pieza fundamental en la búsqueda del bienestar y hay que defender la alegría, como escribió Mario Benedetti, como cantó Serrat, que ahora vamos a escuchar. Pero como quiero, ya que el programa se vaya yendo hablando de la alegría, voy a despedirme de David, que está filmando este programa para nuestro canal de YouTube, agradeciéndole a Nanu, a Martín y a no me acuerdo quién más, que están ocupándose de que esto salga al aire de esta manera, a Cris Rego también, a Leo Sangari, que es el manitas del día de hoy, que lo amamos muchísimo, a Mach Pato, por supuesto, también. Dentro de 7 días nos volvemos a encontrar.
1: Y hablando de la alegría, también podemos decir que y podemos llevar una alegría a las casas si nos escriben por la guitarra Gracia, el claro. Concurso que tenemos al aire.
0: soynacional2020@gmail.com.
1: Y
0: vamos
1: Nacional.
0: A escuchar entonces a Serrat con ese texto precioso de Mario Benedetti y a Judith Nederman y Pau Figueres, La Alegría de Vivir. Me gustaron esas dos canciones mucho. Gracias y nos reencontramos en 7 días, no en 8, en 7 días en Soy Nacional.

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de mis afanes perdidos. He de tornar a la sombra de tus viejas arboledas, al frescor de mis aleros, a la paz de tus sembrados, al oro de tu poniente, cuando prolonga la tarde su agonía entre las lomas, al fogón de tus pastores envejecidos de inviernos, entre cantos de cencerros y quejumbres de vihuelas, con el ay de las tonadas y en callada mansedumbre, como quien se va durmiendo, quiero morirme sonriendo bajo la luz de tu cielo. ¿Acaso cierren mis ojos las piadosas manos magras de alguna vieja huaqueña? De negro rebozo pobre y antiguo credo cristiano.

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Pájaro Chowí, disco realizado por Juanjo Domínguez y Raúl Barbosa, con 16 canciones, el cual se editó en marzo del año 2000. Escuchemos un fragmento de Carrero Cachapecero.

Pájaro Chowí es el nombre de un pájaro que vive en el litoral argentino y en el Paraguay, inspirando leyendas y canciones. Ahora suena Chamarrita de los Pobres.

Raúl Barbosa interpreta su acordeón y también canta mientras Juanjo Domínguez toca la guitarra. Nos vamos con la canción Pájaro Chowí.

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Volveré a ver mi dulce Entre Ríos. Cerrando los ojos veo tus celajes y el linar azul. Y en el arrozal que a lo lejos tiembla fragante a rocío, la tierra fecunda se va imaginando llanuras de luz. Adentro de mi alma navega la luna tus lentas colinas, dorando trigales las siestas ondulan soflamas de sol. Y un relincho rojo rodea en las nubes tus ganaderías,

razas, de todos los climas del mundo. Por eso la suma del amor humano tus hijos serán. Llevan en la sangre praderas jugosas de limo profundo y la generosa fuerza de la tierra que cruje en el pan. Déjame en las ramas del alba una espiga de arroz cristalina, lágrima cuajada de tu pueblo heroico, sufrido y leal. Vuélveme los ojos de Pancho Ramírez hacia su Delfina.

Luceros de sangre forjaron tu rumbo en la inmensidad, y una lanza verde parada en las venas de cada entrerriano nos recuerda, hermanos, que es flor de la tierra, nuestra.

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un clásico del folclore jujeño que no queríamos dejar afuera de esta grabación. Esta canción que hacemos ahora, nos ayudan a cantarla. Esta canción se llama La Maimareña y dice así.

Cuando al caer la tardecita, aquel niño vadea la puerta de la casa de adentro hacia afuera, es que ya ha llegado adulto. Llegar a muchacho era para uno la no tan aliviada época de ganarse el puchero en serio. Sin embargo, hoy pienso que casi casi uno ya se ganaba la sopa y tal vez un poco más, mucho antes de saber por qué. Hacer una changuita a los 7 u 8 años era cosa que no asustaba a nadie. Cortar yuyos, acompañar al turco vendedor de ropa por las estancias, juntar el ramerío de la poda y mil tareas más eran la forma más sencilla de arrimarle fideos a la olla. En aquella época, la cosecha terminaba para la Navidad o el Año Nuevo y se le daba el acordeón como por tanto. Siempre había algo para festejar. La cosa era armar una carpa, conseguir algunos corderos, y la farra duraba hasta que algún mamao se le daba por dar alguna trompada o adornar alguna cara de un planazo. Nunca faltaba el pesado de la fiesta, el malo que le dicen, título conseguido a costa de haber caído preso alguna vez, por amargo y borracho nada más. Todo aquello ya pasó. Fue la orilla de un tiempo en el recuerdo. Pero están todavía aquellos hombres, algunos con la marca en los tobillos dejada por el burro y la alpillera, otros más jóvenes con la sonrisa pícara y orgulloso de haber vivido estas historias, que de tan hace poco ni son historias todavía.

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La gente anda con guitarra y ahoga en la farra penas y quejas. La ginebra da confianza y en la balanza ya no se pesa ni el asado, ni la pobreza, ni la tristeza que se ha pasado. Viento al acordeón, cántese un verso para la patrona. Afloje negro, no empuje, que lo que cruje no se almidona. La naranja en el brasero tapa el chiquero con el aroma, mientras el sol en la loma.

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1: Voy a dejar esta chacarera que aprendí cuando chango allá Marisco el Carmen, cuando mi tata solía llegar a...
2: El disco Yo digo lo que siento, del artista Jorge Cafrune, fue lanzado originalmente en 1966 por la discográfica CBS. Este álbum es considerado una pieza clave de este gran cantante y guitarrista argentino. Escuchamos un fragmento de La Loro Guaseña.
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Este disco, Yo digo lo que siento, contiene 12 canciones en donde Jorge Cafrune refleja la realidad de los trabajadores, las costumbres y el paisaje del norte argentino. Escuchamos, en parte, la canción La rubia de Moreno.

Estas cosas nos recuerdan el pasado, que es imposible olvidar lo que se quiere. En cada latir el corazón te nombra, y poco a poco sin tu amor se muere. Será tan solo mi esperanza el hálito de luz que me dé vida, y esperaré del cielo alguna gracia que deje en mí la paz de aquel que olvida. Adorada compañera mía,

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2: Soy Jorge Alperín y les abro mi álbum de figuritas. Hoy vamos a dar una sorpresa. Todos venimos de una Eva, de una única mujer. Ella estaba en África hace 200.000 años. ¿Y por qué estamos fuera de África hoy? Porque en algún momento el hombre partió del continente chocolate hacia otros continentes. La novedad es que, contra lo que se cree, los genetistas dicen que hubo solo una migración de humanos modernos fuera de África, una sola. Fueron apenas 100 tipos que se largaron a ver qué hay más allá. Ese grupo, que consistió en una sola banda de cazadores-recolectores, y como dije, probablemente eran solo unas 100 personas bien fuertes, el grupo tomó una ruta del sur hacia la India, el sudeste de Asia y Australia. Esto es lo que dicen unos genetistas muy destacados. Y agregan que como estos acontecimientos ocurrieron en la última era glacial, cuando Europa era demasiado fría para la vida humana, el que llamamos viejo continente no fue descubierto en aquel momento. Fue poblado más tarde, y no directamente desde África, como hasta aquí se pensó, sino a partir de la ramificación de la migración que había ido hacia el sur de Asia. La gente de esa rama, por lo visto, habría retrocedido en su caminata hacia las tierras que ahora son India e Irán para alcanzar el Medio Oriente y Europa. Pare un poquito, que va muy rápido. ¿Quién dice todo esto? Bueno, estos descubrimientos parten del análisis de ADN mitocondrial, un tipo de material genético heredado únicamente por la línea femenina, y fueron contados hace un tiempo en la revista Science por un equipo de genetistas que dirige el doctor Vincent McCullough de la Universidad de Glasgow, en Escocia. ¿Qué quiere decir todo esto que dijimos? Que todas las personas del mundo, somos creo que 8.000 millones ahora, pueden ser colocadas en un mismo árbol genealógico en términos de su ADN mitocondrial. ¿Por qué? Porque todos han heredado esa parte del ADN de una misma mujer, la Eva mitocondrial, que vivió, como dije, hace aproximadamente 200.000 años. Hubo, por supuesto, muchas otras mujeres en aquella antigua población, pero por generaciones, un ADN mitocondrial sustituyó a todos los demás a través del proceso conocido como flujo o movimiento genético. Quedó una sola línea de fabricación, para decirlo de otro modo. Con la ayuda de las mutaciones que se construyeron sobre la única copia sobreviviente, los genetistas pueden colocar a las personas en diferentes linajes y estimar el tiempo de origen de cada uno de ellos. Con este acercamiento, el equipo del doctor McCullough calcula que la emigración de África ocurrió hace 65.000 años, llegando a las costas de la India y del sudeste de Asia. Y los descendientes de los viajeros alcanzaron Australia hace 50.000 años, que, oh casualidad, es la fecha del primer yacimiento arqueológico que se conoce allí. O sea, deducen por la genética, pero confirman con algo indiscutible: los restos arqueológicos. Las personas que viven en Malasia, a quienes estudiaron los genetistas, son el Orang Asli. El término significa hombres originales en malayo. Ellos probablemente son descendientes de aquella primera migración, porque tienen varios linajes de ADN mitocondrial antiguo que no son encontrados en ninguna otra parte. Dicen los genetistas que estos linajes tienen de 42.000 a 63.000 años. Dijo el doctor Stephen Oppenheimer, miembro del equipo de los genetistas que recogió muestras de sangre en Malasia, que los subgrupos del Orang-Asli, como el Semang, probablemente fueron capaces de permanecer intactos porque se adaptaron a la difícil existencia de la vida en los bosques. Algunos arqueólogos teorizan que Europa fue colonizada por una segunda migración que viajó al norte directamente desde África. Esto encaja con más antiguos yacimientos de humanos modernos conocidos que datan de 45.000 años en Levante, que es la región al este del mar Mediterráneo, Israel, Líbano, Siria, Jordania, y de 40.000 años en Europa. El equipo del doctor McCulloch dice que no. Afirman que podría haber habido solamente una migración, no dos, porque los linajes mitocondriales de cada uno fuera de África convergen al mismo tiempo con antepasados comunes. Por lo tanto, la gente de la migración del sur, probablemente en India, debe haber llegado a Levante y más tarde a Europa, como retrocediendo. El doctor McCulloch dijo que no estaba claro por qué solo un grupo tuvo éxito en marcharse de África. Una posibilidad es que se deba a que, como la migración ocurrió por la continua expansión demográfica, haya dejado personas sin migrar en cada sitio. O sea que los primeros emigrantes, los primeros que se rajaron, pueden haber bloqueado la salida de los demás. Otra razón apuntaría que el terreno era tan difícil para los cazadores-recolectores, que cargaban todas las pertenencias consigo, que solo un grupo haya logrado el éxodo. Aunque hay un cierto consenso general, no total, en que la gente moderna emigró de África en épocas recientes. Existe todavía una diferencia entre genetistas y arqueólogos sobre los tiempos en que habría ocurrido esa migración. Los arqueólogos tienden a ver los datos genéticos como un almacén de información inestimable sobre la relación entre grupos, pero tienen menos confianza en las fechas sacadas de los árboles genealógicos genéticos. El doctor Richard Klein, un arqueólogo de Stanford, dijo: "No hay evidencia de gente moderna fuera de África que se remonte a más de 50.000 años. Si algo ocurrió hace 65.000 años para permitir que la gente deje África, como sugiere el equipo de McCulloch, seguramente debería haber algún registro arqueológico en África. Sin embargo, los signos de comportamiento humano moderno no aparecen en África hasta hace 50.000 años, la transición entre las edades de la temprana y la baja edad de piedra". Klein está un poquito enojado. Dice: "Si ellos quieren llevar adelante aquella idea, ok, encuéntreme un sitio con 65.000 años fuera de África donde haya pruebas de ocupación humana. Tomá pa' vos". Los genetistas no se quedan callados. Contestan a Klein diciendo que muchos de los yacimientos de la línea de la costa ocupados por los primeros emigrantes ahora estarían bajo el agua porque el nivel del mar subió unos 70 metros desde la última era glacial. Klein puso carita de incrédulo porque dice que la gente no hubiera esperado que el lento crecimiento del nivel del mar los tapara, sino que construiría nuevos sitios más alejados tierra adentro. Su rival genetista McCulloch dijo que las fechas genéticas se han mejorado en años recientes, ahora que es más económico descifrar el anillo entero de ADN mitocondrial y no solamente un pequeño segmento. Eso sí, reconoció que las fechas arqueológicas son mucho más firmes que las genéticas y que era posible que su fecha de 65.000 años del éxodo africano fuera un poquito exagerada. Nosotros los legos suponemos que todavía puede aparecer un sitio arqueológico que confirme las teorías genetistas. Lo fascinante es que el equipo del doctor McCulloch ha sido capaz de estimar el tamaño de la población en África de la cual descendieron los fundadores. El cálculo indica un máximo de 550 mujeres. El tamaño real puede haber sido bastante menor. Esto señala un solo grupo de cazadores-recolectores, quizá un par de cientos de cazadores bien fuertes como los antepasados de toda la gente fuera de África. No los imaginen negros porque no lo eran aún, pero esa es una historia que vamos a contar otro día.

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2: Grandes artistas de nuestro folclore. Los Palmeras son un grupo de cumbia santafesina formado a fines de los años 70. Escuchemos uno de los tantos éxitos de Los Palmeras.

Los Palmeras han ganado diversos premios. En 2008, por ejemplo, ganaron el premio Gardel al mejor álbum de grupo tropical. En 2015 fueron condecorados con el premio Conex de Platino al género tropical cuarteto. Y en 2017 volvieron a ganar los premios Gardel por el mejor álbum grupo tropical. Nos vamos con Los Palmeras y uno de los grandes éxitos, una de las grandes canciones que fue furor en el año 2017, Bombón Asesino.

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cuando al caer la tardecita, aquel niño vadea la puerta de la casa de adentro hacia afuera, es que ya ha llegado adulto. Llegar a muchacho era para uno la no tan aliviada época de ganarse el puchero en serio. Sin embargo, hoy pienso que casi uno ya se ganaba la sopa y tal vez un poco más, mucho antes de saber por qué. 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Cortar yuyos, acompañar al turco vendedor de ropa por las estancias, juntar el ramerío de la poda y mil tareas más eran la forma más sencilla de arrimarle fideos a la olla. En aquella época, la cosecha terminaba para la Navidad o el Año Nuevo y se le daba el acordeón como por tanto. Siempre había algo para festejar. La cosa era armar una carpa, conseguir algunos corderos, y la farra duraba hasta que algún mamao se le daba por dar alguna trompada o adornar alguna cara de un planazo. Nunca faltaba el pesado de la fiesta, el malo que le dicen, título conseguido a costa de haber caído preso alguna vez, por amargo y borracho nada más. Todo aquello ya pasó. Fue la orilla de un tiempo en el recuerdo. Pero están todavía aquellos hombres, algunos con la marca en los tobillos dejada por el burro y la alpillera, otros más jóvenes con la sonrisa pícara y orgulloso de haber vivido estas historias, que de tan hace poco ni son historias todavía.

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grandes artistas de nuestro folclore. Horacio Guaraní fue uno de los pioneros del Festival Nacional de Cosquín en 1961 y fue un clásico del festival, año tras año, con conocidas composiciones como Guitarra de Medianoche, Milonga para mi perro, La Guerrillera, No sé por qué piensas tú, Regalito o Si se calla el cantor.

Guaraní en sus inicios cantaba en la lengua originaria que tomó como apellido. Tuvo una larga carrera en los escenarios. Escuchemos a Chalay Tafí del Valle por Horacio.

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Soy Jorge Alperín y les abro mi álbum de figuritas. Esta es la historia de un corrupto que huyó a la Argentina. El tipo recibió al nacer en el año 1843 en Gran Bretaña el nombre de Jabez Spencer Balfour. Creció en una típica y ascendiente familia de inconformistas, que era como un grupo disidente de la iglesia establecida. Los hijos de esa familia tuvieron oportunidades excepcionales. Un hermano de Jabez tuvo una mina de carbón y otro fue agente de bolsa. Y Jabez comenzó su carrera en una gran empresa inmobiliaria, la Liberator Permanent Benedict Building Society. Esta fue en su tiempo la mayor empresa británica dedicada a la construcción. Hacían capillas y otorgaban hipotecas a propietarios. Y el nombre Liberator mostraba una conexión con la Sociedad de Liberación, que fue fundada para oponerse a las barreras discriminatorias que se aplicaban a los inconformistas en su época. Bueno, resulta que para mediados de la década de 1870, cuando andaba en sus veintipico, Balfour ya era un peso pesado en las tres compañías que fueron la base de su imperio: la Liberator, la Compañía de Tierras Compartidas y la Sociedad de Inversiones Inmobiliarias. Y para 1880, ya a los treinta y pico, vivía en una mansión y mandaba a su hijo a una de las escuelas privadas más prestigiosas y caras de Inglaterra. Esta historia la estamos tomando de un libro publicado aquí que se llama Siete escenarios para el siglo XXI, del historiador David Rock. Bueno, volvamos a Balfour. Siendo ya un empresario muy exitoso, se convirtió en político y llegó a ser miembro de la Cámara de Comunes. Parecía una joyita, y de hecho apoyaba todas las causas progresistas del momento. Aceptó el gobierno autónomo para Irlanda. Apoyó el acta de propiedad de mujeres casadas, que les dio a ellas mayor protección frente a las demandas de los hombres. Elogió la reforma social en beneficio del trabajo. Planteaba que los trabajadores fueran dueños de sus propias viviendas, libres de la tiranía de los propios propietarios. Se oponía a todo privilegio o tradición por su trayectoria como inconformista. Realmente era un progre. Este aquí que la carrera empresaria de Balfour se diversificó y se expandió cada vez más. Con un grupo de asociados aumentó su presencia en proyectos de construcción a gran escala en el centro de Londres y se convirtió en un inversor internacional. Compró tierras en Kansas, Estados Unidos, e invirtió en su plan para desarrollar un ferrocarril suburbano en Roma. La vida le sonreía, pero el tipo quería que se le riera a carcajada, no le alcanzaba, y fue por más. Hacia 1880, decidió que había que saltearse las normas de decencia y se dedicó a la malversación y al fraude. Gradualmente fue reemplazando las hipotecas por el financiamiento de la construcción, violó la ley con sutilezas y compañías truchas. ¿Qué pasaba? Que las otras compañías tomaban dinero prestado de la Liberator a través de hipotecas y lo empleaban para financiar la construcción. Fue una timba terrible de hipotecas que cambiaban de mano aceleradamente. Incluso Balfour y sus socios se dedicaban a comprar y vender propiedades que ya les pertenecían. Usando a las sociedades inmobiliarias subsidiarias, vendían y compraban propiedades entre ellos mismos a precios cada vez más altos, tomando fondos prestados por la Liberator. Era una época especial. En ese mismo momento en Buenos Aires, la especulación con las tierras hacía que los valores saltaran por los aires. Se compraban y revendían constantemente hasta 10 veces, cada vez a mayor precio. Además, Balfour organizaba auditorías truchas que encontraban todo muy bien. Resulta que en la década de 1880, Gran Bretaña desarrolló fuertes lazos económicos con la Argentina. De hecho, inversores británicos fundaron una nueva élite terrateniente financiera argentina, introduciendo grandes fondos en forma de bonos. Bajo el gobierno de Juárez Celman, el cordobés,
llegaron más y más inversiones inglesas y junto con los bancos avalados en las provincias, crearon un boom económico en una escala que no tenía paralelo. Pero muy pronto, la burbuja económica explotó. Al mismo tiempo que la deuda crecía, el gobierno argentino iba a la bancarrota. Entonces el gobierno pateó los pagos de la deuda externa y comenzó un periodo de 4 años de depresión e inestabilidad. Estamos hablando de la Argentina, del gobierno de Juárez Celman. ¿Y qué tiene que ver todo este lío argentino con Jabez Balfour? Bueno, ocurrió que la depresión argentina terminó afectando a la economía británica. Fíjate vos, las exportaciones inglesas cayeron, creció el desempleo, el crédito se endureció y varios bancos hipotecarios colapsaron. En este clima, las fuentes de fondos de Balfour se fueron al joraca. Cuando llegó la quiebra, los diarios y el público británico se conmocionaron. Las páginas de los periódicos se llenaron de historias de viudas y ancianos que declaraban haber perdido los ahorros de su vida. Se calculaba que más de 50.000 personas estaban sufriendo por el colapso de la Liberator y sus empresas. Pronto salió a la luz que las compañías de Balfour habían gastado todas sus reservas y las propiedades que mantenían estaban groseramente sobrevaluadas. En medio del incendio general, Balfour consultó a un miembro de una famosa firma trucha y el consejo fue tajante. Tomate el buque ya mismo, abandona Inglaterra. ¿Y a dónde voy? A la Argentina. Estamos en el año 1893 y Balfour eligió la Argentina porque no había tratado de extradición entre los dos países. Estaba a salvo aquí. Cuenta David Rock que cuando llegó a la Argentina en 1893, Balfour trató de aprovechar la situación de crisis en que se encontraba nuestro país y también trató de sacar ventaja de la fricción que había entre la Argentina y Gran Bretaña, nacida de la depresión económica. En diciembre de 1892, la policía británica metió en cana a muchos de los asociados a Balfour bajo cargos de lavado de dinero, falsificación de cuentas y usos de los fondos de la Liberator. ¿Y cómo zafó Balfour en Argentina? Primero encontró un modesto alojamiento en una pensión en la ciudad de Buenos Aires y después en Lomas de Zamora. Una vez que se instaló en Buenos Aires, puso cara de desconocido, pero tenía que depositar cheques en un banco británico en Buenos Aires y se presentó al cajero como el señor Samuel Butler. Pero resulta que Samuel Butler era un famoso, y a esa altura ya fallecido, escritor británico. Entonces, ¿qué sucedió? Que periodistas que trabajaban para el diario local The Times of Argentina avisaron a las autoridades británicas. En algunas semanas ya estaban en marcha los planes para llevar a Balfour de regreso a Gran Bretaña, meterlo en cana y juzgarlo. Al toque, las autoridades argentinas hicieron saber que no iban a permitir la detención del fugitivo, más de uno arreglado por ahí. Se imaginan que un personaje ya tenía unos cuantos contactos aquí. Entonces el Foreign Office recomendó esperar. Balfour se quedó en Lomas de Zamora, escondido. Muchos británicos se instalaron en su momento por los ferrocarriles en Lomas de Zamora, hasta que el consulado británico en Buenos Aires colgó una caricatura de él que lo describía, fíjense, como un gordo, flojo, muy corpulento, de anchos hombros, con apariencia de ser débil en las piernas. Le agarró miedo de que lo secuestraran y volvió a escaparse. Se tomó el tren todo lo lejos que pudo dentro del inmenso interior argentino y desde ese momento empezó a escribir su diario. Llega a Salta a mediados de 1893. Como la relación del gobierno nacional con las provincias era muy tensa en ese momento, se creyó a salvo de la persecución, volvió a sus andanzas y sus enemigos en Inglaterra se enfurecieron cuando descubrieron que se había convertido en socio de una fábrica de cerveza argentina en Salta. Empezaron a circular en Salta rumores acerca de la gran riqueza que tenía Balfour. Y el tipo se convirtió en un superhéroe en la provincia. El Pueblo, el periódico local, vaticinó que Balfour hará a Salta famosa porque trajo 1 millón de libras esterlinas. Pero duró poco.
A fines de 1893, el gobierno británico presionó, el Congreso ratificó el tratado de extradición y a principios de 1894, el cónsul británico en Buenos Aires viajó a Salta para poner a Balfour bajo arresto. Hubo un ataque de nacionalismo espurio. Muchos argentinos resistieron la extradición del garca inglés. Pero al cabo de 4 meses, lo llevan a prisión. Le hacen una curiosa oferta para evitar la extradición. Tenía que recibir una sentencia de 6 años por homicidio. Le pasaban una pistola de contrabando dentro de la cárcel y él tenía que dispararle a un preso desprevenido. Encontrar un tipo decente en ese momento era difícil. Le costaba la bicoca de 1000 libras esterlinas para los organizadores del complot, porque había que repartirle al fiscal público y al jefe de policía, fíjate vos. Balfour no quiso convertirse en asesino y lo que hizo fue apelar ante la Corte Suprema en Buenos Aires, pero la Corte lo tumbó. Probó zafar de la extradición haciéndose acusar de fraude en Argentina y también de bígamo en Argentina, pero no funcionó. Así, Balfour fue arrastrado por la fuerza a subir al tren para emprender su viaje de 2 días hasta Buenos Aires y luego tomar el buque a Gran Bretaña. Y esta película tiene todavía otro capítulo de suspenso. Cuando Balfour sube al tren en Salta, una banda de jinetes se reparte a lo largo de la plataforma para liberarlo. Pero el maquinista del tren apretó el acelerador, o como se llame, y el tren dejó atrás a sus perseguidores y siguió hacia el sur en su largo viaje a la capital argentina. Antes de dejar nuestro país, posiblemente esperando otro intento de rescate, Balfour escribió una carta al diario La Nación, jurando volver algún día y agradeciendo a toda la prensa argentina, así como a la gente argentina, por la benevolencia y cortesía mostradas hacia mí en este país. Después de todo, el garca era un rico y famoso. ¿Me vas a decir que hoy no sería un héroe de las revistas Caras o Gente?

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